0: Sé que nuestro director y gran líder no es ningún Infantino ni nada de eso. El director es...
1: ¿Quién?
0: El señor
1: Jaime
0: Sánchez.
1: ¿Quién? Perdón.
0: Sí, y ahí me lo gané, pero es que valía la pena decirlo.
2: Dos para Orlando Rivera.
0: Claro, entonces ahí sí, ahí sí habló el director, de una, ahí sí habló. Se pronunció.
1: Hay noticia.
0: Se pronunció el director.
1: Hay noticia.
3: Corrected himself.
4: Ay, Dios.
3: And when my wife tried to prevent me from doing that duty.
4: Usted sabía, ¿no? Usted se la abrió porque dijo que se iba a desempatar rápidamente.
0: Claro. Claro.
2: Nico. ¿Cómo hasta queda? Ahora, ¿cómo va claro. el repaso?
1: Hasta ahora queda de la siguiente. A esta hora queda 7-2. Último reporte: Orlando menos 25, yo menos 23, Carl menos 14, Jenny menos 12.
2: Es que. Me pesa mucho.
0: Director, permiso, me retiro porque yo pensé que había aquí imparcialidad, pero veo que no, todo es contra Orlando.
1: Retírate.
0: Entonces, director, permiso, yo me retiro y dejo evidencia ante el público querido y adorado que nos escucha, que vamos a ver qué decisión imparcial toma el director. Permiso.
4: Vamos a un corte de comerciales y ya volvemos.
2: No. Despeguemos, bro.
1: Eso.
2: Pongamos una cancioncita.
1: Eso, cancioncita rico.
2: Espera, es que no...
1: Orlando se fue porque es que seguía hablando y la embarraba más.
4: Ah, sí, como si se pide un receso la sala.
1: Exacto, sí.
2: Haven't you met you yet? Con
1: es muy buena.
2: Michael Bublé.

En el sabor de la noche, el sabor de los clásicos, les saluda Emilio Sánchez y hoy hacemos homenaje a la ciudad de Nueva York en el 25º aniversario de los ataques terroristas a las Torres Gemelas. Y estaban oyendo una mujer del Bronx, una de las áreas más importantes de la ciudad, y es Mary J. Blige, un éxito del año 2001, Family Affair. Vamos ahora con una canción que habla sobre Nueva York y que además es de una película que ocurre en la ciudad, la película Arthur de 1981 con Dudley Moore. Un tema importantísimo que fue número uno en los Hot 100 de Billboard, ganó el Oscar a la mejor canción original. Y los autores son Burt Bacharach, Carol Bayer Sager, Peter Allen y el hombre que canta esto, me refiero a Christopher Cross. Esto se llama así, Arthur's Theme.

Otro artista legendario de la ciudad de Nueva York es el señor Lenny Kravitz. Él nació allá el día 26 de mayo de 1964. Y estábamos recordando en El Sabor de la Noche uno de sus éxitos, su versión de un clásico original de The Guess Who, el tema American Woman. El turno ahora es para Michael Jackson. Él no nació en Nueva York, pero hay una historia particular entre él y Nueva York. Y yo hice parte de esta historia. Yo he contado varias veces que yo estuve atrapado en Nueva York el día 11 de septiembre. Yo tenía que regresarme a Bogotá ese mismo día, pero naturalmente mi vuelo, como todos los demás, fue cancelado porque los aeropuertos cerraron y terminé regresándome el viernes 14, si no estoy mal. Y el motivo por el que estaba allá era porque la noche anterior fui a ver a Michael Jackson en el que resultó siendo el último concierto de su carrera. Él hizo dos conciertos en septiembre de 2001 en Nueva York, uno el viernes 7 y otro el lunes 10 en Madison Square Garden. Eran homenajes a sus 30 años como solista, así que estuvieron varios artistas haciéndole homenaje. También hubo una reunión con los Jackson y en ese momento él estaba lanzando esta canción que quiero compartir con ustedes. De hecho, Michael Jackson casi se muere al día siguiente. Él casi se muere el 11 de septiembre porque él tenía una cita en una de las torres para devolver algo que le habían prestado para el concierto y se quedó dormido y no llegó. Y el nuevo éxito de Michael Jackson en ese entonces era este tema, You Rock My World.

En el sabor de la noche, el sabor de los clásicos, les saluda Emilio Sánchez. Y hoy hicimos homenaje a la ciudad de Nueva York en el aniversario 25 de los ataques a las Torres Gemelas. Y acaban de escuchar a dos leyendas que no podían faltar. Un hombre nacido en Hoboken, en New Jersey, a 20 minutos en carro de Manhattan si se va desde Newark. Y otro nacido en Nueva York, en el barrio de Astoria, en Queens, a 20 minutos en carro de Manhattan si se va desde Newark. Y otro nacido en Nueva York, en el barrio de Astoria, en Queens, de Hoboken, New Jersey, un hombre que además hizo su crecimiento profesional en Nueva York, Don Frank Sinatra. Y de Astoria, el señor Tony Bennett. Estaban oyendo una versión de un clásico, por ellos a dúo. New York, New York. Hoy me voy a...

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2: 9 de la noche en la FM Plus.
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1: En las noches, la FM Plus. Bienvenidos a este jueves de baladas americanas, jueves de canciones que hemos cantado toda la vida, mal o bien, porque de pronto no la sabemos o no la sabemos. Si no saben los significados, ¿a quién dedicársela? De eso me encargo yo en esta noche. Aquí los acompaño, soy Caro Carreño, con ustedes en la FM Plus. Cantemos como The Bangles esto que se llama Eternal Flame.

0: Las baladas americanas, así suenan las de las noches en la FM Plus. Aquí los acompaño, su DJ de las noches, de inspiración, de canciones para dedicar. Aquí está Sheeran con una canción donde le dice a su pareja que se la imagina cuando tengan hasta 70 años. Igual van a seguir juntos. Aquí está Thinking Out Loud en la FM Plus.
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es noche de baladas americanas en la FM Plus. Soy Caro Carreño con ustedes, una canción para dedicar, porque he estado como de amores, de canciones para dedicar. Aquí está Eric Clapton, vamos a recordar los 70s y la forma en la que él miraba a su pareja y sentía que no había nadie más en el lugar. Wonderful Tonight también es una canción para dedicar, de amor bonito, en la FM Plus.

Baladas americanas, versiones en vivo, grandes canciones, todo lo que ha hecho parte de nuestros amores de la vida aquí en la FM. Pero si son románticos, esta es la emisora para ustedes. Si van manejando, si están terminando las tareas, si se están inspirando también, la FM Plus, aquí una canción de entrega total. Esta es para aniversarios, para parejas, para los que están juntos en esta noche. I'll make love to you de los Boyz II Men.

Esta es la FM Plus en noche de jueves. Yo soy Caro Carreño y mañana nos vamos a conocer, ustedes y yo, Alejo Villalobos, Julio Correa, Laco Pelo, Juli Javib. Vamos a estar todos en el Parque La 93 en la noche. A las 7 de la noche nos vemos para que oigan a Alejo tocar su versión de Miniteca FM Plus allá con ustedes. Allá nos conocemos. Llega Alanis Morissette. Esto se llama Ironic.

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1: Y la FM Plus, y hoy en Noche de Baladas Americanas, como sé que no todos estarán enamorados, llega Sam Smith con I'm Not The Only One. En el momento en que se dio cuenta que la pareja tiene a alguien más, puede cantar esto: sé que no soy el único.

La FM Plus, voy a regalarles a esta hora, yo soy Caro Carreño, los acompaño de DJ, una canción para reconciliación. De hecho dicen, y hay un rumor que dice que en Francia, en la época en la que salió en los 80, para ese mes, mejor dicho 9 meses después, había un montón de bebés en Francia. Rumor o no, mito o no, aquí está Still Loving You, canción para reconciliación, es para volverlo a intentar.

En la FM Plus, en su noche de baladas americanas, canciones que hemos cantado, que hemos dedicado y que hemos conocido toda la vida. Esta canción es de no tener plata, no tener dinero, no tiene uno nada especial que ofrecer, de pronto solo una canción, el amor, ¿no? Y una canción, aquí está Your Song en la FM Plus 93.9.

A esta hora aquí en la FM Plus, yo soy Caro Carreño, con ganas de saludar a las millennials que están por ahí, que esa era la época donde ya podíamos ir a comprar un CD. Bueno, los que tenían con qué, ¿no? Si no, era cassette. Aquí estaba el Spice World, el que tuvimos por ahí varias, de los Spice Girls, esto se llama

momento de una gran canción en la FM Plus, que años después dijo Sting y confesó que no es una canción de amor, que es como de obsesión y celos más bien, esto que se llama Every Breath You Take. Aquí los 80 plantados en la radio de la generación que lo hizo posible.

noche de baladas americanas. A mí cada vez me gustan más. Yo no sé ustedes, pero me encantan los clásicos como este de Alicia Keys. Esto se llama Fallen, en un piano ella componiendo esto.

Aquí estamos en las noches de baladas americanas. Tenemos redes sociales, como no, estamos en @lafmplus en todas para que nos busquen. Y tenemos un WhatsApp también, que ahí me gusta leerlos, que pidan sus canciones también. 322-947-0570. 322-947-0570. Ahí me pidió mi linda Catalina, que siempre hace tareas con nosotros, tareas de la universidad, no crean que está Roxette. It must have been love.

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1: Un saludo millennial desde la FM Plus, porque estábamos en los 2000 con Chris Brown, pero vamos a irnos a cuando empezó esa década de los 2000. ¿Se acuerdan perfectamente qué estaban haciendo? ¿Qué hicieron el 31 de diciembre? Bueno, mirando a ver qué pasaba en Australia, porque si el mundo no se acababa, íbamos a seguir. Aquí está Matchbox 20 con If You're Gone. Me acuerda perfecto de esa época.

A esta hora en la FM Plus ya casi se nos acaba este jueves, pero les voy a poner una balada para los que quieren intentarlo con alguien. Hasta cuando todo el mundo les dice que no, porque es que es un amor tóxico. Yo sé que ustedes saben de amor tóxico. Aquí está Bleeding Love.

Momento bonito en la FM Plus. Voy a ponerles una canción que cuando se hizo en el 85, todo lo recaudado se donó a la investigación contra el SIDA. Terminó siendo una de las canciones benéficas más exitosas de la historia. Se llama That's What Friends Are For. Ustedes la oyen aquí en la FM Plus.

Buenas baladas americanas llegan a la radio de la generación que lo hizo posible, que es esta, que es la FM Plus. Aquí está Foreigner. Lo más lindo de esta canción es que suena como un himno. Es el coro de esta canción, I Wanna Know What Love Is.

Es momento de dedicar, porque no, a mí me encanta dedicar canciones o pensar en alguien cuando las oigo, cuando entiendo la letra, porque puede que la hayamos oído en los 2000, pero hasta ahorita la entendimos. Esta se la pueden dedicar a una pareja, a un amigo, a alguien que les hace más soportable la rutina. Se llama Thank You. Ustedes le dicen gracias, así como Daira.

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Baladas Americanas en la FM Plus. Esta es la FM Plus, mi nombre es Carolina Carreño. Siempre los acompaño de domingo a jueves hasta las 12 de la noche, hasta que se acabe el día, con canciones como esta de Adele. Este era su mejor álbum, el más despechado seguro, porque le quedó muy bien. Aquí está del 21, esto que se llama Someone Like You.

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buenas canciones, buenas baladas siempre tenemos por las noches y en las mañanas, en las madrugadas, que empiecen bien el día con los clásicos de la FM Plus. Para los que van manejando, saludos, abrazos, gracias.

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1: Buenos días, Colombia. ¿Cómo vamos en este viernes 11 de septiembre? Estamos acá emitiendo desde Bogotá para todo el sistema de emisoras La FM Plus, en Cali en la 98, Medellín en la 96.9, Bucaramanga en la 106.7 y Bogotá 93.9. También nos oyen en toda Colombia a través de la aplicación de RCN Radio y a través del TikTok @LaFMPlus. Amigos de TikTok, saludándolos tempranísimo en la mañana, esperando que esta semana haya sido llena de buenos resultados, o por lo menos si avanzó un poquito los avances pequeños también hay que tenerlos en cuenta. Copelo, buenos días.
2: Hola, Julito, viva la vida.
1: Viva la vida.
2: La vida, hoy viernes.
1: Más aún el viernes, que es lo máximo, ¿no? Sí, final de la semana. ¿Cómo te fue esta semana? ¿Bien?
2: Me fue bien, sí, súper bien.
1: Avanzaron las cosas, los hijos creciendo, todo bien.
2: Gracias a Dios, todo bien.
1: Todo bien, me alegro un montón.
2: Y bueno, hoy es 11 de septiembre.
1: Imagínese.
2: ¿No? Son ya 25 años.
1: Sí, señora.
2: El atentado de las Torres Gemelas. No sé si vio las imágenes del espectáculo de drones que recreó las torres. Y como que es conmovedor,
1: claro.
2: Recordar en el paisaje, o como le dirían los gringos, el skyline de Nueva York,
1: sí,
2: estas torres que desaparecieron hace 25 años.
1: Es impresionante, ¿no? Verlas ahí con el espectáculo de drones que hicieron y pensar que en algún momento
2: estaban y que además eran parte de la postal, ¿no? Pues neoyorquina. Las Torres Gemelas eran pues sinónimo de Nueva York y todo lo demás. Y sí, sin duda el mundo cambió. Hay un antes y un después del 11 de septiembre de 2001. Cambió para siempre la política internacional, la seguridad de los aviones, la seguridad en general. Y la generación Z, digamos que son nosotros, o los que están antes de nosotros, la Z, sí. Bueno, la generación suya y mía lo vive de manera distinta como lo viven los centennials, que
1: claro,
2: no tienen tan claro cómo era el mundo antes del atentado.
1: Antes del atentado, correcto.
2: De las Torres Gemelas, pero vamos a hablar de eso hoy. Obviamente tenemos que hablar de la llegada de James a Nacional. De la llegada de Cuadrado a Millonarios.
1: Bien.
2: Y el Festival Cordillera.
1: Llegó el Festival Cordillera, que ya está aquí, es mañana. Oye, hablando de lo de Nueva York, hay muchos temas en la ciudad, porque como el alcalde es musulmán, el nuevo alcalde recién electo es musulmán, pues la gente, ya sabes, hubo muchas pérdidas de vida ahí. El Cuerpo Nacional de Bomberos estaba un poquito muy indignado con el tema, porque fueron más de 2,000 bomberos que han muerto después de la tragedia, afectados por el aire que respiraron, a las sustancias que estuvieron expuestos, más de 2,000 después de la tragedia. O sea, han muerto más de casi que tantos como las víctimas, a raíz de todas las consecuencias que hubo de contaminación y demás en la ciudad de Nueva York. Pues sí, señores.
2: Mayor ataque, ¿no?
1: En la historia
2: estadounidense.
1: Sí, sí, en la historia de la humanidad, lo más.
2: Y acuérdese que ese día también hubo un atentado en el Pentágono.
1: También.
2: O sea, solamente fue
1: otro.
2: Las personas que murieron como resultado del impacto de los aviones y obviamente pues el colapso de los edificios, sino que al tiempo en el Pentágono llegaron a fallecer casi que 185 personas por el impacto,
1: claro,
2: de ese vuelo 77, que por cierto hemos visto recreado en documentales.
1: Impresionante. Ese día eran los Grammy Latinos en Los Ángeles también, y no sé, por supuesto no se llevó a cabo esa ceremonia.
2: Perdón, en Pensilvania eran tres. El Pentágono en Virginia, en el Shanksville en Pensilvania fueron 40 personas que perdieron la vida en el vuelo 93, que se estrelló luego de que los pasajeros intentaran parar a los secuestradores.
1: Sí.
2: Y en las Torres Gemelas, que murieron 2,753 personas. En total, 2,977 las personas que murieron el 11 de septiembre.
1: Tremendo, tremendo. Que nunca más vuelva a suceder algo así en la humanidad.
2: ¿Qué estaba haciendo, Julito?
1: Yo estaba en Los Ángeles, emocionado, pendiente de que esa noche iba a ser la ceremonia de los Grammy Latinos. Y éramos somos los grandes candidatos para llevarnos el gran premio de mejor grabación a dúo, grupo o banda, bueno, de todo, el último premio de la noche. Era el que más favoritismo tenía Terciopelados. Desafortunadamente, pues obviamente eso no hubo, y fue un proceso largo, la verdad, que nos tocó en Los Ángeles para poder salir de Estados Unidos y volver a Colombia. ¿Y usted dónde estaba ese 9-11?
2: El 11-9-11, sí, era septiembre 9. No, septiembre es 9, el mes 9. Y 11 es el día.
1: Bien, Copelo, ese está muy bien. Yo sé que tú eres, ¿qué?
2: Discalcúlica. Ojo con la palabra.
1: No es...
2: Tengo discalculia, que es la dificultad con los números.
1: Discalculia,
2: no discalculica.
1: No.
2: Caca, nada de lo que se está imaginando.
1: 6:07 de la mañana llegó el Festival Cordillera. 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
1: 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Aquí estamos.

de origen afrocubano que significa brujería, hechizo o encantamiento. La letra dice que ella le echó bilongo, lo que significa que es un embrujo de amor. Ahí está la negra Tomasa, aquí hubo negra, adelante al Festival Cordillera con los Caifanes con la FM Plus.

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0: 6:15 de la mañana. Qué lindo significado el que tiene esa estrella, esa letra de los Backstreet Boys, ¿no, Copelo?
1: ¿Qué significado tiene? Nunca me he sentado a
0: oír. Significado hermoso. ¿Significa, sabes qué significa?
1: Cuéntame.
0: Nada. En serio, toda la letra de esa canción no significa nada. Y lo dicen los Backstreet Boys. Te voy a preguntar, bueno, ¿y qué significa la canción, el letro? Nada, suena bien.
1: Imagínate que yo te hubiera hecho, uy, sí, Julito, qué letra tan.
0: Sí, qué profundidad.
1: La verdad, me transporta, me conmueve.
0: La he dedicado 5 veces, se la ha cantado a alguien mirando a los ojos. Esa letra no significa nada.
1: No me digas.
0: Nada de nada. Lo dicen ellos, lo dice la crítica.
1: ¿Cómo se llama la canción?
0: I want it that way. Como que quiero eso en esa manera. O sea, como que. Pero uy, tranquila, ya no te emociones cuando la cantes ni trates de cantársela a nadie.
1: A mí no me matan los Backstreet Boys.
0: Porque esa canción no significa nada.
1: Yo soy más de Boys to Men.
0: Pues, los Backstreet Boys, pero ojo que ahorita están reventando en Las Vegas, en la esfera, sí, claro.
1: O sea, exitosísimo.
0: Sí, sí, sí.
1: Pero creo que es por ejemplo,
0: más de Boys to Men o de Fine Young Cannibals, por ahí.
1: No, eso es más arriba. Yo soy más de Boys to Men.
0: Ah,
1: o bueno, New Kids on the Block, pero eso ya.
0: Hasta ahí, porque si no, ya caes en Menudo.
1: Sí, no, todavía no.
0: Ah, muy bien. Eran los Backstreet Boys que la están rompiendo. Ayer una amiga me llamó y me dijo, Julio, es que me perdí porque no aguanté y me fui para Las Vegas a ver a los Backstreet Boys. Porque están, la gente, no sé.
1: Vinieron acá,
0: están
1: ¿no?
0: Enloquecidos, sí, estuvieron aquí en el Movistar Arena. Bien, señores, 6:17 de la mañana, momento increíble acá en Viva la Vida porque llegó la chica del clima. Hay que ponerle una cortinilla a esa chica del clima.
1: Estabas esperando,
0: debía sonar ahí algo.
1: Buenos días.
0: Un trueno. Bueno. Sale el sol o una canción. Sony Day o algo así.
1: Bueno, podemos hacerlo
0: de nuevo
1: para la próxima semana.
0: Con mucho gusto.
1: Porque
0: señorita,
1: ya tengo aquí todos los pronósticos del clima para las principales ciudades del país. Julio Correal, arrancamos con Bogotá.
0: Sí.
1: Si le parece bien.
0: Sí.
1: Estamos a una temperatura de 12 grados centígrados y subirá hasta 20 grados centígrados al mediodía con incremento de nubes y probabilidad de lluvias por la tarde, Julio. Ayer por la tarde llovió en algunas zonas de la ciudad. O dígame que no vio.
0: Tú sigues lluvia. Diciendo eso. No, la verdad.
1: ¿Ayer
0: no.
1: tampoco?
0: No.
1: No, Julio. Y le iba a volver a grabar.
0: Ayer grabé toda la
1: sombrilla y todo.
0: Ayer grabé por la tarde mi programa del Canal 13, de vuelo y le digo, en un solar ahí en San Felipe, no me cayó, cero lluvia, cero.
1: Esto fue a las 6:00 p.m.
0: 6:00 p.m, tampoco.
1: Bueno, entonces ustedes.
0: Por mi lado, no.
1: O sea, que yo tengo una nube encima.
0: Puede ser, no, es que Bogotá es así, Bogotá va una cuadra, llueve y en la otra hay un sol.
1: En Medellín se levantaron hoy con lluvia y esto es una buena noticia de alguna manera, Julito, porque esta semana habíamos hablado de pues que los antioqueños no habían llegado a sus metas de ahorro y ya saben todas las advertencias que hay de racionamiento.
0: Vea, les llegó la lluvia con James Rodríguez, ¿ah?
1: Sí, sí, señor.
0: Están felices en Medellín con la contratación de James Rodríguez. Felicitaciones porque hay un buen espectáculo, ¿no? Buen espectáculo. Ya. Ver a James en la cancha,
1: ojalá
0: allá en Medellín, en el Atanasio, con la hinchada del Nacional que es tan poderosa. Pues a todos saludos y espero que se disfruten muchísimo esta nueva contratación.
1: Y en Medellín hoy alcanzarán los 26 grados centígrados al mediodía con un aumento paulatino de nubes y baja probabilidad de lluvia por la noche. En Bucaramanga igual, Julito, lluvias en las últimas horas que incluso tuvieron que cancelar.
0: Lástima, ayer el festival de rock que había fue cancelado precisamente por las lluvias tremendas que hubo. Ojalá hoy pueda haber. Hoy es el de Tropipop, el sí. Tropifest es hoy.
1: Y allá llegarán a los 27 grados centígrados, okay. Una temperatura que se sentirá un poquito más arriba, sobre todo por la sensación de bochorno. Y en Cali se levantan con 22 grados centígrados, un ambiente fresco, mayormente nublado, calor hacia la tarde con una máxima temperatura de 31 grados centígrados.
0: Muy bien, señores, estamos de nuevo recordarlo, siempre que hagamos el clima, estamos a puertas del Super Niño, estamos a puertas de una situación compleja de energía y de agua, que ya en algunas regiones del país se siente, así que nuestro llamado siempre es pilas, ahorrar la luz, el agua, compórtense. Ya por fin logré en mi casa que todos están, dejaron la luz prendida, ya están tomando conciencia y tomen conciencia ustedes en cada una de sus casas, cada bombillito que se apague sirve. ¿Qué pasó, Copelo?
1: No, que estoy leyendo a nuestros amigos de TikTok. Gabriel Marín dice, confirmo, Copelo, ayer llovió en algunas partes del sur de la ciudad.
0: Okay.
1: Chepelín 79, sí, ayer llovió por la tarde, Copelo, cielo, tenemos la nube por todos lados, Sol Julito es el único que tiene el sol encima.
0: Aparecieron el club de fans de Copelo.
1: No, pero ¿cuál club de fans? Esto es gente que está confirmando.
0: Tienes club de fans, Copelo. Yo te lo he dicho, en mi barrio, varios. Mi peluquero ayer, Willy, me cortó el pelo y no me habló sino de Copelo, todo. Ay, el corte de pelo. Willy, qué Copelo, ¿verdad? Tan divina, qué Copelo tan buena onda. Yo la conocía de antes, pero ella es la de Cúcuta, ¿verdad? Sí, señor, es la de Cúcuta.
1: Un abrazo para Willy, ¿será que nos está oyendo esta hora?
0: Él a las 6 de la mañana pone el programa, así que Willy está atento. Buen día, Willy.
1: Y Ruso de Bogotá escribe: estoy construyendo una casa en Villanueva. No los habían escuchado. Ahora todos son Copelo.
0: ¡Upa!
1: Un abrazo para Ruso de Bogotá.
0: Muy bien, me encanta toda la comunidad que está en arroba la FM Plus en TikTok. Les mandamos un abrazo bien grande. Se les quiere un montón y espero que este fin de semana que estemos por allá en el Festival Cordillera nos encontremos con todos ustedes. Y hablando del Cordillera, atentos que ya vienen las invitaciones. Mejor dicho, después del primer bloque de cuñas vamos a empezar a regalar las invitaciones del Cordillera. Y eso es ya pronto. Mientras tanto, Copelo, mientras tanto, pediste una canción de Miguel Mateos y con muchísimo gusto Samuel salió corriendo, buscó el vinilo, lo trajo, buscó la canción, corte A, corte 3, lado A, ahí está la canción Obsesión de Miguel Mateos, acá en Viva la Vida de la FM Plus.

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1: Viva la vida. 6:25 de la mañana en Viva la Vida de la FM Plus. Estamos aquí con ustedes viernes 11 de septiembre. Hace 25 años que fue esa catástrofe del 9-11 en Nueva York. Pero bueno, entonces las tendencias, llegó la chica de las tendencias a Viva la Vida.
2: Pues sí, señor, y tienen que ver con fútbol.
1: Uy, por ahí oigo una voz.
3: No.
1: Usted no sabe que la voz misteriosa, usted no sabe quién fui yo. ¿Qué más, Villa? Buenos días, ¿cómo vamos?
3: Nada, yo pendiente desde temprano a ver a qué hora se empiezan a regalar las boletas para Cordillera. Ya sé que ahorita más tarde, después de una pausa, vamos a estar regalando boletas. Entonces ahí voy a estar pegado. Bueno, Copelo, sí, el fútbol tendencia, ¿no?
1: Total.
2: Tendencia totalmente por las dos figuras de la Selección Colombia que llegan.
1: Me gusta.
2: ¿Sí, le parece?
1: A mí me parece increíble que
2: por
1: se trae. Claro.
2: Para los que de pronto
3: ¿de
2: no
3: qué
2: saben?
3: Hablan, no,
2: exacto.
3: No, me perdí, ¿de qué hablan?
1: A ver, atento.
2: Está James Rodríguez, que viene a jugar a Atlético Nacional.
3: Y ¿eso por... es confirmado?
1: Eso es confirmado.
2: Sí, señor, confirmado.
3: ¿Sí? ¿Ya lo dijo Atlético Nacional?
2: Ya, el video con el que Atlético Nacional confirmó que James Rodríguez llega como nuevo refuerzo.
3: No.
2: Sí, señor.
1: Sí, señor.
3: ¡Qué berraquera!
1: Y hay otro más.
2: Sí, y hay otro más, que es Juan Guillermo Cuadrado, también oficial, vuelve al fútbol colombiano y se une a
1: Millonarios.
2: Exactamente.
1: Me encanta que regresen las figuras que han estado brillando en el exterior, que vengan y sean, esos son taquilleros, va la
3: y
1: gente a ver
3: fuerte.
1: A Cuadrado, va
3: sí,
1: a ver a James,
3: cierto.
1: ¿Cierto?
2: Claro.
1: Qué chévere, uno irá a ver al estadio y vea, allá va Cuadrado, el que jugó en Italia.
3: Yo no sé con cuál, a mí ambos me encantan.
1: A mí también, me parece fabuloso para el fútbol nacional. Es
2: pero hay un pero
3: ¿qué ha dicho Carlos Antonio?
2: Es que
3: ¿qué ha dicho Carlos Antonio?
2: Y de ahí vuelve a poner a Falcao dentro de las tendencias Carlos Antonio Vélez, porque él sacó a relucir el paso de Falcao por Millonarios y pues más o menos criticó estos, entre comillas, dice él, reencauches. Y dice que no, pues que eso no, que no pasó nada, que con Falcao nunca pasó nada, y de hecho dijo que mejor el pibe y el Tino.
1: Oiga, no, pero hay que recordarle al queridísimo colega Carlos Antonio Vélez que cuando contrataron a Falcao, se vendieron todos los abonos, se agotaron las camisetas, mejor dicho, fue un fenómeno comercial para el equipo, muy positivo, que eso también hay que tenerlo en cuenta, pues. Y,
3: claro.
1: Sí, y los patrocinadores volvieron. No, bueno,
2: obviamente
1: en fin.
2: lo de Carlos Antonio Vélez fue un trino que dijo James para Nacional, Cuadrado para Millonarios, lo del pibe y Guarani el Tino, ¿para dónde y cuándo? Como lo de Falcao salió tan bien deportivamente, hay que seguir el ejemplo, vamos que vamos, porque además también por ahí suena otra contratación en el fútbol.
3: ¿Quién?
2: Local, que es Jackson Martínez.
1: Ah, sí, sí.
2: ¿Sí? Ese todavía sí. No está confirmado, pero
1: él es
2: hay
1: pastor,
2: un rumor,
1: ¿no es pastor?
2: Que
1: es,
2: va a llegar a Independiente Medellín.
3: Ah. Se va para la Aston Villa.
2: No, pero
1: Jackson Martínez.
2: Bueno, independiente de la opinión de los expertos periodistas deportivos, como Carlos Antonio Vélez, a mí me parece una maravilla para el espectáculo.
3: Una nota.
1: Claro, sí, me parece buenísimo la foto.
3: Y qué bueno ver un partido de Nacional Millonarios con esos dos.
1: Claro.
3: Ay, qué bueno.
1: Buenísimo.
3: Qué bueno. Y ya dijeron cuando arrancan.
1: Fútbol. Quintero en el Medellín, además. No, está sí.
3: Pero venga, ¿ya dijeron cuando arrancan o todavía no? Por ahora solo la noticia.
1: Bueno, ahorita viene un partido, creo que puede arrancar el otro fin de semana, o si no, ya le toca a final de mes o a principios de octubre.
2: O sea,
1: creo que el próximo partido de Nacional es con...
2: ¿Nacional?
1: No, es con Alianza, si no estoy mal.
2: Aunque
3: sí, pero
2: será
3: independiente
2: presentado...
3: de eso, es eso.
2: Exacto.
1: Para que empiece
2: domingo,
1: a jugar.
2: Este domingo, el 13 de septiembre.
1: Ah, ese, hay un partido.
3: Lo presentan.
2: Lo presentan en el Atanasio Girardot, en un partido contra Águilas Doradas.
1: Ese, Nacional.
3: ¿Cómo? Entonces, ¿sí juega este domingo?
1: Puede jugar.
3: Revisemos bien.
1: Sí, no, puede jugar. O sea, lo plantea que podría ser.
2: No, creo que sea el debut, no, simplemente la presentación. Porque, le voy a decir por qué.
3: No,
2: porque
3: eso tiene que hacer.
2: Tener unos trabajos de pretemporada.
1: Ah, claro.
2: Y tiene que, pues, ponerse a punto en su estado físico.
1: Claro,
2: entonces,
1: claro.
2: Dicen que la posible fecha 1 es 30 de septiembre.
1: Exacto.
2: Con el partido aplazado contra el Junior de Barranquilla.
1: Eso, contra el Junior de Barranquilla.
2: O la posible fecha 2 son las primeras semanas de octubre frente a Deportes Tolima por la Copa Betplay.
1: También.
2: Bueno, esas son
3: déjeme
2: como las
3: ver aquí un videito. A ver.
1: A ver.
3: Un momento. A ver.
4: Cuéntame. ¿Cómo están? Aquí, feliz. Espero verlos pronto en el estadio. Vamos a llenar el Atanasio siempre. Abónense. Ya tengo ganas de estar ahí con ustedes y celebrar juntos, ¿vale? Un abrazo muy grande.
3: ¡Ah, qué berraquera!
1: Ahí está la confirmación. Muy bien, sí,
3: qué
1: señor.
3: ¡Qué berraquera, qué berraquera! Bueno, bueno. Todo el mundo hablando de Cuadrado y de James. ¿Qué
1: sí,
3: nota?
1: Sí, sí,
3: todos
1: sí, sí,
3: felices todo. Menos una persona. Bueno, no importa.
2: Sí, parece, sí.
3: Vamos, Carlos Antonio. Sigue envenenándote solo.
1: Pero con esa felicidad que tenemos de que las estrellas regresan al fútbol colombiano, vamos a ir a una pequeña pausa comercial y ya regresamos a empezar a dar invitaciones para el Festival Cordillera. Así que no se muevan de Viva la Vida acá en la FM Plus.

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1: En la FM Plus actualizamos la movilidad. Hoy viernes 11 de septiembre restringe la circulación de vehículos populares con placas terminadas en 6, 7, 8, 9 y 0. Los vehículos con placas terminadas en 1, 2, 3, 4 y 5 pueden circular entre las 6 de la mañana y las 9 de la noche. A esta hora finalizan las labores de investigación por un siniestro vial con fatalidad en la avenida NQS con Avenida de las Américas, sentido norte-sur. La movilidad comienza a regularse lentamente en el punto, por lo que se recomienda transitar con precaución y salir con tiempo si debe desplazarse por este corredor.
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1: 6:36 de la mañana. ¡Viva la vida acá en la FM Plus! Y para todos ustedes, un saludo de este viernes 11 de septiembre, 6:36 de la mañana. Viene el Festival Cordillera, es mañana.
2: Ya, llegó.
1: Copelo, muchachos, muchachas, plateados, plateadas.
2: Y jóvenes también, acuérdense que va a estar BL.
1: Sí.
2: Grupo Nietzsche, Champol. Estará, Mago de Oz, ¿no?
1: Mago de Oz
2: muchos
1: también,
2: de
1: Ricky Martin.
2: Llamaron ayer, dijeron que
1: Mago de Oz cerró el año pasado el festival Rock al Parque y fue una locura. O sea, no sé, había 80, 100 mil personas, sí, una locura.
2: Caifanes también, Jarabe de Palo.
1: Calamaro.
2: Haciéndole un homenaje.
1: Fobia, Amigos Invisibles, Meme del Real viene también. Oiga, una cancioncita de Meme Real, esa que me gusta, como si me volví loco.
2: Loco, sí.
1: Esa es buena también, más adelante la ponemos.
3: Nietzsche. ¿Quién es Meme del Real? Nietzsche.
1: Meme del Real era el tecladista de Café Tacuba, o es el tecladista de Café Tacuba, el flaco alto queridísimo, que toca también ese instrumento.
3: Y uno, por ejemplo, va a ver a Meme del Real y él, ¿qué va a hacer? ¿Qué va a cantar? ¿Qué va a tocar?
2: Su disco de solista.
1: Es el disco de solista. Él estuvo acá presentándolo, se llama La Montaña Encendida, y está recién salido, la verdad. Hasta ahora está él con su, carrera de solista.
3: Para fanáticos nicho de los de Café Tacuba.
1: De los de Café Tacuba, sí. Pero la verdad.
3: O sea, si Ringo Starr, cuando vino a Bogotá, vendió 2,000 boletas.
1: Bueno, pero. No sé,
3: teclista de Café Tacuba.
1: No,
3: ¿qué
1: pero.
3: Va a pasar?
1: No, Meme tiene más peso en la agrupación.
3: ¿Que
1: la
3: Ringo Starr?
1: Sí, claro, que la que tenía Ringo en Beatles. Sí.
2: Pero fíjese que van a estar muchos que pertenecían a agrupaciones famosas como solista. Dante Spinetta,
1: sí.
2: Y aquí también está. Meme del Real con Café Tacuba.
1: Jalabert también, que era el ex compañero de Dante Spinetta en Ilia Curiaquian de Valderrama.
2: Manuel Jorbelier
1: también va a estar. Para todos aquellos que les gusta el rock de la cordillera, señores, todo lo que viene en esa cordillera que arranca desde abajo, desde Argentina, y llega casi que hasta La Guajira, una cordillera que nos une al continente suramericano, señores, vamos a empezar.
3: ¿Y las boletas?
1: Vaya, y voy por eso, sí, señores, vamos a empezar a regalar estas boletas con una puntica. ¿Tenemos una puntica? Tenemos una puntica lista. Vamos a hacer sonar la puntica, por favor, y recibimos una llamada. A ver, atentos, señores. Oigan bien cómo se llama, cómo suena la puntica. ¿Qué?
3: Oigan, bueno,
1: impresionante.
3: ¿Qué número?
1: Llamen al 601-338-1730. ¿Tenemos una llamada? Bien, tenemos una llamada. ¡Aló! ¿Aló?
4: Buenos días, Jolito.
1: Buenos días, bro. ¿Cómo te llamas?
4: Leonardo.
1: ¿Qué más, Leonardo? ¿Cómo vas? ¿En qué parte de Bogotá estás?
4: Estoy en Ciudad Calitre.
1: Eso. Bueno, ¿listo para el Cordillera?
4: Sí. Desde ayer todo el día llamando, pero es complicado comunicarse, pero bueno.
1: Bueno, ¿y cómo estamos para las punticas?
4: Pues difícil. Es complicado porque es muy poquito tiempo.
1: Pues atento que se la voy a volver a poner. Atento. Va la puntica. Yo sé que
4: está muy difícil, está muy cortito una pista.
1: No.
3: A ver, silencio. Silencio total.
1: Es una agrupación.
4: ¿Es de España?
1: ¿Perdón?
4: ¿Es de España? De la agrupación.
1: Sí, señor, por ahí es.
3: Sí.
2: Sí, señor.
1: Sí, señor.
4: ¿Se falleció?
1: Sí, señor, también.
4: La flaca de Jarabe de Palo.
1: Eso es correcto, no. Leonardo. Muy bien, Jarabe de Palo.
3: Déjeme mirar, a ver. Suéltela.
1: Ahí viene.
3: No, pero desde la. Es que me quitó la puntica.
1: Yo quiero ir. Ahí va. Ahí viene. Ahí va.
3: Hasta hacemos un curso intensivo para poder.
1: Ahí se fue.
3: Bueno. Muy bien, pero sí era esa, ¿no?
1: Era esa, la flaca. Esa.
3: Ahí está, Reque, con el.
1: Con un solo bajo
3: buenísima,
1: ahí.
3: Buenísima.
1: Buenísimo, Leonardo, que le pegó a la flaca de Jarabe de Palo, que va a estar cantando con Capó.
2: Con Pedro Capó.
1: De Puerto Rico,
3: Pedro Capó,
1: sí, señor.
3: Que reemplaza a.
2: A Pau Donés.
1: A Pau Donés, sí, sí, señor. Así, ese es otro, bueno, por ejemplo, que la gente también quiere ir a oír los éxitos, sí, de Jarabe de Palo. Pongamos a la flaca después de esta primera invitación que regalamos para el Festival Cordillera, y ustedes no se despeguen. Ya copiaron el número del teléfono que tienen que marcar, es 601-338-1730. Atentos, porque a lo largo del programa estaremos dando invitaciones para este gran festival que ya se nos vino, ya llegó. Así que oigamos la flaca de Jarabe de Palo acá en la FM Plus.

6:45 de la mañana, acá en Viva la Vida de la FM Plus, y llegan los Cranberries con su Dolores O'Riordan y su canción Ode to My Family, Oda a mi familia, acá en la FM Plus.

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1: 6:50 de la mañana en Viva la Vida de la FM Plus, Túnel del Tiempo, es al año de 1988, un año del gran festival concierto de conciertos, a propósito del festival que viene mañana, el Festival Cordillera, año en el que nació Cuadrado. Además,
2: el
1: 88. Sí. Saludos a Juan Guillermo Cuadrado, que en ese año nació el muchacho, estaba de presidente en Colombia. ¿Quién estaba?
2: En el 88, ¿Samper? No.
1: No, señor.
2: ¿Gaviria?
1: Barco.
2: Barco. ¿Todavía?
1: Barco.
2: Ah, fue en el 89 que Barco se lo entregó a Gaviria.
1: Sí, señor. Barco.
2: Virgilio Barco. ¿Y sabe qué? Ah, no, en el 90.
1: 90, fue, sí.
2: ¿Y sabe qué quiere? A propósito de Fórmula 1, que usted nos está contagiando tanto con la afición.
1: Muy bien, este fin de semana.
2: ¿Sabe quién era el campeón mundial ese año por primera vez?
1: ¿Quién pudo haber sido? ¿Raikkonen?
2: Ayrton Senna.
1: Ayrton Senna de Brasil. ¡Wow!
2: Por cierto, tiene un documental en Netflix.
1: Muy bueno, sí. Ayrton Senna de Brasil estuvo ahí. Y ese año se coronó a María Teresa de Urrola.
2: De señorita Colombia.
1: De 17 años cuando la coronaron señorita Colombia. María Teresa, saludos, gran mujer, queridísima.
2: Películas exitosas de ese año: Beetlejuice de Tim Burton y ¿Quién engañó a Roger Rabbit? Que yo les dije esta semana que si se acordaban de la película, que era la mujer de rojo.
1: Ah, sí.
2: Súper atractiva, la mujer fatal.
1: Yo estaba dejando la ingeniería civil y me estaba dedicando a la música con ese primer concierto de conciertos. Ese fue como el paso inicial de Julio Correal, que dije, bueno, ya, gracias, ingeniería civil, ahora me voy con la música, lo mío son los conciertos, y ese de 1988 empezó pues precisamente con concierto de conciertos. Uh-huh. Fabuloso concierto en Bogotá, donde estuvo estuvo como 500,000 personas asistieron a ese concierto, porque todo el mundo asistió a ese concierto de conciertos, sí, sí, sí. La verdad.
2: ¿Que se acabó a qué horas?
1: 5 de la mañana con la presentación de Miguel Mateos, que estará en el Festival Cordillera mañana. Así que atentos, que estamos regalando boletas para el Festival Cordillera. Pero si en 1988 tuyo, ¿qué?
2: ¿Puedo decir algo rápido, rápido?
1: A ver,
2: rápido.
1: Cuéntame.
2: ¿Sabe cuánto costaba entrar al concierto de conciertos?
1: Por ahí,
2: bueno, a ver. Y mire,
1: sí.
2: Perdón, eso fue el 17 y 18 de septiembre de 1988.
1: Ok,
2: yo. En el Campín.
1: Por ahí, 15,000 pesos.
2: No, mi hijo.
1: ¿Mucho? Demasiado.
2: Muchísimo.
1: ¿4,000? ¿3,000?
2: ¡5,000 pesos
1: costaba la boleta!
2: ¡1,000 pesos costaba entrar al concierto!
1: ¿Va a haber todos esos artistas? ¿5,000 pesos?
2: ¡5,000 pesos!
1: Wow.
2: Sí, pero es que, ojo, el salario mínimo era de 25,000 pesos.
1: Ok.
2: Pues 5,000 pesos era...
1: Sí, era bastante.
2: Plata.
1: Sí, era un 20% de ese salario.
2: O sea, una quinta parte del sueldo mínimo.
1: Muy bien, Copel. Muy bien, Copel.
2: Para que entiendan la proporción.
1: Va mejorando tu discalculia.
2: Pues al lado del ingeniero Correal.
1: Pero oigamos cómo sonaba ese año de 1988. Les tenemos las 38 canciones de hace 38 años.
3: Boys. Sabrina, Boys. Rick Astley, Together Forever. Soda Estéreo en la Ciudad de la Furia. Phil Collins, A Groovy Kind of Love. U2, Desire. Plans, no controles. Def Leppard, Love Bite. The Beach Boys, Kokomo. Los Prisioneros, El Baile de los que Sobran. Alone, yeah.
4: Tiffany, I Think We're Alone Now. Michael Jackson, Man in the Mirror.

0: Caifanes, la Negra Tomasa. In Excess, Devil Inside. Taylor Dane, Tell It to My Heart.
1: Una guitarra blanca, rompiendo el silencio.
0: Enanitos Verdes, La Muralla Verde. Sting, Englishman in New York. The Proclaimers, I'm Gonna Be.
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0: 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George Michael, Faith. Belinda Carlisle, Heaven is a Place on Earth. 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Franco De Vita, Te Amo. Eric Carmen, Hungry Eyes. Glenn Medeiros, Nothing's Gonna Change My Love For You. Duncan Du, En Algún Lugar. Mars, Pump Up The Volume. Pet Shop Boys, Always On My Mind. Enanitos Verdes, Guitarras Blancas. George Harrison, Got My Mind Set On You. Inner City, Big Fun.

0: Guns N' Roses, Sweet Child of Mine. Johnny Hates Jazz, Shattered Dreams. Whitesnake, Is This Love. Ana Gabriel, Simplemente Amigos. Billy Ocean, When the Going Gets Tough, the Tough Get Going.
1: Así sonaba el año de 1988. No, ya pues se estaba metiendo el rock en español en forma.
2: Ahí lo oí, en Anitos Verdes.
1: Sí.
2: Pero seguía sonando Te Amo, de Franco
1: De Vita. Franco De Vita, claro. Estuvo de gira acá en Colombia precisamente como en el 89 o en el 90. Y el concierto de conciertos también estuvo, claro que sí. Así sonaba el año de 1988 aquí en la FM Plus. Viva la vida. Y vamos con un resumen informativo, Copelo.
2: Me parece muy bien.
1: Con La Torre.
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4: Son las 7 de la mañana en punto y estas son las noticias de la hora en la FM Plus. Estados Unidos conmemora hoy los 25 años de los atentados del 11 de septiembre con una jornada marcada por homenajes, ofrendas florales, banderas a media asta, vigilias y la lectura de los nombres de las cerca de 3.000 víctimas de estos hechos. También les contamos en otras informaciones que el próximo lunes va a continuar la audiencia contra Miguel Quintero Calle, hermano de Daniel Quintero, a quien la fiscalía le imputó cargos por presunto peculado por apropiación en una investigación por 6 contratos de la pandemia por más de 17,000 millones de pesos. Ese organismo sostiene que los contratos habrían sido direccionados para favorecer a determinados contratistas. También les contamos que un juez de restitución de tierras de Popayán ordenó suspender los bombardeos en el Cauca y en otras zonas donde esté comprobada la presencia de menores de edad civiles. Esta medida fue dirigida al presidente y al Ministerio de Defensa. En deportes, James Rodríguez fue oficializado como nuevo jugador de Atlético Nacional, mientras que Juan Guillermo Cuadrado es nuevo refuerzo de Millonarios. Finalmente les contamos que el Águila Descalza regresa a Bogotá con País Paisa, una obra que cumple 40 años desde su estreno en 1986. El montaje, protagonizado por Cristina Toro y Carlos Mario Aguirre, tendrá funciones del 17 al 26 de septiembre, precisamente en la capital de la República, y combina humor, memoria e identidad para reflexionar sobre las transformaciones de la sociedad. Gran obra de teatro esa. Yo soy Juan Pablo Latorre y este es un reporte de la FM para la FM Plus.
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1: 7:02 de la mañana, y hace 25 años, este álbum, Gozo Poderoso, le iban a entregar el premio Grammy a la mejor grabación del año. No se pudo por el incidente y el atentado de las Torres Gemelas, pero ahí se ganó el Grammy. Los Aterciopelados, Gozo Poderoso, con Los Aterciopelados aquí en la FM Plus.

0: 7:06 de la mañana acá en la FM Plus, y el productor de ese álbum Gozo Poderoso que se ganó el Grammy Latino fue Héctor Buitrago.
1: Ah, sí.
0: Nada más y nada menos que el gran Héctor Buitrago fue el productor de ese álbum. Muy bien, por los atercios, 7:06 de la mañana, y llega una banda que se llama Los Red Hot Chili Peppers, y la canción Californication casi que fue una demanda que le ponen a los Red Hot la cadena Showtime, porque ellos tenían también una serie que se llamaba Californication. ¿Te acuerdas que la protagonizaba David Duchovny? David Duchovny, sí. Ellos se tuvieron un problema serio ahí por el nombre, pero adivine que ese nombre ya lo había utilizado la revista Time en 1972. Así que cada uno para su casa. Hasta luego, muchachos. Así que suena aquí Californication de los Red Hot Chili Peppers en la FM Plus.

0: 7:12 de la mañana en Viva la Vida de la FM Plus. Tan, tan, tan, tan, tan, tan, tan, tan. Rintón, ¿qué pasó? Ya tenemos el rintón.
1: Pablito, hay que decirle a nuestros oyentes que hoy estaremos en el Parque de la 93 a las 6 de la tarde en la Feria Eva de Fiesta.
0: Allá estaremos, sí,
1: celebrando nuestro primer año.
0: Allá estaremos.
1: Salud.
0: Con todos los fanáticos de la emisora, con todos los amigos, los plateados que quieran acercarse a saludar. Allá nos veremos, señores, este viernes por la tarde, Feria Eva, Parque de la 93. Ahí es, ¿no?
1: Y salud. Y viva la vida.
0: Y viva la vida, sí, exactamente. Y viva la vida y salud, hay que decirle a Billy Joel, ¿no? Porque está en estos días, bueno, ya hemos visto que hay muchas estrellas que por estos días está como malita y Billy Joel pues no se escapa. ¿Qué edad tendrá Billy Joel?
1: 77.
0: Por el 77.
1: 10 años más que tú.
0: Más que yo. Bueno, muy bien. ¿Y qué pasó con Billy Joel?
1: Pues imagínese que él empezó

0: sentirse mareado. O sea, todo empieza con unas escaleras llegando a un escenario, para que ustedes se lo imaginen.
1: Ok.
0: Y de repente,
1: al subir las escaleras,
0: empezó a sentirse mareado. Se le nubló la vista. Perdió el equilibrio. Casi se cae. Empezó a sentir temblores. No veía bien.
1: Upa.
0: No oía bien. Bueno,
1: no,
0: el caso
1: pues,
0: es que obviamente se fue al médico, le hicieron todos los estudios. Esto fue en mayo del año pasado. Y los doctores le dijeron: señor Joel, usted le va a tocar quedarse quieto porque tiene hidrocefalia normotensión. Así se
1: llama. ¿Cómo?
0: Esto se le empeoró. Imagínese un tipo como Billy Joel, sin oír, sin poder ver bien.
1: Claro.
0: Y además perdiendo el equilibrio. De hecho, él en una entrevista dijo: oigan, yo sentía que cada concierto era como si me diera una conmoción, como una convulsión.
1: Wow.
0: De lo mal que se sentía. Entonces, bueno, sí, obviamente salud y vida para este cantante estadounidense. Por ahí lo estamos oyendo de fondo. Pero me llamó la atención lo de la hidrocefalia, Julito, porque uno dice, ¿qué es la hidrocefalia? O sea, no, es lo que le da a los bebés que tienen la cabeza grande. Es lo que la gente del
1: conoce,
0: cree.
1: Con el término,
0: es
1: sí.
0: Complejo. ¿Cómo funciona? ¿Qué es lo que pasa con la hidrocefalia? Esto es una acumulación, obviamente excesiva, de líquido dentro de las cavidades profundas que tiene su cerebro.
1: Ok.
0: Resulta que el cerebro produce de forma natural un líquido. Ese líquido se llama líquido cefalorraquídeo.
1: Sí.
0: Lo que pasa es que el cuerpo, que es una máquina perfecta, lo que hace es que lo drena en el cuerpo y no pasa nada.
1: Lo asimila, digámoslo
0: exactamente.
1: Así.
0: ¿Qué hace el líquido? Protege y nutre su cerebro y la médula espinal. Obviamente es importantísimo. Pero ¿qué pasa cuando el cuerpo no absorbe el líquido al ritmo, al mismo ritmo que el cerebro lo produce? Pues se acumula.
1: Ah, ok.
0: ¿Sí? Y esto empieza a complicarse porque aumenta la presión dentro del cerebro. Y ahí usted empieza a sentir dolores de cabeza súper intensos, mareos, náuseas, vómitos, problemas en el equilibrio, no se puede parar, como una sensación de mareo, vértigo,
1: okay,
0: visión borrosa o doble. Imagínese qué angustia, usted pararse,
1: claro,
0: de la cama y empezar a ver mal. Usted dice, no, ya, mi cerebro se tostó. Y dificultad para concentrarse, empieza a perder la memoria. Pues, ¿cómo se trata? La única manera de tratar la hidrocefalia.
1: ¿Cómo es?
0: Con cirugía. Y eso fue lo que le hicieron a Billy Joel.
1: Ya.
0: Lo que hacen es que le abren la cabeza, le ponen una válvula, un tubito muy delgado y muy flexible, que hace que ese tubito desvía el líquido que produce su cerebro hacia otra parte del cuerpo, por lo general hacia el abdomen, donde se absorbe ese líquido sin peligro. Entonces, eso fue lo que le hicieron a Billy Joel para tratar su hidrocefalia y pues esperamos, deseamos que salga todo bien.
1: Pues salud para el gran Billy Joel, el hombre de Nueva York, que tiene unas canciones increíbles y que habla de todo además en sus canciones, como en esta que les quiero presentar, que se llama We Didn't Start the Fire. Nosotros no iniciamos el fuego, porque estando en un estudio,
0: ajá,
1: oyó al hijo de John Lennon, a Sean Lennon, diciendo: ser joven en esta época es muy difícil, en 1989. Y se hizo esta canción donde aparecen 119 eventos y personajes históricos que marcaron el mundo desde 1949 hasta 1989. Mejor dicho, es como un túnel del tiempo. We Didn't Start the Fire con Billy Joel. Salud para él acá en la FM Plus.

7:22 de la mañana, we didn't start the fire, nosotros no empezamos el fuego. Y me dice Sammy que esta canción tiene la historia moderna de todos los acontecimientos que hubo en Estados Unidos y se la ponían a los muchachos en el colegio a que la oyeran y la analizaran, porque ahí estaban pues todos estos hechos históricos que fueron los que encendieron el fuego, dice Billy Joel. Y llega nada más y nada menos Soda Stereo, que a propósito, el cuarto Soda llega octubre 23 en Bogotá y octubre 25 en Medellín, la mejor banda a tributo de Soda Stereo que existe. 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

0: 7:28 de la mañana, eran los Soda Stereo, y recordando que ahora viene el tributo a Soda Stereo, el cuarto Soda, que estará en Bogotá el 23 de octubre y en Medellín el 25 de octubre. 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
0: 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Oiga, señores, ¿qué? Vamos a un momentico de información comercial para todos, que es bien interesante acá en la FM Plus. ¡Viva la vida!

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1: En la FM Plus actualizamos la movilidad. A esta hora se presenta novedad semafórica en la localidad de Chapinero, en la intersección de la avenida Caracas con calle 64. El equipo de semaforización ya adelanta acciones correctivas para restablecer el servicio. Se recomienda transitar con precaución, reducir la velocidad y atender las indicaciones de las autoridades en vía.
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pregunta, ¿quién no ha cangrejeado? Llegó el momento de ir para atrás como el cangrejo. 7:34 de la mañana, ¿quién no ha cangrejeado, señores? Y con este concurso vamos a regalar otra invitación para el Festival Cordillera, que será mañana y pasado mañana acá en el Parque Simón Bolívar. Invitado toda Colombia. Bueno, de hecho viene gente de toda Colombia, de toda Latinoamérica. La verdad es que se ha vuelto una cita obligada de muchos plateados. Allá nos vemos, mis queridos amigos plateados, que nos encanta festivalear, pues allá nos vamos a encontrar seguramente. 7:34 y vamos entonces con un depatraciado, un cangrejiao. A ver, vamos a poner un pedazo de la canción y a ver cómo suena y si averiguan quién la canta y cuál es el título. Y la cangrejiada suena así.

0: al 601-338-1730 pueden llamar y participar por una invitación al festival, a los dos días del festival Cuyo Leyera. A mí me sonó, no sé por qué tengo ahí como un Miguel Mateos, tal vez, no sé.
1: Pero no, ¿sí?
0: Me parece, no sé.
1: ¿Qué podemos oírlo otra vez?
0: Pongámoslo otra vez, mientras ya tenemos llamada, ya vamos a contestar. A mí me suena, 601-338-1730, tenemos llamada, aló.
2: Hola, hola, Julio, buenos días. Bueno. Hola, Copelo, ¿cómo están?
1: Hola, ¿cómo estás? ¿Con quién hablamos?
2: Con Beto, su oyente número fiel y el que más madruga con ustedes.
1: Ay, Beto, qué belleza, muchas gracias por la sintonía, por estar aquí con nosotros siempre. ¿Y qué tal
2: feliz
1: para
2: el primer año? Sí. Hoy nos vamos a conocerlos.
1: Ay, bravo. Gracias, allá nos vemos en el Parque de la 93 a las 6 de la tarde.
2: Claro que así, ¿no? Y ayer 195 llamadas, hoy ya iba como por la 40 y punta, pero yo sé que Julio me va a ayudar.
0: Ya tiene una pista ahí, Beto.
1: ¿La quiere volver a oír, Beto?
2: Es que sí, es que por el teléfono suena un poco raro, pero ya. Creo que la tengo, pero quiero estar seguro y una pista.
0: A ver, oigámosla.

0: A ver, 737, ¿cómo te fue?
1: Beto.
2: Bueno, sí, es Miguel Mateos, que obviamente lo voy a ir a ver a Cordillera, ya estoy programado con mi ruta.
0: Ah, bueno. ¿Te amarra un sentimiento a Miguel Mateos o qué?
2: A todos, uy, este festival, es mi primer año en el festival.
1: Bueno. Beto, pero ¿usted cuántos años tiene?
2: Ay, ¿cuántos me pone? Vamos a ver, si yo ahí, como vi ya lo vos ayer.
1: ¿30?
2: Ay, no.
1: ¿Menos o más?
2: 25, soy de la generación semiplateada.
0: Esta semiplateada, los 25. No. Serás un plateado ejemplar, no lo dudo, Beto.
1: Te falta mucho todavía. Entonces, pero Betico, a ver, ¿cuál es la canción?
2: Si no estoy mal, me suena mucho a Atado a un Sentimiento.
0: Eso es correcto, Beto. El Acopelo te va a invitar al Festival Cordillera.
1: ¡Qué emoción, Beto! Sábado y domingo para que nos encontremos allá, para que veas a todos tus artistas, no solamente a Miguel Mateo, sino a todos. Y no cuelgues para que te tomen tus datos y allá nos vemos.
0: Oye, pero digámoslo al derecho.
1: Oigámoslo al derecho.
0: Sí, oigámoslo al derecho.
1: Perdón.

0: Así sonaba el cangrejeado Beto. Entonces, Beto, ¿a qué te dedicas tú?
1: Yo soy auxiliar de seguros, pero pues siempre sintonizado a la radio. Yo estudié radio y pues amante, aquí los veo siempre en TikTok.
2: Ah, claro, es que eso estaba pensando que si era el Beto del TikTok.
0: Muy bien, él es.
2: Él es. Sí.
0: Pues nos encanta que tú hubieras ganado esta invitación para el Festival Cordillera. La FM Plus, emisora aliada, te invita con muchísimo cariño. Nos vemos esta tarde en la Feria Eva y el fin de semana en el Cordillera, ¿no? Pilas pues, Beto, nos vemos allá.
1: Así va a ser, muchísimas gracias y hoy voy por mi foto fijo.
0: Eso.
2: Allá nos vemos, un abrazo, Beto.
0: Allá nos vemos, sí, oigamos a Miguel Mateos, el jefe, con Atado un Sentimiento aquí en la FM Plus.

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1: Viva la vida. 7:42 de la mañana y llega esta banda española. Ellos son los Barrabás. Fue creada precisamente para tener una trascendencia internacional. Por eso cantaban en inglés y llegan con On the Road Again aquí a la FM Plus.

0: 7:48 de la mañana avanza esta mañana del viernes 11 de septiembre. Espero que el balance de esta semana para todos haya sido positivo. Ayer me decía Willy, mi peluquero, que le encantaba la emisora porque se levantaba temprano, la prendía y lo ponía de buen genio, lo ponía chévere.
1: Y lo acompaña.
0: A pensar positivo, y esa es la idea, de estar acompañándolos.
1: O sea, perdón, lo acompañamos durante su jornada.
0: Sí, muy temprano. Sí, muy temprano, y todo el día están conectadísimos. Además, es el peluquero también de Galeano.
1: Juan Galeano, digamos.
0: Entonces ahí me entero yo de todos los chismes del rock and roll nacional que hay.
1: Y alguien más, usted me
0: había
1: contado.
0: Sí, tiene alguien más, y no me acuerdo cuál. 7:49 de la mañana. Óyeme, los plateados, hay muchísimos plateados, y es una gran compañía, las mascotas. Porque, ¿sabes? Salir por la mañana, además es un Tinder ahí medio escondido. Salir por la mañana con la mascota al parque, uno se encuentra 2-3 veces con la vecina, ya algún tema surge, claro. Oye, le pusiste las vacunas, oye, te enteraste de, sí. Surge una conversación, después en la tarde se vuelven a encontrar, entonces las mascotas son buena compañía, une para los plateados. Pero tienes un buen dato, de hoy en día tanta modernidad que hay, pues debe haber alguna, ¿qué? ¿Aplicación?
1: Sí, me encontré con esto para los que aman las mascotas, es una aplicación que se llama Animal Swipe, nació en España, y a ver, si usted se pone a pensar, este ecosistema digital que está dominado por videos muy rápidos, el famosísimo scroll infinito de TikTok, llegó esta propuesta que me parece no solo innovadora, sino que tiene de fondo un concepto de monetización ética. Es decir, todo lo que se financie en esta aplicación se va a albergues que protegen animales, a organizaciones que ayudan a animales desamparados, en fin. Entonces, lo que hace esta nueva red social, para que se lo imaginen, es una red de videos cortos, muy al estilo TikTok, videos que son virales, que el usuario puede subir, puede compartir o puede mirar. O sea, es como un TikTok solo de mascotas, exclusivamente de mascotas. Y lo bueno, como le decía, es que cuando usted hace que un video se vuelva viral, o cuando su video se vuelve viral, esto se monetiza y esa plata va para las organizaciones internacionales que ayudan a los animales. Además, que ellos permiten que usted done. Entonces, usted abre su perfil, Julio Correal, la gente lo sigue, usted sigue a gente, pero es chistoso porque sus seguidores se llaman seguidores.
0: Okay.
1: Y las personas a las que usted sigue, o bueno, las personas a las que usted les da like, les dicen ellos guaus, como wow.
0: Okay.
1: Wow. Entonces, usted puede tener 241 wows para que ese video se vuelva viral. Entonces, entre más visualizaciones y likes tenga un video de un perro o de un gato, ese video logrará recoger plata que irá a organizaciones que ayudan a los animales. Y además, pues tiene alertas por código postal, o sea que permite, como usted decía, conectar con la gente de su barrio que tiene mascotas, y obviamente pues que tienen la aplicación, para formar comunidad y ayudar a animales que estén en peligro. Entonces, no, yo me meto a esa aplicación, Animal Swipe, digo, aquí al lado, en el edificio tal, hay un perro que siempre dejan desamparado, sin comida, en el balcón. Entonces, eso también hace que la comunidad ayude y se agilicen las redes de rescate. O si se le pierde un perro.
0: Ah, por ejemplo.
1: También pasa. Entonces hay alertas por código postal, hay un mapa colaborativo para que la propia comunidad pueda descubrir lugares que sean pet friendly, por ejemplo, playas, en el caso de los lugares que tienen en la costa, restaurantes, hoteles también, porque no todos los hoteles
0: son pet
1: friendly.
0: Todos
1: los restaurantes son pet friendly. Entonces me pareció interesante, Animal Swipe se llama, que es una red social para los dueños de mascotas, para perros y gatos.
0: Red social para las mascotas, así está. Bueno, ya tiene el colegio de la mascota, muy bien. Ya tiene el gimnasio de la mascota, muy bien. Tiene el psicólogo de la mascota, muy bien. Tiene el médico de la mascota, muy bien.
1: Y ahora,
0: le falta la aplicación de su mascota, señores, para gatos y para perros y para cualquier animal.
1: Sobre todo perros. Pero además, si hay algo que se viraliza fácil, son los videos de los animales.
0: Claro, ¿no? Claro, claro.
1: Entonces, Entonces ahí van a la fija.
0: Muy chévere esa aplicación para todas estas personas que cada día son más. El mercado de las mascotas mueve muchísimo dinero. Cada vez inventan más.
1: Y la gente es muy solidaria con los animales.
0: Más accesorios, sí, ¿sabes? Sí.
1: Y por eso crearon la aplicación, porque ellos decían, el señor Mark Orsera, que es el creador, dijo, miren, la idea no solamente es unir creatividad y diversión para que la gente se entretenga viendo los videos virales de los animales, claro, que tienen un propósito poderoso. Entonces, existen dificultades enormes de financiación de organizaciones y de personas que ayudan a los animales. Entonces, con esto crean una comunidad para que la solidaridad se vuelva viral.
0: Qué bien. Además, día tras día las mascotas están más educadas, el comportamiento es ideal en sociedad, en fin, ¿no? Ya.
1: Animal Swipe.
0: Ya saben ustedes. Buen consejo de la Copelo para todos aquellos que tienen mascotas, especialmente los perros. 7:54 de la mañana acá en la FM Plus. Y esta canción que viene, que es del famosísima agrupación Human League, como todas las historias, y si han visto ustedes, mis queridos oyentes, la gran mayoría de los éxitos nunca fueron aprobados al principio. Como, no, hermano, esa canción no me la ponga. No, espere, de ahí, guárdela y la volvemos a ver. Pues lo mismo pasó con esta canción, que significa una lucha tóxica por el poder y el control entre un hombre y una mujer. Es Don't You Want Me, de Human League, aquí en la FM Plus.

0: 7:58 de la mañana. Y esta canción que a nadie le gustaba y que no la querían incluir en el álbum terminó siendo la canción número uno de Navidad, que eso todo el mundo lo busca. Vendió más de 1.5 millones de copias en el Reino Unido. Eran los Human League con este Don't You Want Me Baby acá en la FM Plus. Y más adelante, atentos, plateados, que más adelante vamos a tener a la agrupación Poligamia. Vendrá a visitarnos. A ver, si están jugando a sentirnos en los 80, aquí vamos a hacer realmente una emisora de finales de los 80 cuando lleguen nuestros invitados de Poligamia. Así que no se muevan, y no se muevan porque vamos a regalar más invitaciones para el Festival Cordillera con nuestros concursos de patraciado Las Punticas. Eso será más adelante porque es el momento de un resumen informativo con La Torre acá en la FM Plus.
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2: 8 de la mañana en punto y estas son las noticias de la hora en la FM Plus. A las 8:46 de la mañana en Nueva York empezará la conmemoración de los 25 años de los atentados del 11 de septiembre con una ceremonia en el Memorial de las Torres Gemelas. El acto va a comenzar precisamente y va a contar con la presencia de los expresidentes George W. Bush, Bill Clinton, Barack Obama y Joe Biden, además del presidente J.D. Vance. Sin embargo, el presidente Donald Trump no va a asistir a este evento. En otras informaciones, lamentablemente, fuentes le han confirmado a la FM en Medellín que investigadores encontraron señales de violencia y posible tortura en el cuerpo de Michelle Dayana, la niña de 6 años que fue hallada tras permanecer una semana desaparecida en Buriticá, en Antioquia. Ese caso continúa en investigación. También les contamos que las autoridades tratan de identificar quiénes serían los responsables del lanzamiento de un artefacto explosivo esta madrugada cerca de la estación de policía y de bomberos en la localidad de Kennedy, en el sur de Bogotá. El artefacto, por fortuna, fue detonado de forma controlada por las autoridades. Hablamos de los deportes. Egan Bernal se va a perder el Mundial de Ciclismo de Ruta por una lesión y va a ser reemplazado por Wilmar Paredes en la Selección Colombia, según confirmó la Federación Colombiana de Ciclismo. Y finalmente les contamos que la ONU está advirtiendo que el límite del calentamiento global de 1,5 grados será superado, una situación que evidencia el avance del cambio climático y aumenta la presión sobre los países para empezar a reducir las emisiones y acelerar las medidas contra el calentamiento del planeta. Nos toca ayudar, Julito. Hay que portarnos bien con el planeta. Yo soy Juan Pablo Latorre y este es un reporte de la FM para la FM Plus.
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0: 8:06 de la mañana, tal vez la canción más famosa en el mundo entero de la banda Oasis. Y la verdad es que a Liam no le gustó esa canción. Dijo que estás cantando, nosotros no somos una banda de funk, le decía Liam a Noel. Y la canción inicialmente se iba a llamar Wishing Stone, como una piedra de deseos, pero al final cambiaron. ¿Quién iba a pensar? Al final terminó siendo la canción más importante que tiene Oasis. Claro que hay que decirlo, a Liam no le gustan muchas cosas que la gente habla de Oasis y muchas cosas donde los tienen encasillados.
1: Complicado también, relájate.
0: A propósito, relájate, güey. A propósito, pueden ver ya el Don't Look Back in Anger, que está en las salas de cine, está increíble. 8 minutos de aplausos se llevó en el Festival de Venecia, la gente de pie aplaudiendo este documental sobre la reunión de Oasis para salir de gira y demás. Bueno, 8:07 de la mañana, estamos que nos regalamos invitaciones para el Festival Cordillera. Óigame, y una de las estrellas que está anunciada para el Festival Cordillera y que ha causado mucho, mucho, mucho interés por saber qué pasa, es Ricky Martin.
1: Ricky Martin, sí, voz líder de un grupo de mi generación que era
0: Menudo.
1: Que además compartía escenario con Robbie Draco Rosa.
0: Y se van a juntar en el festival. ¿Qué tal que cantaran juntos los dos sobre alguna canción? ¿Será que puede ser?
1: Mire, y no solamente con Robbie Draco. Oiga esto.
0: A ver,
1: allá va.

0: Azules y Tini hicieron Vuelve, que es una canción divina. Con Luan Santana hicieron Extraño. Con el grupo Frontera, Tu Recuerdo. Con Cristian Nodal, Fuego de Noche, Nieve de Día.
1: Está de moda los featuring y las colaboraciones.
0: Exactamente, y esto es lo que él acaba de sacar, Revivo, este nuevo proyecto musical, que además tiene una colaboración con Cani García, que también va a estar el domingo en el festival.
1: O sea, no tiene nada de raro.
0: Le apuesto que Ricky Martin va a cantar esto con Cani
1: García. Pues están dadas las condiciones para que se junten en un gran escenario, con una gran producción y sobre todo con un gran público que lo está esperando. Pero no se preocupen, hace la gente dice, bueno, pero va a lanzar disco nuevo y entonces va a cantar las canciones más.
0: No, pero es que estas canciones son viejas, Fuego de Noche, Nieve de Día.
1: Ah, ok.
0: O sea, son canciones que marcaron su carrera. Recuperadas. Pero un poco lo que hizo Juanes, tal vez, con Juan Esteban, con el último disco, y lo han hecho muchos, ¿no? Es una tendencia, ¿no? Ya lo hemos visto, como volver a hacer las canciones propias con otras voces. Y esta puntualmente es una canción que escribió su amigo Ricardo Arjona, que habla de esos amores no expresados, los momentos que nunca llegaron a vivirse. Y bueno, Cani García también es de Puerto Rico.
1: Cani García también
0: es puertorriqueña.
1: Sí. A sus 54 años, Ricky Martin sigue siendo el eje central de su presentación. O sea, no es una presentación que se basa en efectos especiales y grandes ¿no? trucos de producción. No, es él bailando, buenos bailarines, con todos sus éxitos. Aquí, pues en los últimos conciertos que se le han visto, que ha sido casi de 2 horas, pues ha cantado María, She Banks, Living la Vida Loca. Está realmente es... Yo creo que Ricky Martin hizo algo muy interesante con su concierto y fue volverlo como una máquina de nostalgia sin parecer un artista viejo, ¿sabes? Como que, wow, no puede ser. Mira, está cantando, son canciones que se oyen muy actuales. Y por algo ha sido elegido para que este 27 de septiembre estará junto con el DJ brasileño Pedro Sampaio en el show de medio tiempo de un partido muy curioso que se va a dar en Río de Janeiro, que serán los Dallas Cowboys contra el Baltimore Ravens en el Maracaná de Río de Janeiro. Será el primer partido de la NFL en Brasil. La NFL está en esa estrategia de este año sacar un par de partidos de demostración, para que la gente se vincule más a este deporte. Lo van a hacer en México y lo van a hacer en Río de Janeiro, y Ricky Martin estará ahí en el Halftime Show, que la verdad, el baladista romántico de los 90 es una superestrella.
0: Imagínese, yo creo que yo le conté, no estoy tan segura, pero si no, se lo recuerdo. Estaba hace algunos años, eso póngale que fue hace 15 años, caminando por Nueva York.
1: Sí.
0: Y íbamos por la calle de Broadway y de repente entonces había un cartel como últimas entradas para Evita, que a mí me parece uno de los musicales más lindos y emocionantes de la historia latinoamericana. Y dijimos, bueno, entremos a ver, pero yo ni vi el cartel, nada, o sea, fue de último momento. Entramos y de repente aparece un personaje en escena, un hombre que hacía el papel del Che Guevara cantando a capela.
1: Ok.
0: Yo decía, que es este, o sea, que es esta voz tan impresionante, pues era Ricky Martin. Oiga, de verdad me sorprendió. Yo nunca me imaginé que él tuviera la voz y la presencia escénica. O sea, es un actor con una voz espectacular que pudo sostener durante todo el espectáculo a capela.
1: La verdad es que cuando se estaba sacando el cartel de Cordillera, pues a veces le consultan a uno, ¿no? Julio, ¿qué tienes por ahí? ¿Qué podría ser? Y cuando dije el nombre de Ricky Martin, me dijeron, sí, señor, ya lo teníamos.
0: Ah, ¿usted lo dijo?
1: No. Ya cuando yo propuse, oiga, ¿y Ricky Martin qué pasa? ¿Está de gira? Me dijeron, sí, ya lo tenemos en la lista y estamos avanzando con su negociación. Bien. Me pareció increíble este gran artista.
0: ¿Y usted que lo conoció, qué tal es?
1: Un queridazo, súper buena onda, le fascina el ajiaco como cosa rara a los artistas. Yo ya he dicho acá que a los artistas internacionales les encanta el ajiaco. Es un queridazo, súper buena onda, se presta para lo que sea.
0: Como la foto, o sea, carismático con el público.
1: Sí, muy carismático. Siempre ha sido así el gran Ricky Martin. Pronto estará aquí, así que ¿qué tal? Regalemos una invitación para el Festival Cordillera. Atentos a marcar el 601-338-1730. 60. 601-338-1700.

0: 30. ¿Qué? ¿Con quién nos vamos? ¿Con una puntica o un depatraciado? ¿Qué quieres,
1: compañero? Yo quiero una puntica.
0: ¿Una puntica?
1: Sí, porque la anterior fue un cangrejazo.
0: Con mucho gusto se le tiene la puntica. Copelo la pidió. 601-338-1730. Empiecen a marcar porque vamos a regalar una invitación para este Festival Cordillera. Y la puntica suena así.
1: Uy, pero ese artista va a estar en Cordillera.
0: Sí, el señor.
1: El que yo me imaginé no va a estar.
0: No.
1: Eso no como a Fonseca.
0: No. Ahí estoy yo perdido, pero y eso que hay varios instrumentos, ¿no? A ver, de nuevo, por favor. Pero ahí, si uno oye bien, hay unos instrumentos característicos.
1: Sí, ya, de un género.
0: De un género creado acá en Bogotá, se puede decir.
1: Sí, señor.
0: Realmente,
1: ya
0: sé, ¿no?
1: Aquí ya le pegaron en TikTok.
0: Ya le están diciendo por ahí, a todos lados. Y tenemos una llamada. ¡Aló!
2: ¡Aló, hola! Hola, Julio.
0: Hola, buenos días. ¿Con quién hablo?
2: Buenos días, acá con Kevin.
1: Kevin.
0: ¿Qué dice Kevin? ¿Pero qué? ¿El ánimo cómo lo tiene? Vamos a con ese ánimo arriba a Kevin, que de repente se va a llevar una invitación al Cordillera.
2: Yo estaba, Dios.
0: Bueno, bien. Bueno, estamos listos. Se lo voy a soltar la puntica. Atento, Kevin. Uy, esa puntica está generosa y tiene de todo adentro. Tiene un poco de instrumentos. Kevin, ¿qué tal? ¿Cómo lo oyó?
2: La oí bien, pero la oí confundido. ¿Me puede volver a dejar escuchar?
0: A ver, va y va.
1: Uy, no, ahí ya, Kevin. Además, perdón, ¿tú cuántos años tienes?
2: Yo tengo 29.
0: 29.
1: ¿Puedes llegar? Ah, no, bueno, sí, no, esto es más arriba. Pero está fácil, Kevin.
0: A ver, Kevin, ¿qué se le viene a la cabeza?
2: Pues va a arreglar con el artista, pues a mí me suena como a Wonka.
0: Sí, por ahí va bien, muchacho, por ahí va bien. ¿Y cuál podría ser la canción? ¿Cuál es el éxito de Wonka?
2: Ay, no. Déjame darme la escuchada.
0: Si no es una morena, ¿es una qué?
2: ¿Qué? Es una mona, sí. No es la mona.
0: Kevin, una preguntita. ¿Anoche se fue de rumba?
2: Sí.
0: Se le nota un tris nada más, Kevin. Pero vea, se levantó y dijo, no, tengo que ir. Llegó al teléfono así, tengo que llamar a la FM Plus. ¿O cómo fue?
2: Yo me fui temprano del bar porque tenía que madrugar a llamar a la FM Plus.
1: Pero hoy le toca quedarse en la casa, Kevin, porque esto es sábado y domingo.
2: Sí, no, yo descanso porque ya a poder ir, me encanta, sí.
1: Sí, ya los 29, ya.
0: Bueno, Kevin, a prepararse una buena limonada con hielito y a festejar que estás invitado por la FM Plus al Festival Cordillera sábado y domingo. Allá nos vemos, muchacho.
2: Gracias.
0: Chao, bro. Era así, señor. Con la puntica era la mona de Wonka y suena así acá en la FM Plus.

0: 8:26 de la mañana, llegaron los deportes y se seguimos ganando, y es verdad.
1: Estamos... que es una canción sota esta, ¿sabes?
0: Está, nos, siempre que suena es a los deportes. Bueno, ya saben, James Rodríguez al Nacional, Cuadrado a Millonarios, las muchachas en el Mundial Sub-20 empataron con Portugal, buen resultado. Ahora les va a tocar jugar con Corea del Norte este domingo. Ayer jugó Bayern de Múnich con Luis Díaz y no brilló, a pesar de que el Bayern se impuso 5-0 al local Bodo Glimt en la fecha número uno de esa Copa Alemana. Estamos en la última semana de la Vuelta a España, y Tejada, que había salido de los 10 primeros de la Vuelta, volvió a entrar después de una etapa de cronómetro donde Tejada fue el mejor colombiano y subió en la general, llegando al puesto número 10. Hoy viene la montaña de nuevo, así que Santiago Buitrago tendrá que defenderse con toda para seguir líder de los premios de montaña. Y este fin de semana la Fórmula 1, señores, que ustedes saben que a mí me emociona mucho la Fórmula 1, y he logrado que muchos de ustedes se vuelvan fanáticos de esta fórmula. Pues no se pierdan el premio de este fin de semana, porque regresa la Fórmula 1 a Madrid y es un premio combinado, es decir, es callejero pero también de circuito, y se celebrará en el Madryn, como Matt Ring.
1: Matt Ring. Matt, como del loco.
0: Pero como de Madrid también, ¿no? Entonces, bueno, Matt también. Ring. Pero Matt sí, Ring. Puede ser que le hayan puesto eso, porque es un circuito complicado. Está combinado, como les digo, calles de Madrid y también circuitos. Y por fin llega el Gran Premio de España, que hacía rato no estaba en España. Antes lo corrían en un circuito diferente, y esta vez llega a Madrid. Acuérdense que el premio mundial son, la Fórmula 1 son 23 carreras, después de la cancelación del Gran Premio de Arabia Saudí por el tema de seguridad y lo que pasaba en el Golfo. Y el Fórmula 1, pues hay una gran batalla entre los Ferrari y los Mercedes. Ajá. Y este fin de semana no se será la excepción, y también estará la gente de McLaren, todos pendientes ahí, Ferrari con sus pilotos estrellas Hamilton y Leclerc, Mercedes con sus pilotos que son Russell y Kimi Antonelli, también va a estar ahí, Lando Norris también, que está metiendo mano a ver si logra estar entre los tres primeros del Fórmula 1, así que no se pierdan este fin de semana, son tres días, ya saben, ¿no? La vez pasada, que fueron en el premio pasado de Monza, más de 400,000 personas asistieron durante los tres días. O sea que aquí en Madrid, que será un nuevo circuito y que llega de nuevo la Fórmula 1, pues seguramente toda Madrid estará disfrutando este premio de Fórmula 1, para que ustedes también lo puedan ver por televisión. Y está bien divertida la Fórmula 1.
1: De que le encanta. Y pero... sí. Tenemos que hablar de fútbol, obviamente, también. O sea,
0: claro que sí, llegó la chica de las posiciones.
1: James Rodríguez aterrizó en...
0: el Nacional. Bien. De Medellín.
1: Y Cuadrado en...
0: Millonarios, el embajador.
1: Bien, es que fíjese que hoy cerraba el plazo de inscripción para los jugadores que son agentes libres.
0: Ok.
1: Y por eso, esta semana hubo como mucha expectativa y ya se confirmó el regreso de estos dos referentes del balompié tricolor para el fútbol nacional, para el fútbol local. Este domingo lo presentan a James en el Atanasio Girardot, en Medellín, pero no va a jugar. Su debut es... parece el 30 de septiembre.
0: Sí.
1: Sí, señor. Entonces, así estamos en Colombia con el fútbol local.
0: Muy bien.
1: ¿Quiere que le dé la tabla de posiciones?
0: Por favor, eres la chica de las posiciones.
1: Listo, la tabla de posiciones de la liga en Colombia.
0: Sí.
1: Es número uno.
0: América,
1: sí, señor. Sí. Sigue América de Cali en la primera posición, en la número dos. Tolima, Medellín en el puesto número tres. Millonarios sube al puesto número cuatro. Y Atlético Nacional está en el quinto lugar. Llaneros en el sexto. Santa Fe en el séptimo. Águilas Doradas en el octavo lugar con 6 puntos, igual que Bucaramanga. Y en el décimo, 11 Caldas. Sube el Deportivo Cali a la posición número 11, desplazando al Cúcuta Deportivo a la posición número 12.
0: Gracias.
1: Un empate, Millonarios.
0: Sí.
1: Cali.
0: Cali. Gracias a la chica de las posiciones. Estamos todos enterados de los deportes. No se pierdan en Fórmula 1 este fin de semana, el lunes.
1: ¿Puedo decir una cosa rápida?
0: A ver, cuéntame.
1: Que me parece importante. La selección Colombia no es solo la selección de mayores que conocemos. Hay varias selecciones de fútbol en Colombia.
0: Sí.
1: Una de esas es la selección Colombia de fútbol para sordos.
0: Okay.
1: Y en este momento se está llevando a cabo la final de la Copa América de fútbol para sordos. Y la selección de Colombia clasificó a la final porque le ganó, bueno, no, empató 0-0 con Argentina. Y con esto sella su boleto rumbo a esta instancia definitiva que sería la final de la Copa América de fútbol para sordos.
0: Y ya se decidió quién va a enfrentar a Colombia, todavía no se sabe el otro finalista. Sí. Bien, eran los deportes aquí en la FM Plus. Vamos a una información comercial interesantísima.

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1: En la FM Plus actualizamos la movilidad. A esta hora se presentan novedades semafóricas en diferentes puntos de Bogotá, específicamente en las intersecciones de calle 106 con carrera 19, avenida Caracas con calle 64, avenida Caracas con calle 45. El equipo de semaforización adelanta acciones correctivas para restablecer el servicio mientras agentes civiles se encuentran en los puntos apoyando la gestión del tráfico.
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0: 8:38 de la mañana, señores, y a la FM Plus llegan los muchachos del Emilio Valenzuela. Yeah. Esta banda que la está rompiendo en estos momentos que el rock en español está de moda y que todo el mundo estamos viviendo los ochentas, llegan los verdaderos acá a la FM Plus. Los tengo frente a mí, son Andrés, Gustavo, Freddy, César, Turbay, están todos aquí, son ellos, Poligamia.
1: ¡Hola!
0: Bienvenidos, muchachos. Sí, porque ahora que está jugando todo el mundo, que es, no, que estamos sí, en los ochentas, ¿cómo era?
2: Con inteligencia artificial, pero acá están.
0: Esto los sí es la realidad, muchachos. Sí, bienvenidos a la FM Plus.
3: De pastel, de poliéster, se nos quedaron las chaquetas en la casa.
0: Se les quedaron, sí, la balaca y todo, y la sudadera de colores en vivo. Oiga, qué gusto tenerlos acá, qué buena sorpresa la que recibió la gente cuando anunciaron el cartel de Cordillera de tener a Poligamia. Pero yo creo que más que todo, para usted, mira la cara, pero tiene una cara de felicidad todos. Además, entrando al estudio con Samuel allá al frente, imposible no transportarnos. Es
3: que, estábamos familia hablando aquí total en la puerta, en la ventanita de la entrada, el déjà vu tan poderoso que acabamos de sentir. No hacíamos esto de salir a visitar la radio hace muchísimos años y con Poligamia menos, y la verdad nos sentimos como si estuviéramos en aquella época, porque pues tiene todos los ingredientes de cuando comenzamos la carrera, y claro, tener esta reunión hoy en día y venir a hablar contigo y a compartir con sí los oyentes en la radio de nuestra generación tiene un significado muy especial.
0: Sí, la verdad es que fabuloso, nos encanta tenerlos acá. Estamos muy emocionados con esta visita con la Copelo toda la semana. ¿Cuándo vienen los
2: Poligamia? Ay, que vienen todos. Pero no, ¿será que vienen todos? Sí, Julito, vienen todos. Julio no les tenía fe. No, que no va, no, que de pronto que Gordillo no viene. Si, que de pronto,
0: si fuera a finales de los 80 no hubieran llegado, la verdad. No,
2: uy, que muy temprano.
0: No nos levantamos. Sí.
3: Ahora el problema es el otro, que no dormimos nada.
0: Bueno, pero ¿cómo era esa vida al principio cuando empezó la banda, cuando todos se juntaron a hacer música en medio de este rock en español, rock en tu idioma que venía hirviendo y algo sucedía, Gordillo? ¿Cómo fue eso? ¿Cómo se vivía eso en el Emilio Valenzuela?
4: Veníamos aquí al sexto piso con el Piccolo.
0: Ay, verdad.
2: Perdón, ¿eso qué año fue?
4: Era 89, 90.
0: Por ahí.
3: A Radio Tequendama 610 AM de la capital.
0: 610.
5: Exactamente, que esa fue la primera emisora que nos puso música, el 610 AM de la capital. Pero eso era salido de Discovery, que quedaba aquí al lado.
0: Claro, allá en la oficina de Villalobos, allá quedaba Discovery.
5: Exacto, ya tremendo
3: y veníamos con un Piccolo que es ese formatico con que pasaban los comerciales, que es un octavo de pulgada, y veníamos con las primeras canciones que estábamos haciendo demo, y nos paraban bolas a nosotros y a otras cuantas bandas, y había una escenita ahí incipiente que empezaba a generar eso, y tuvimos el orgullo de tener por primera vez en la radio una canción nuestra. Eso incluso antes de la época de nuestro primer sencillo serio, que fue Desvanecer, veníamos aquí a visitar RCN
0: al 610. Bueno, pongamos un poquito cómo sonaba Desvanecer, Sammy, digamos. Oh.

0: ver la cara de ellos oyendo de Turbay, ¿por qué pone esa cara? Cuente.
1: No, se activan muchas cosas. Es que, nada, era una época, pues teníamos que. Bueno, esta canción te la escribí cuando tenía, pero antes de que empezáramos con el grupo, cuando yo tenía como la edad que tiene mi hijo hoy en día, que son 17 años, en el colegio. Entonces, y nada, pues. Ver cómo, pues, todo lo que ha pasado, pues, con esta música, la gente cómo la ha recibido y poder estar aquí.
2: De generación en generación, porque claro. Es que lo oímos nosotros, pero la oyen nuestros hijos también.
0: No, esa cabina se llenó ya de todas de estas mujeres. Dios mío, hola niñas, ¿cómo les va?
1: Y están aquí, nada, 30 años después. Sí. Y con la posibilidad de tocar juntos todos.
2: Pero vengan, esto va a sonar obviamente mañana en Cordillera, ¿o no?
3: Solo música nueva.
0: Solo canciones del Capitalino. A los Fito Páez, a los Fito Páez.
3: Nosotros somos, lo hablábamos ahorita, viniendo para acá, somos muy orgullosos de tener la posibilidad de tener, la palabra es grande, pero digamos ese legado de tener unas canciones que la gente recuerde, de que esas canciones hayan trascendido a otras generaciones, canciones que se hicieron, se escribieron y se grabaron cuando mucha de la gente que nos acompañará mañana y que nos acompaña hoy ni habían nacido.
0: Claro.
3: Y eso para nosotros es un orgullo inmenso, y por supuesto que esas canciones son parte esencial del repertorio.
0: Pero para hacer posible esta reunión fue algo complicado. Hubo que traer gente del exterior, traer a Freddy de por allá de las estranjas para poderlo unir. Freddy, ¿cómo vamos? Bienvenido a los micrófonos de Colombia.
4: No, encantadísimo de estar con... Bueno, de verte.
0: Sí.
4: No, este fue un ejercicio muy chévere porque, claro, teníamos que crear esta nueva música y eso requería, pues, presencia, ¿no? Estar claro. Juntos y, pues, nada, armamos un paseíto fuera de la ciudad, empezamos a tirar ideas. Juan, obviamente, tenía muchas ideas de canciones ya estructuradas, es un tremendo compositor y, pues, lo que empezamos a trabajar en conjunto para armar la música, para ver qué íbamos a hacer con eso, qué arreglo iba a hacer, sobre qué íbamos a hablar, y eso fue clave, por ejemplo, para hacer Capitalino. Fue como eso, muy vivencial. Esto es una banda bogotana, definitivamente, y tenemos que plasmar eso de alguna forma. Y nada, también que la gente sepa cómo estamos rockeando ya después de los 50.
0: No, sí, claro, ¿no?
2: Pero se ven bien, se ven bien.
0: ¿No? Nos vemos bien, porque yo también soy parte de los sobrevivientes.
2: Pero, Julito, usted está un poquito más arriba.
3: Más plateadito.
0: Sí, ay, no, no se hagan.
1: Pero en todos los sentidos.
0: Ah, no se haga, porque yo estaba viendo. Freddy es el sobreviviente mayor, porque a este. Es mayor, ¿cierto? Porque a ese se lo llevan todos los. Venga, Freddy, conmigo esta noche. Venga, Freddy, conmigo también.
3: Tenía tres matrimonios encima. Cuando empezamos,
4: yo tengo una teoría y es que todo lo que uno ponga en alcohol se conserva bien. Entonces,
2: tenemos buenos ejemplos.
0: La generación que lo hizo posible. Oiga, pero en verdad debe ser muy emocionante. Yo sé que los amigos del colegio son para toda la vida, pero en particular ustedes han seguido cultivando esa amistad y han seguido encontrándose y divirtiéndose. Y eso es lo más bonito que tiene poligamia. Y yo creo que mañana mucha gente joven que nos están llamando acá, y ahorita vamos a jugar con la gente también para invitaciones. Yo pensé que iban a llamar los cuchos, ¿no? Que yo voy a ir a ver a Caifanes, que no, y Ricky Martin. No, pelados de 25 y 26 años que se van a reencontrar con todas estas leyendas.
3: Eso es increíble, Julio, y yo creo que ese es el premio que tenemos nosotros como artistas hoy en día, es poder contar esa historia y podérsela seguir contando a gente tan joven. Eso es una cosa muy bonita y yo creo que tiene mucho también que ver con que la banda pueda existir hoy, que nos reunamos como lo hacemos por ahí cada 5 o 6 años. Tiene que ver con que tenemos una amistad de muchos años, muy real, muy cercana, que está cimentada además sobre toda esta vida en la música, y que de alguna manera hemos seguido cultivando, porque no es solamente lo que hacemos con Poligamia. Cada vez que nos reunimos, esas personas que están acá son parte fundamental de mi carrera como solista también.
0: Claro.
3: Turbay como compositor, César como productor de varios de mis álbumes, Freddy como productor de varios de mis álbumes, Gustavo como productor de muchos de mis trabajos en
0: así
3: video.
0: Es.
3: De Colón. Alguna manera seguimos siendo, entre otras cosas, el del Colón, sí. Seguimos siendo un equipo. Para muchas cosas también. Entonces eso habla de una amistad de muchos años y de una cercanía profesional. Cuando yo estoy buscando el trabajar con uno trata de trabajar con los mejores y estos son los mejores. Entonces, wow. Poder reunir a la banda y hacer música nueva y presentarnos en Cordillera y hacer toda esta locura y convocar a la gente.
0: Ay, mira, César, ¿cómo fue ese ahorita viendo el documental de Oasis, The Look Back in Anger, ese primer ensayo, ¿no? Como que esa tensión que había en la ensayadera, que llegó este, que llegó el otro.
2: Pero es que ellos se lo llevaban muy mal, aquí no pasaba.
0: No, exacto, sí. Pero igual, ese momento del primer ensayo, como que, hey, brother, hey, que nos está llamando Sergio para el Cordillera. Uy, sí, bueno, hagámoslo, bueno, vamos a ensayar. ¿Cómo fue eso, César? Entrar a ese ensayadero.
5: Okay. Tenemos ahí un chat que está permanentemente funcionando y
2: ¿pero cómo se llama ese chat?
5: Mi generación. Y cuando nos juntamos, y de hecho hoy lo hablamos, se activa una memoria automáticamente, no solo de la amistad, de la música, es natural. Pasamos de 0 a 100 en pocos minutos de ensayo. Y esta semana que hemos estado tocando la música nuevamente, es como ver de lunes a miércoles cómo la música se eleva y queda tremendamente potente. Así que es una felicidad. Nosotros tenemos un privilegio y es que es una banda que está viviendo un momento donde no hay expectativas también. O sea, y eso es bonito porque no nos carga de, uy, tenemos que sacarla del estadio, tenemos que romperla, no sé qué.
0: Me llamó el de la disquera esta mañana.
2: Disfrutarlo.
5: Estamos disfrutándolo mucho y es bonito. Si pasan cosas, es maravilloso. Si no pasan, es maravilloso también. O sea, estamos en un momento que es muy privilegiado.
1: Ya maduramos, ya estamos por encima del 50
0: años. Es Turbay. Aunque ahora amo a Turbay.
3: Antes lo que hemos madurado, sí.
0: Sí, no, además,
5: aunque ahora sí nos toca sacar fuerzas de donde no hay.
0: De donde no hay. Además, Copelo, mira, ningún barrigón acá, así que tuvieron que despiértese, que tenemos, ¿no? Todos han estado súper activos en la industria de la música, Grammys, nominaciones, buena música, campañas sociales increíbles, acompañando a los artistas de siempre. Y eso es muy bonito. Eso, yo creo que la gente va a disfrutar más el ver allá arriba ustedes cómo gozan. Uy, vean estos bacanes cómo la están pasando bien. Total. Que eso va a ser contagioso, seguramente con todo el público que los va a acompañar. Eso va a ser un montón de gente. Eso va a ser. Cepeda es el. No, a mí me encanta Cepeda. Él no para, Tintín. ¿Quién es el que da más lora del grupo?
5: ¿En qué sentido?
3: Yo creo que
0: Gordillo no.
2: ¿Sí?
0: No, Gordillo
2: pero,
0: no.
2: Pero sí le parece.
0: Sí, que da lora, sí, que aquí hubo, hermano, ¿qué pasó? No sé qué. No me oigo. No, así,
5: Miguel, Luis Miguel.
3: De pronto yo soy el más lorudo.
6: Sí, Andrés.
0: Sí, sí, sí. Oiga, vamos a regalar una invitación al Cordillera, ya aprovechando que tenemos aquí a Poligamia, ya saben ustedes. Vamos a poner que Sammy, pongamos una puntica a ver los de Poligamia también, cómo le va. Vamos a explicarle. La puntica es, ponemos un pedacito de la canción con el que empieza la canción de un artista de Cordillera, y con ese pedacito el oyente debe descubrir cómo se llama la canción y quién la canta.
3: Ah, perfecto.
0: ¿Estamos bien? Ya saben, pueden marcar al 601-338-1730. 601-338-1730. A ver, les va a tocar difícil porque tienen la Poligamia en vivo acá. Qué miedo, dicen. Ya tenemos llamada por ahí. Sí, ahí veo a Laura corriendo. Ya tenemos llamada. ¡Aló! ¡Aló! ¡Aló, aló!
7: Hola, hola, Julito.
0: Hola, ¿con quién hablo?
7: Ángela.
0: Uy, Ángela, nada más y nada menos, teniendo aquí a todos los Poligamia, te están oyendo.
2: Todos.
7: Ay, no, emocionada. Qué emoción. Soy de la generación.
0: Ah, sí, vean ustedes. Muy bien, Ángela. ¿Cuál es la canción preferida tuya de Poligamia?
7: Ay, mi canción favorita de Poligamia. Búscame, me encanta.
3: Ah, qué lindo.
0: Saluden a la niña.
3: Ángela, ¿cómo estás?
0: Ángela.
7: Hola,
3: Ángela.
7: Hola. ¿Cómo están?
3: ¿Nos vas a acompañar entonces en Cordillera?
7: Ay, sí.
3: Bueno, no, entonces tienes que adivinar la puntica.
0: Bueno.
7: Ay, pero bueno.
0: Atenta, por favor.
7: Listo.
0: Vale. Y la puntica suena así. Uy, quietos. No, quieto.
7: Sí. No hay. Ay, no. No.
0: Va, tranquilos.
2: No, pero va a estar en Cordillera. No, es la mitad. Ok, para dejarlo claro.
0: A ver.
2: El grupo son dos personas. Uno va a estar en Cordillera.
0: Los dos van a estar.
3: Pero en proyectos distintos.
2: Separado. Uno va a estar el sábado y el otro va a estar.
3: Ya dijimos todo, ¿no?
2: Sí, sí.
0: Va de nuevo la puntica.
3: Uy, me acordé del pibe.
7: No. No la entiendo, me suena Molotov, no sé.
0: No, no, no, es una agrupación que estará en Cordillera Baby. Por ahí va. Argentina, ahí está.
2: Sí, sí, Argentina.
7: ¿Soy Jennery?
0: No, no, baby. No, tampoco, baby. Tienes que estar pendiente. Tienes que estar pendiente. Todavía tienes tiempo hasta las 10 de la mañana. Vamos a estar.
7: ¿Por qué no me pusieron puntica de poligamia?
3: Serían 5 punticas y es muy duro la cosa.
0: Pero bueno, tienes que estar pendiente porque hasta las 10 estaremos regalando invitaciones para el Festival Cordillera que será este fin de semana en Bogotá. Creo que tenemos otra llamada ahí a nuestra línea porque pues todo el mundo quiere estar. Y ustedes, muchachos, ¿cuál es el que quieren ver de Cordillera?
3: Ah, yo quería ver esta banda. Estos dos artistas. Vi la banda del año pasado, de hecho.
0: Ah, sí, señor.
3: Juntos del año pasado.
0: En el Cordillera también. Sí, señor, y le fue increíble, la verdad.
1: Ah,
0: sí.
1: A Draco, sí, me gusta.
0: Draco, sí, Turbay. Sí, bueno. Sí, Gordillo, ¿qué quiere ver?
4: Yo, Calamaro.
8: La verdad,
0: Calamaro, Freddy.
8: Más quiero ver esa Mateos, que ya lo hemos visto muchas veces, pero es que fue muy importante para nosotros y siempre es chévere.
0: Y trae vientos ahora con la banda, nos dijo el otro día.
3: Sí, estamos esperando el lanzamiento de la ópera rock.
0: Es de Mateos también.
5: Y vamos a ver si trae pan.
3: Sí.
0: ¿Cómo así? ¿Pan por qué? Cuente a ver.
3: Para los
8: panos. Echa el cuento.
5: No, el cuento es que cuando nosotros estábamos muy chiquitos, seguimos siendo muy fanáticos de Miguel Mateos. Y nuestro primer concierto con Miguel Mateos, cuando nos anunciaron que Miguel Mateos iba a tocar con Poligamia,
3: De hecho, nos llevaron de gira por Colombia.
5: Exacto. Eso era qué año, 94, quizás, 93. Ahí. Y nosotros con una expectativa inmensa de ver a Miguel Mateos. ¿Y dónde está? No, que tienen que llegar a las 7 al hotel y ahí salen todos para el aeropuerto. Llegamos al hotel, el tipo no aparecía, no ponía la cara. Llegamos, nos subimos a la van, el tipo no, por ningún lado. Llegamos al aeropuerto, no llegó al aeropuerto, no. Subimos al avión, no llegó al avión. Llegamos a Manizales, no llegó a Manizales. Y nosotros, es la hora del concierto y de repente llega un camión, una camioneta, se baja él, sube al escenario, canta y desaparece. Y nadie lo vio. Y nosotros en esa frustración horrible. Al otro día, yo muy madrugador, me levanto a las 6 de la mañana a desayunar. Bajo de mi habitación, entro al restaurante del hotel y está Miguel Mateos solo.
0: Sentadito
5: ahí solito. Era el único que estaba.
3: Comiendo pan.
5: Y yo me le fui a acercar a hablarle y se paró y se fue.
0: ¡No!
5: Y entonces yo me acerco a la mesa donde él estaba y había dejado un pan mordido. Cogí el pan, lo puse en una servilleta y subí rápido a la habitación a contarle: miren, este es el pan de Miguel Mateos. Y todos, no lo puedo creer. Sí, él lo mordió, es el de él. Y yo guardé ese pan, muchos años guardé ese pan en mi habitación.
1: Era
5: una pepa verde llena de hongo.
1: Penicilina pura.
5: Y entonces, claro, la idea pues poder recoger algún pan esta vez.
0: Esta vez sí, ojalá que se puedan ver ahí en camerinos con el gran jefe Miguel Mateos. Tenemos otra llamada. A ver, aló, ¿quién está en la línea?
9: Hola, con Mateo.
0: ¿Qué hubo, Mateo? ¿Miguel? ¿Cómo vamos? ¿Miguel Mateo?
9: No.
0: Bueno, Mateo, ¿cuántos años tienes tú, Mateo?
9: Yo tengo 25.
0: 25 años. ¿Y cuál es el artista que quieres ver en Cordillera?
9: Yo quiero ver a BL.
0: ABL, claro, ese también jala full con su afro ahí caribeño, está buenísimo. Bueno, vamos a poner la puntica, muchacho. Atento, que te puedes ir al Festival Cordillera sábado y domingo. Te invita a la FM Plus, la emisora aliada, y la puntica dice: ahí ya se le fue largo. ¿Ya? ¿Cómo?
9: ¿Ya?
0: ¿Sí?
9: Eso fue. ¿Otra vez?
0: ¿Otra vez? A ver.
2: Está muy fácil.
0: Está
2: Miguel.
0: Muy fácil.
3: Bellísima la canción.
0: ¿Qué hubo? ¿Ya la tiene?
9: Es de Miguel Mateos.
0: ¡No! Vamos con otra llamada porque no estás muy lejos. Ya no vas a llegar allá donde está. Vamos a recibir.
2: Mi nombre es Lacopelo.
0: Sí. Mi nombre es Lacopelo. Sí, señores. Oiga, en verdad, ¿y todo se dio para que el álbum estuviera listo para el Cordillera o cómo fue eso? ¿O alcanzaron a pensar o a programar?
3: De alguna manera, la invitación a Cordillera nos activó. A terminar de producir. para poder tener material para presentar por lo menos unas canciones de proyecto nuevo, sí.
0: Ah, que porque está perfecto el time ahí, tune, sí, tan, álbum, sí, presentaciones en vivo.
1: Desde el año pasado veníamos como con la idea de hacer canciones nuevas y ya con lo de Cordillera dijo, bueno, no.
3: Bueno, pues, concentrémonos.
1: Sí.
3: Bueno,
1: hagámoslo.
0: Tenemos otra llamada en la FM Plus. Aló, ¿con quién hablo?
10: Hola, buenos días, con Diana.
0: Hola, Diana, ¿cómo vas?
10: Bien, Julito, muy alegre de tenerlos aquí en emisora.
0: Ay, qué belleza, aquí están todos los Poligamia, te saludan y te mandan besos.
10: Hola, ¿cómo están?
1: Hola, ¿qué tal?
0: Abrazo.
10: Oye, aquí. ¿Cómo estás?
1: Muy bien, ¿y tú?
10: Muy bien, muy feliz que me hubieran traído una llamada después de 500 llamadas.
0: Bueno, muy bien.
3: Preparada para llevarte tu entrada a Cordillera.
10: Uy, claro que sí.
3: Bueno. Una pregunta, Julio. ¿Para ti, quién ha sido el capitán más famoso de la selección Colombia?
0: ¿Hello? ¿Cómo?
3: Un señor con un afro mono espectacular. Ah, bueno, sí, ahora sí oigamos la canción.
0: Se lo lleve. Sí. Oye, la puntica está muy fácil. Por favor, concéntrate y oye esto.
10: Ay, Dios mío.
0: Son de Argentina. ¿Ya no están juntos?
10: Sí. ¿Abarájame la bañera?
0: Es esa.
2: ¿Y el grupo?
0: ¿Es esa la agrupación? ¿Cómo se llama?
10: Ya. ¿Yuryaki?
0: Eso sí, los Yuryaki han de ¡Bravo, los Yuryaki han de ¡Te fuiste para el Cordillera, queridísimo! Sábado y domingo, ¿qué haces tú en la vida, baby?
10: Yo soy costurera.
0: Ay, qué bien, mucha sensibilidad, muy como el carpintero también, es una carpintera.
3: Es un oficio.
0: Es un oficio, bello. Ah, qué lindo, marraconería y calzado. Bueno, muy bien, feliz, te vas para el Cordillera este fin de semana, te invitó la gente de Poligamia y la FM Plus, emisora aliada. Bravo, allá nos vemos. Bien, le pegó al pibe al derrama, ya con el pibe, ¿será que es? ¿Sí o no?
3: Me estaba preguntando si ya se había bañado, si en la ducha o dónde se baña.
0: Muy bien, señores, qué felicidad tener aquí. Sé que tienen una agenda hoy tenaz, ¿no? De aquí se van para la Alcaldía Mayor de Bogotá y toda la cosa.
2: Ah, ¿sí?
0: ¿Cómo es esa? ¿Galán es también fanático de Poligamia?
3: No, queremos empezar a incursionar en la política local. Aquí en madera de concejales, aquí en esta mesa. No, vamos a recibir con muchísimo orgullo un reconocimiento como embajadores de la ciudad de Bogotá.
0: Muy merecido, la verdad. Después de tanto tiempo que sigan dándole música a la gente y que lo sigan con ese rock bogotano, porque es que ese rock que surgió a finales de los 90, donde estaba Poligamia, donde estaba Bloque de Búsqueda, donde estaba bueno, Aterciopelados también.
3: Compañía Limitada,
0: Distrito Especial. Iván y Lucía, fue un. Pasaporte también. Va a estar también Elsa Riveros en Cordillera.
3: Ella está en Rock al Parque.
0: Va a estar allí. Ayer la anunciamos y que la habían invitado a Rock al Parque. Bueno, muchachos, y ustedes ya tienen su artista preferido y ya, bueno, Miguel Mateos, porque lo del pan. lo del pan. Pero ¿qué otro artista? ¿Turbay cuál quiere ver?
1: Bueno, no, digamos de los colombianos, por ejemplo, a mí me encanta Gabriela Ojeda, me parece increíble ella, la música, me encanta la de ella. Diamante Bien. Eléctrico también, soy súper fan de los Diamantes Eléctricos, de Diamante Eléctrico, pues digamos, y quiénes más, no, pues hay un montón. O sea, yo ahorita no me acuerdo de todos, pero también me gusta Ilia Curiaqui, cada uno por su lado. Parece, también es muy interesante verlos. Ya dije, Rovira Corrosa, Mateo siempre es una
3: descarga
1: verlo.
0: Sí.
1: Calamaro también será muy divertido.
0: No, va a estar aquí. Freddy, el importado.
4: Calamaro le tengo ganas porque no he tenido chance de verlo. A los Diamantes también es súper chévere, yo los conozco. Van mucho allá a Miami promocionar.
0: Sí.
4: Conocí en el showroom de Gibson, que es un buen espacio para juntarnos.
3: César le va a llevar a Mateos un pan de masa madre.
4: Seguramente.
5: Y bueno, yo quería ver a Cultura Profética, pero es a la misma hora de Poligamia.
0: Ah, buena agrupación de reggae. Sí.
2: ¿A qué hora es?
1: Bueno, Poligamia. Los Latin Brothers. 45. Ah, yo tengo un cuento con los Latin Brothers. O sea, la primera vez que nosotros tres, Gustavo, Andrés y yo, nos sentamos en un salón de música juntos a tocar cualquier cosa.
5: Los Latin Brothers.
1: Lo primero que yo le oí tocar a Andrés en piano Era un fue el tumbao de la canción Sobre las Olas, sobre que las es ese olas. 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
3: tan tan tan
1: tan tan tan tan
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8: tan tan tan tan tan tan tan tan tan tan tan tan tan tan tan tan tan tan tan tan Yo quería ver a Ricky Martin, que me parece que hace un show buenísimo.
0: Sí. Está bueno, está bueno.
8: Hay muchas cosas para escoger.
0: Y a Cepeda en Big Bang o a Cepeda en...
2: Sí, ¿ah? Lista.
0: Hay tres Cepedas que van a presentarse.
3: Yo voy a hacer la cuña, sí. Voy a estar con Poligamia, voy a estar con la Big Bang, voy a estar con un invento buenísimo que tengo que se llama el Sexteto Macondo. Ajá. Y voy a estar como Andrés Cepeda solista.
0: No, sí. Mejor dicho, increíble el Festival Cepeda, perdón, Festival Cordillera. Buenísimo, muchachos, qué encuentro maravilloso, me encanta verlos. Hemos disfrutado de la música y de esta industria de la música en Colombia por mucho tiempo y será un reencuentro maravilloso, no solamente el de ustedes, sino también el del público con ustedes y los amigos que nos vamos a encontrar allá y los parches que se van a armar, sí, de todos aquellos que cantamos las canciones de Poligamia a grito herido.
2: 6:45 mañana Poligamia.
0: Ok, atento, a llegar temprano al Parque Simón Bolívar. Muchachos, mil gracias, saludos al alcalde, espero que todo salga bien, mucha mierda, rómpanse una pierna, ¿qué más se dice? Todo eso, ¿no?
2: Usted es el que me enseña esos términos.
3: Todos esos términos, sí.
0: Son reales. Gracias, Poligamia, por esta visita. Allá afuera hay un montón. ¿Los dejamos salir o, señoritas, pórtense bien, por favor?
2: Un momento.
0: ¿Qué hacemos? Seguridad. Primero llamamos seguridad. Gracias, mil gracias por haber venido acá. Momento increíble que tenemos aquí en la FM Plus, que es la emisora de la generación que lo hizo posible, como ustedes también son así. Abrazos, los quiero un montón. Los queremos mucho acá.
3: Estamos en Cordillera, abrazos.
0: Bravo, Poligamia, que pasó por la FM Plus acá en la radio de nuestra generación.

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0: Una pregunta, ¿quién no ha cangrejeado? Llegó el momento de ir para atrás como el cangrejo. 9:13 de la mañana y quedamos aquí como...
1: Ay, muy emocionante.
0: Remesoneados después de esa visita tan bonita de poligamia.
1: Son muchos recuerdos, son muchos años. Es muy emocionante poder viajar en el tiempo a través de la música y con la buena onda y la buena energía de poligamia, que siguen siendo exactamente los mismos.
0: Sí, queridísimos.
1: O sea, que no han cambiado en nada.
0: Muy bien.
1: A pesar pues del éxito de cada uno, porque todos han emprendido trabajos en solitario muy exitosos. Acuérdese,
0: claro,
1: todo lo que ha hecho César López con la última vez fue llevar un piano a comunidades,
0: sí,
1: donde nunca en su vida habían,
0: divino,
1: tenido un instrumento musical, al
0: todos,
1: Colombia,
0: sí.
1: Gordillo con sus canticuentos, todos sus sus trabajos audiovisuales, bueno, Turbay, Andrés Cepeda, ni se diga.
0: Freddy, no, sí, divino, Freddy, divino.
1: Entonces, sí.
0: Muy bonita la reunión de Poligamia y debían pasar por acá, claro, queríamos estar con ellos, que somos la emisora aliada del Festival Cordillera, por eso vamos a regalar otra invitación, debe marcar el 601-338-1730 y va a ser con un cangrejiao, señores, un depatraciao, señores, y el cangrejiao suena así.
1: Ya sí.
0: Uy.
1: Está fácil,
0: tenemos una llamada ya por ahí, está marcando al 601-338-1730. Es el teléfono para que puedan ustedes participar en esta cangrejeada. Acuérdense, deben decirme cuál es la canción y quién la canta y tenemos una llamada. Hola.
2: Hola, ¿cómo estás?
0: Bien, ¿y tú cómo vas? ¿Cómo te llamas?
2: Bien, me llamo Paola.
0: Hola, Paola, ¿cómo estás? ¿Cómo va todo? ¿En qué haces tú, Paola?
2: Yo trabajo en producción de comerciales

0: más o menos.
1: Qué bien, un trabajo agitado, ¿no? Estresante.
0: Un trabajo agitado y estresante, pero gratificante también.
1: Sí, así es, así es. Me encanta, es muy divertido. Bueno, Paola, voy a ponerte el cangrejeado, por favor, concéntrate y dime quién canta y cuál canción es. Óyelo.
2: Es el artista que quería ver Turbay.
1: Así es. A ver, Paola, ¿oíste bien?
0: Sí, lo oí bien. Tengo duda. ¿Es Roby Draco Rosa?
1: El artista es ese. Bien. ¿Y la canción?
0: Máximo.
1: Ese es correcto, Paola. Te vas para el Cordillera.
2: Paola, ¿cuál es el artista que más quieres ver?
0: Uy, todos, es que Poligamia, es que Miguel Mateos, es que hay un cartel que es imperdible.
2: Sí,
1: total.
2: Y acá tienes una entrada, una invitación para el sábado y para el domingo, así que energía, fuerza y a descansar muy bien hoy para tener.
0: No lo puedo creer.
2: Toda la disposición.
0: A ver si de pronto, ¿quién quita? Y bueno, me logré comunicar, muchísimas gracias.
1: A ti, Paola, feliz que te vayas para el Cordillera, invitado por la FM Plus. ¿Y cómo suena el derecho? Sí.

0: Draco Rosa, Roby Draco Rosa, que estará en el Cordillera, era nuestro de Patraciado, y todavía tenemos más invitaciones, así que no se despeguen de la 93.9. Esta es la FM Plus, porque tenemos más invitaciones para este Festival Cordillera, gran cita que tenemos acá en el Parque Simón Bolívar de Bogotá, con dos carteles increíbles, sábado y domingo. Hay de todo, hay reggae, hay rock, hay pop, hay hip hop, hay, ¿qué más? Hay salsa,
1: todo. Grupo Ay, Nietzsche, bueno, reggaetón, género urbano,
0: afrobeat, sí, pues. con BL. No, hay de todo. La verdad es que es un cartel muy, muy bien balanceado, porque no solamente está la nostalgia con Ricky Martin, Caifanes y Calamaro, sino también está las nuevas generaciones, precisamente con BL y todas las agrupaciones que están programadas en estos dos días. Sábado y domingo será el Festival Cordillera acá en Bogotá. Y recuerden que también el sábado y domingo habrá Festival de Jazz al Parque, uh-huh, en la 127.
1: En el Parque El Country,
0: totalmente gratuito el acceso, así que está buenísimo. 601-338-1730. Marquen ya para que puedan participar por una invitación al Festival Cordillera para los dos días, sábado y domingo, para que la pueda gozar con toda esta música que llega a Bogotá, y que este festival pues ya se ha vuelto un referente hermosísimo en esta quinta versión, creo que es.
1: Sí, señor, la quinta versión del Festival Cordillera, que, como usted nos contó, un experto en organización de festivales, es raro que un festival pegue desde su primera edición. ¿Cuánto se demoró Stereo Picnic?
0: Cuatro años, con pérdidas además jugosísimas.
1: Cambió el Cordillera
0: desde el primer día. Increíble. Todos los plateados vamos a estar allá también. Tenemos llamada. ¿Aló? ¿Aló? Hola.
2: Hola, Julito.
0: ¿Qué más, bacán? ¿Quién está en la línea?
2: Germán.
0: ¿Qué más, Germán? ¿Cómo vamos?
2: Muy bien.
0: ¿Qué edad tiene? Bien, brother. ¿Qué edad tiene, Germán? Bien.
2: Plateado 48.
0: Eso, los plateados estamos listos para
1: todo. Germán, ¿y tú a quién quieres ver en el Cordillera?
2: No, pues disfrutar el festival en general, ¿no? Pues el ambiente, pero me gusta muchísimo Calamaro.
1: Sí, claro, de nuestra generación.
0: El salmón, claro, buenísimo. Bueno, Germán, ojo, vamos a jugar a la puntica. Vamos a ponerte una puntica de la canción y debes averiguar cuál es la canción y quién la interpreta. Y la puntica suena así. Uy, está muy fácil.
1: Está muy fácil.
0: Está muy fácil, Germán.
1: Muy fácil.
0: Muy fácil.
2: Pensaría que es su obsesión de Miguel Mateo.
0: Eso es, sí, correcto. Me gusta el plateado que está pilo. Allá nos vamos a ver en el Cordillera, porque la FM Plus te invita al Festival Cordillera, Germán.
2: Gracias, Julito, gracias a la FM.
0: Allá nos vemos, muchachos, qué bien. Los plateados también estarán allá en el Festival Cordillera, gracias a la FM Plus. Oigamos, bueno, pero ya habíamos oído Obsesión aquí en el programa, ¿no? Ya habíamos oído Obsesión. Pongamos otra cancioncita de todos estos artistas que van a estar en el Festival Cordillera. Acuérdense, llegar temprano, tenis, vestirse en capas, el parche. Una recomendación: bajen la aplicación del festival y hagan su ruta de acuerdo a la programación, que ahí la tienen por horarios. Dicen, voy a ver este, después me salto a este escenario y veo aquel, y voy a otro más. Hay unos escenarios divinos con una...
1: No lleve carro, no hay parqueadero.
0: No hay parqueadero, es correcto. El transporte es facilísimo, el transporte público allá, con las diferentes plataformas de movilidad, etcétera. Oigamos a Roby Draco Rosa con Más y Más aquí en la FM Plus.

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1: 9:27. Estás en Viva la Vida de la FM Plus. La 93.9. La Copelo y Julio Correa los acompañan hoy porque Juli está en Bucaramanga en misión especial. Ella es nuestra encargada de esas
2: misiones. La que
1: misiones. Viaja. Sí, la que viaja. Ojalá le vaya bien en Bucaramanga hoy con tanto aguacero que había, que ayer tuvieron que cancelar. Pero bueno, la lluvia es vida y la tenemos súper necesaria.
2: Sí, bendita agua.
1: Oiga, y hablando de plateados, que me los encuentro mucho en la calle, la gente está feliz con el concepto de los plateados, porque los plateados somos personas que obviamente estamos avanzadas en la edad, pero todavía somos emprendedores, tenemos negocios.
2: Estamos
1: nuevos,
2: activos.
1: Ideas que surgen. A veces, el otro día me encontré a alguien que me decía, no sé qué hacer con mi papá que se pensionó y se siente como desocupado, pero más que desocupado, como que no se siente necesario. Tranquilos, muchachos plateados, no se preocupen, porque la Cámara de Comercio de Bogotá tiene un clúster de economía plateada muy poderoso. Es una estrategia que se lanzó en marzo de este año para convertir precisamente ese envejecimiento poblacional en más bien una oportunidad de innovación, empleo y desarrollo.
2: Muy
1: empresarial.
2: Bien. Muy bien.
1: ¿Cómo te parece, compañero?
2: Pues bueno.
1: ¿La población objetiva cuál es? Pues todos estos empresarios, emprendedores, adultos mayores de 60 años, ajá, un segmento que supera el 1.2 millones de habitantes solo en Bogotá. Y la idea es que pretenden ellos acompañar a más de 1.100 empresas y fortalecer 200 modelos de negocios enfocados en servicios, bienes, finanzas, tecnologías para personas mayores, sobre todo la tecnología. Hay mucha gente, persona mayor, que con su sabiduría está desarrollando cosas, y articula esa empresa privada con la academia, el sector público, y así potenciona la productividad y la internacionalización de los negocios orientados a esta población plateada que es tan importante. Señores, deben entrar a la Cámara de Comercio de Bogotá e inscribirse a través del programa Economía Plateada, así se llama, programa Economía Plateada, o consultar la guía de información. Pero la verdad es que está increíble. Yo entré ahorita y hay que inscribirse y empezar a buscar de acuerdo a lo que cada persona está pensando en desarrollar, ese emprendimiento. Ahí lo acompañan y le dan asesoría para analizar el proyecto desde sus inicios.
2: Bueno,
1: y durante el proceso también.
2: Julito, para que anoten, usted nos acaba de dar la indicación muy importante de entrar a la página de la Cámara de Comercio de Bogotá. La dirección, así como diríamos nosotros las mamás y las tías, la dirección electrónica es www.ccb.org.co.
1: Ahí está, sí, porque el 14% de la población de Bogotá pertenece a estos grandes amigos del cual me dicen plateado mayor, pues hacen parte de este programa, donde pueden recibir atención presencial también si quieren, en los centros de atención de la Cámara de Comercio de Bogotá, pero si tiene, por ejemplo, un emprendimiento, puede recibir asesoría personalizada. Una vez inscrito, puede tener asesoría para definir el modelo de negocio, lo enseñan a uno a usar herramientas como el lienzo Canvas, que es tan popular.
2: Tan millennial.
1: Sí,
2: no,
1: tan millennial. Y que no es complicado, además, la verdad, es nada más sentarse juicioso y aprender a cómo se hace.
2: No.
1: Pero eso es lo bonito también de los plateados, que queremos seguir aprendiendo cosas nuevas porque nos encanta. También, de acuerdo al modelo de negocio que tienen, le van a validar el mercado, aprenderás a investigar si el público mayor de 60 años está realmente interesado en comprar ese producto o servicio que tiene pendiente, o también le enseñan costos y finanzas básicas, que son talleres para que aprendas a calcular cuánto dinero necesitas para arrancar. Está buenísima esta iniciativa de la Cámara de Comercio de Bogotá. Ya saben, pueden entrar a Cámara de Comercio de Bogotá e inscribirse, programa Economía Plateada en la Cámara de Comercio de Bogotá. Me parece increíble esta asesoría. Vamos a consentir nuestros patrocinadores y ya regresamos acá en Viva la Vida de la FM Plus.
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0: 9:37 de la mañana acá en la FM Plus. Oiga, y a la gente que va al Cordillera hay que anunciarle que los de adentro cancelaron su participación. Ayer hicieron un comunicado de prensa diciendo que no podían asistir al Festival Cordillera, que agradecían muchísimo el apoyo de Páramo y que sintieron también al público que estaba muy contento, pero desafortunadamente no van a poder asistir. Para que sepan, pues los que tienen programado verlos de adentro, pues no estarán
1: el domingo,
0: ¿no? No estarán en el Cordillera. Si tenemos otra invitación para regalar, claro que sí, porque somos la emisora aliada, la FM Plus, y alguien está al aire. ¿Con quién estamos?
2: Buenos días, Julita, con Claudia.
0: Hola, Claudia, ¿cómo te va?
2: Bien, gracias, Claudia.
0: Como 500 veces no. Has marcado, bueno, pues tienes una oportunidad de oro para llevarte esta invitación a la Cordillera. Y vamos a jugar contigo el de...
1: La puntica.
0: Cangrejeado. ¿Cangrejeado o la puntica? ¿Cuál tenemos?
1: El que quiera.
0: La que quieran.
1: Bueno, démosle a Claudia el beneficio de escoger qué quiere jugar.
0: A ver, Claudia, ¿qué quieres? ¿Puntica cangrejeado. O cangrejeado? ¿Cangrejeado? Bueno, ahí va. El cangrejeado suena así.
1: Ay, ya sé. Yo ya sé qué es.
0: Bueno, en esa agrupación está un artista que va a estar en el Cordillera.
1: Ah, sí. Sí, sí, sí.
0: ¿No? Hizo parte de esa agrupación.
1: Esa agrupación. Pero hizo una carrera como solista. Súper importante.
0: Claro, ¿no? Claro que sí.
1: Ah, okay.
0: Va de nuevo el patraciado.

0: recibió, ahí estaba. Oye, está facilísimo. ¿Ya la tienes?
1: Sí, señor.
0: A ver, dímela.
1: Sí, Loras.
0: ¿De quién?
1: Aló.
0: ¿Quién canta?
1: Calamaro,
0: sí. Se vale. Mil horas con los abuelos de la nada. ¿Dónde estaba Calamaro? Por supuesto, y él fue el que escribió esa canción precisamente cuando lo dejaron esperando. Una novia lo dejó esperando y literal. Mil horas,
2: sí.
0: Literal. Y mira cómo suena el derecho.
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2: Claudia, ¿y tú qué haces?
1: Dígame.
2: ¿Tú qué haces en la vida?
1: Tengo una sastrería, tengo un local de sastrería.
0: Vea usted, una emprendedora, me encanta, una sastrería.
1: Sí, señor.
0: ¿Y cómo te va? ¿Ya tienes tus propios diseños y todo?
1: Claro que sí, pues tengo una tiendita donde tengo de todo. Pues ya llevo 6 años en esta tiendita y me va súper bien. Tengo papelería, vendo de cafetería, vendo de todo.
0: Ah, vea usted, ¿y cómo se llama la tiendita?
1: Launer, por mis hijos.
0: ¿Cuántos hijos tienes?
2: Dos.
0: Ay, qué belleza. Bueno, te felicito. Estás invitada por la FM Plus al Cordillera los 2 días, sábado y domingo. Vaya buscando parche para estar allá y nos vemos pronto.
1: Muchas gracias, Felito.
0: A ti por estar en sintonía con la FM Plus. Y acuérdense, esta tarde, viernes, vamos a estar en la Feria EVA, ahí en el Parque de la 93, con 13, va a estar en esta gran feria. Tenemos un stand de la FM Plus y allá estaremos con la Copelo, con Juli Javib, este personaje quien les habla. Alejandro Villalobos va a poner música, o sea, va a estar chévere el parche de viernes en la tarde. Vamos con musiquita, vamos con los abuelos de la nada y pongamos mil horas acá en la FM Plus.

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1: 9:44 de la mañana acá en la FM Plus. Viva la vida, viernes 11 de septiembre, señores. Avanzando en este viernes, ¿cómo estuvo esa semana? ¿Estuvo poderosa? Vamos, todavía queda el día de hoy. Ojalá salga ese chequecito famoso que los viernes salen. Por ahora les tengo un gran invitado. Llega a la FM Plus, Sebastián Cheesecake Vega.
2: Me gustó el apodo.
1: Bienvenido.
3: ¿Por qué? Salió por un cheesecake. El que no tenía azúcar. ¿Sí?
2: El que no tenía azúcar.
3: Pero sí tenía azúcar o no tenía azúcar. No, defiéndete, es, Sebastián.
2: Es que más que una defensa es el tema de la pastelería, tiene algo y es que la receta está escrita. Uh-huh. Y están las cantidades. ¿Qué es lo que pasa? Que uno juega con, digamos, en mi caso fue una salsa que tenía acidez, que es de maracuyá. La maracuyá pues es ácida, pero fue puesta intencionalmente. Es decir, yo quiero que mi postre dulce tenga un contraste de acidez.
1: De acidez.
2: Ya porque me gusta además.
1: Claro.
2: Y era maracumango, entonces era maracuyá con mango, ya tenía dulzor del mango también y le puse miel. O sea, lo que pasa es que cuando ya se va uno a la alta cocina,
1: claro,
2: un tema ya de pinzas, tú dices, pues hay que balancear. Los jueces dijeron que le faltaba azúcar. Eso también digo que es un tema de el nivel de azúcar para mí sí puede ser diferente para otra persona.
1: Claro.
2: El sabor, el gusto. Pero pues bueno, eso es una competencia y de eso se trata.
1: Fueron implacables.
2: Sí, sí, eso es.
1: Pero te había ido bien, Sebas.
2: Muy bien.
1: Sí,
2: muy bien.
1: Te había ido muy bien.
2: Ahí el tema es que es eso, uno no sabe cuándo va a salir.
1: Claro, ¿qué? Claro.
2: ¿Y qué te puede sacar?
1: Pues yo...
3: Una cosa, Sebas, a lo bien.
1: A lo bien.
3: A lo bien. ¿No sentí un poquito de alivio? Es que lo hablábamos ahora fuera de micrófonos. A veces el que sale es como, uy, ya, Dios mío, por fin. O sea, es que las jornadas
2: nos
3: han contado acá son extenuantes.
2: Son fuertes. Digamos que, a ver, a nivel personal, yo tengo una vaina frente al camello y es que a mí me gusta. Entonces yo soy un burro de trabajo. Entonces a mí, yo muy poco me quejo, me canso, obviamente sí.
1: Claro.
2: Yo pues bajé 7 kilos estando ahí porque es que la exigencia es dura y además el poco tiempo libre que uno tiene, yo lo usaba para estudiar. Entonces yo hubo semanas que dormía 2 horas.
3: No.
2: O sea, de 2 horas simplemente entre un día y otro. Y yo también siento que salí muy temprano. O sea, salí muy rápido.
3: O sea, te hubiera
2: rápido.
3: Quedado, si te hubiera
2: sí, yo tengo,
3: gustado.
2: Tenía batería para más.
1: Claro.
3: Ah, bueno, mire,
2: entonces, creo que
3: no.
2: Creo, o sea, porque uno sí está cansado, pero la parte competitiva te lleva claro, a, puta, claro, quiero estar más ahí.
1: No, y en este grupo que estaba chévere,
2: está
1: el grupo,
2: muy chévere.
1: Están todos muy llaves, todos llorando, la salida de Sebas.
2: Sí, se lloró bastante.
1: Creo que hasta Rausch casi se le sale por ahí... Una
2: no,
1: mueca.
2: Apretaron, sí. Apretaron.
1: No, porque esos personajes que le ponen alegría al programa, que le ponen alegría a las dinámicas que suceden,
2: sí,
1: pues son importantes también para no estar como en la academia, pues, ¿no?
2: Sí, yo luché mucho por eso. Pues a mí me gusta mucho el buen ambiente laboral. Y la verdad, yo jodí mucho ahí en el buen sentido, porque yo le decía al parche, como venga, marica, ya el estrés lo vamos a tener. La ansiedad la vamos a tener. El cansancio está. Ya eso no se puede luchar mucho contra eso.
1: Claro.
2: Entonces vamos
1: claro,
2: a pasarla por el otro lado un poquito mejor.
1: Claro.
2: Y no, y acá no se trata de darnos en la jeta entre nosotros.
1: Sí.
2: O sea, usted peleas con un plato.
3: Sí,
1: claro,
3: sí, sí.
2: Entonces,
1: claro,
2: ya diferente es que yo vine acá y le eché sal, yo vine acá y le quité esto.
1: Sí,
2: eso
1: sí,
2: es otra jugada.
1: Sí,
2: no,
1: sí, sí.
2: Pero acá pues es peleando con un plato.
1: Ahí todos se ayudaban. Quítale eso, ponle
2: sí,
1: aquello, no,
2: sí,
1: corre.
2: Sí, se trata de algo bacano. Yo creo que.
3: Pero una cosa antes de que continúe. ¿Qué es lo más difícil, además del cansancio? Porque también hay una presión de los compañeros de enfrentarse a estos jurados. Uh-huh. ¿Para ti qué fue lo más difícil de MasterChef?
2: Mira, lo más difícil es aprender. Porque, ¿qué pasa? Yo no era una persona de hoy vamos a comer comida oriental, hoy vamos a Mediterránea, hoy vamos...
1: Sí.
2: No, yo es lo de mi casa,
1: claro,
2: lo que prepara en mi casa, caserito, chévere. Claramente uno eventualmente va a un restaurante chévere, prueba cosas, pero si tú no sabes a qué le tienes que llegar, tú estás perdido en la cocina. Entonces a ti te dicen, tienes que preparar esto y... Ay, que yo sé cómo se hace,
1: claro,
2: pero...
1: Claro.
2: O sea, creo poder hacer algo, pero no cómo llegarle a...
1: Claro, la parte
2: se
1: científica.
2: Se desespera mucho.
1: Sí.
2: Claro, y son cosas que uno dice... En teoría son fáciles, pero debes saber. Si no sabes, está uno ahí de verdad sufriendo. Yo creo que esa es la parte donde uno sufre realmente. En términos, en puntos de sabores. O sea, si yo siempre tenía en mi cabeza la vaina de... A mí me ponen a decir, me dicen, prepare un ramen... Y me escondo, me hago el muerto. Porque uno dice, yo sé que lleva un ramen por cultura general.
1: Sí.
2: Pero no lo he probado.
1: Vaya a lograr el sabor.
2: Hágalo. Claro, exacto. Entonces, claro, esa parte sí es. Eso es lo más difícil en realidad.
1: Está complicado. Bueno, vamos a aprovechar a Sebas que está acá y vamos a dar la última invitación para el Festival Cordillera. Pero yo se la quiero dar a la gente de TikTok.
2: Chévere.
1: En arroba la FM Plus. Que están ahí todos ahí. ¿Qué dice la gente de TikTok,
3: sí, Copelo? Que por fin, que ellos están desde las 6 de la mañana aquí. Esperando su oportunidad.
1: Bueno, les tenemos un depatraciado para la gente de TikTok, bueno, y Sebas también.
3: Pero
1: Sebas,
3: ojo, también. Hay que recordarles que es el artista y la canción.
1: Y la canción.
3: No solo el artista ni solo la canción.
1: Entonces, okay. Sebas, ojo, Sebas, ¿cómo funciona? Vamos a poner una canción de para atrás.
2: Ok.
1: Y es averiguar. ¿Cuál es la canción y quién la canta, vale?
2: Va
1: a ser para la gente de TikTok, es rapidísima. Okay. A mí me tiene impresionado. Yo no sé cómo hacen para descubrirlo. Copelo está al frente ahí mirando para a ver qué sigue. El que primero responda, atenta, Copelo, Laura,
3: aquí
1: todo
3: estoy,
1: el mundo.
3: Aquí estamos.
1: Y el de Patraciado suena así. ¿Alguna idea sin decir nada? ¿Alguna idea?
3: Acá ya lo dijeron.
1: No puede
3: una
1: ser.
3: Una persona, Juliana Villanueva.
1: ¿Qué dijo? Primera. Fue la primera. ¿Y qué dijo?
3: ¿Pero le digo qué dijo? Sí, le dije.
1: Pues
3: ¿no?
1: A ver si está bien o no. Acuérdate, título de la canción y agrupación.
3: ¿Seguro?
1: A ver.
3: ¿Seguro?
1: Pero espere, ¿Sebas está alguna?
2: Uy, pues,
1: es una agrupación del Festival Cordillera.
2: No,
1: no,
2: no, no le pego. Bueno, es muy difícil.
3: Pero sí fue Juliana, ¿cierto? Villanueva en TikTok, la primera.
1: Pero fue muy rápido. ¿Qué dijo?
3: Jarabe de palo,
1: sí.
3: Depende.
1: Muy bien, sí, señora. Era Jarabe de palo, depende, y suena así. Oiga cómo suena.
4: El blanco se
2: no jodas.
1: Ay, qué bien. Juliana, escríbenos por favor al WhatsApp al 322-947-0570, 322-947-0570 para tomar tus datos por el interno y darte esta invitación maravillosa para sábado y domingo el Festival Cordillera. ¿Va a ir o no, Sebas?
2: Voy a ir.
1: ¿Qué quieres ver del Festival Cordillera?
2: Mira que este festival me llevó a mi época de mis 15 años, okay. Mago de Oz.
1: Ah, sí.
2: Y cultura profética, lo he querido ver hace mucho, mucho tiempo, y son, digamos, dentro de muchos artistas más, claro, que hay, pero voy por estos dos inicialmente.
1: Qué pues allá nos vamos a ver, Sebas.
2: Sí, eso está muy chimba.
1: Allá nos vamos a ver. ¿Y cuándo nos sentamos a preparar un cheesecake? Mi mamá tiene una receta a la berraca.
2: Ojalá, la necesito. Sí. Para sacarme la espinita.
1: Sebas, mil gracias por tu visita aquí a los gracias. Micrófonos de la FM Plus. Felicitaciones, buena onda. Me divertí mucho con tu participación. Soy televidente asiduo de MasterChef en mi casa a todos. Y le pusiste un toque muy bacano. Gracias, Sebas, por estar acá.
2: Gracias, gracias a ustedes. Gracias, muchas Sebas. Gracias.
1: Bueno, señores, era Sebastián Cheesecake Vega, que estuvo acá en los micrófonos de la FM Plus, y oigamos a Jarabe de Palo con su canción Depende. Ay, no.

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1: 9:57 de la mañana, hay momento de tener grandes invitados. Carolina Carreño, ¿cómo estás?
2: Me voy a presentar mañana en el Festival Cordillera.
3: Bueno,
2: a las 9 de la mañana. Sí. No importa si no han llegado, yo voy a hacer la transmisión.
1: Carito, esta tarde nos vamos a ver en la Feria Eva, ¿no?
2: Esa sí es real. Miren, no saben tan chévere que quedó el estadio. Ustedes van por la, esa que es 13.
1: Sí.
2: Toda la 94.
1: Sí.
2: Llegando al
3: que queda 93. Ahí, más o menos en esas
2: enfrente el ¿cómo se llama? Cruz Verde. O sea, enfrente el Cruz Verde, ahí entrando ya, por ahí al parque de la 93, ahí está el stand de esas. Somos RCN.
1: Ese,
2: pero no saben lo protagonistas que es la FM Plus este
1: belleza.
2: Año. Somos 100% la FM Plus.
1: Sí.
2: Podemos jugar también a pegarle a Rauch, porque ahí hay un balón de fútbol y uno puede jugar a pegarle a Rauch. Podemos jugar a hacer parejas con las series de RCN.
1: Ah, qué ¿no? bien, está pero divertido. Un stand
2: sonando,
1: interactivo.
2: Exacto, pero la música que está sonando es la FM Plus.
1: Ah,
2: y
1: fantástico.
2: Nosotros en pantalla. Y Julio Correal, tamaño familiar.
3: Eso es como si fuera chiquito en la vida real.
1: Ay, Dios, ya, ya va a estar Villalobos poniendo la buena música.
2: A las 7 de la noche.
1: Recordando.
2: Ahí sí ya en toda la mitad, en la tarima, sí, en la mitad.
1: La generación que lo hizo posible. Va a estar increíble. Toda la gente que ha llamado, yo voy a ir esta tarde, voy a tomarme la foto, voy a saludarlos. Y la verdad es que queremos eso, que todos los plateados y los no plateados, muchas.
2: Sin familia.
1: Todos los pelados que están llamando de 27, 28, 29.
2: Oiga, allá mucho millennial.
1: Mucho millennial oyendo la buena música, por supuesto. Allá nos vamos a ver, señores. Recuerden, esta tarde en la Feria de Eva vamos a estar a partir de las 6 de la tarde y allá habrá sorpresas, va a haber buena música, buenos invitados y nos vamos a encontrar. Viernes, terminó la semana, Carito. No,
2: y esta semana, ay, ¿cómo sí termina?
1: ¿Cómo
2: tenemos aniversario de la FM Plus,
1: wow,
2: Festival Cordillera,
1: wow,
2: mejor dicho.
1: No, increíble.
2: ¿En qué momento?
1: Va a estar fabuloso. Puede ser que el lunes no haya programa. No, mentira. Mentira. Mentira,
2: bueno,
1: mentira. No, el año pasado me desperté tarde y llegué aquí como a las 7 de la mañana.
2: Pues Valentina Correa la que le dijo, papá, te vas ya.
1: Sí,
2: papá.
1: Pues que me tocó cerrar el festival, montado allá cantando con los Auténticos Decadentes, el último show de la noche, y ahí me invitaron a cantar y me tocó subirme a cantar con el cucho.
2: ¿A qué hora llegó? ¿Aquí?
1: Como a las 7, me desperté a las 6:30. Yo, no, ¿qué hora son? Voy corriendo, cambio.
3: Todo esto no puede pasar.
1: No, el lunes estamos aquí. El lunes muy a las 6 de la mañana.
2: No me vayas. Pero me lleva a cantar con Caifanes, ¿será?
1: No. Con los Amigos Invisibles.
2: Que
1: esas son puras mentiras.
2: Vamos a cantar con los Amigos Invisibles y llegamos al tiempo.
1: Y llegamos a tiempo.
2: Sigan derecho como en los viejos tiempos.
1: Ya no podemos. Amigos, a todos, mil gracias por estar en sintonía en este programa que se llama Viva la Vida. Nos volvemos a oír el lunes temprano, 6 de la mañana, de nuevo acá con todo el contenido y la música de esta radio de nuestra generación. Copelo, gracias, Carito, eso. Samuel, Laura, y a ustedes, a toda la gente de TikTok que estuvieron ahí, feliz fin de semana, nos vemos en el Cordillera. Chao y chao.
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1: La FM Plus, la radio de nuestra generación. Ahora son las 10 de la mañana, un minuto, y a partir de este momento les acompaño. Yo soy Alejandro Villalobos, vengo desde los años 80 al presente y arranco con Ace of Base, Don't Turn Around.

Uy, me encanta, qué buena canción Fantasy. Ustedes están conectados con la FM Plus. Óigame, esta noche a las 7 en el Parque de la 93, en la Feria Eva, voy a estar poniendo música, haciendo de DJ. Por favor, me acompañan y pasamos una buena nochecilla hoy, 7 de la noche. Yo estoy ahí en vivo, rodando los tornamesas. Son las 10 de la mañana, 9 minutos. Mi nombre es Alejandro Villalobos y aquí les traigo una canción. Pues, ¿por qué? Porque es por ti, Juanes.

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aquí estamos de regreso en la FM Plus. Yo soy Alejandro Villalobos y este hotel es el hotel más conocido, más popular, más querido y más cantado de los ochentennials y noventennials. Aquí están The Eagles con Hotel California.

Aquí ando yo, Villalobos, en la FM Plus. Hoy a las 7 de la noche voy a estar en la Feria Eva, en la 93, tocando en vivo, poniendo musiquita ya de DJ. No me vayan a faltar hoy a las 7 en punto en Eva. Ahí voy a estar. Por ahora los dejo con Marta Sánchez, que llega desesperada. Soy

Esta es la FM Plus, yo soy Alejandro Villalobos y aquí estoy de DJ. Oiga, Gwen Stefani escribió esta canción después de que se dio cuenta que sus papás le daban menos libertad a ella que a su hermano por el hecho de ser mujer. Bueno, la inconformidad también puede cantar, bailar y convertirse en éxito. Aquí está No Doubt con Just a Girl.

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3: En la FM Plus, las 10 de la mañana, 46 minutos.
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Están ustedes conectados con la FM Plus. Yo soy Villalobos. Y estos no están conectados, estos están desconectados. Así lo hicieron en el año 2001, en el desconectado, en el MTV Unplugged. Aquí está la ley fuera de mí.

Otra hora más aquí en la media mañana. Esta es la FM Plus. Bueno, el título de esta canción surgió después de que Steve Tyler confundiera a un personaje que estaba de espalda y dijo: ¿esta mujer quién es? ¡Ay! No, es un amigo. Dude looks like a lady. Así se llama esto, Aerosmith.

Hoy en la FM Plus, yo soy Alejandro Villalobos. Mañana, bueno, ya sabe que no tengo, mañana o el domingo. Miguel Mateos está este fin de semana en Cordillera. Aquí está atado a un sentimiento, la FM Plus.

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De regreso aquí en la FM Plus. Esta canción es sencillamente una hermosura. Es sea un carro que anda muy rápido, muy rápido, buscando el olvido y dejando cosas difíciles atrás y buscando esperanza. Es la historia de Tracy Chapman en Fast Car.

Esta es la FM Plus, yo soy Alejandro Villalobos. Bueno, esta canción esta noche, de pronto ahí en la Feria Eva, en la 93, la voy a poner para que de pronto nos enfiestemos un poco. Aquí está Chayanne, Palo Bonito, en la FM Plus.

Están ustedes conectados con la FM Plus en su celular, en la app RCN Radio y en su carro por donde vayan, 93.9. Esta canción utiliza elementos de una canción llamada He's the Greatest Dancer de la Sister Sledge. Will Smith tomó el espíritu disco de los 70, de finales de los 70, y lo convirtió en una celebración de hip hop a finales de los 90. Getting jiggy with it.

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11: 11 de la mañana, 47 minutos en la FM Plus.
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Están ustedes con la FM Plus, yo soy Alejandro Villalobos. Esta canción es del álbum Servicio de Lavandería. Fue el primer álbum como con potencia mundial para Shakira. El video tiene imágenes relacionadas con la tauromaquia, obviamente lo que generó controversia en España. Y bien, uno puede dejar una ciudad, pero llevársela para siempre con todo lo que vivió en ella. Shakira, te dejo Madrid.

Están ustedes con la FM Plus. Yo soy Villalobos, aquí de DJ. Amo esta canción de Marianne Hill. Esto se llama, pero por favor, métanse en esta delicia de canción.

Mediodía ya en este viernes. Yo soy Alejandro Villalobos. Noventenials, noventeras, ¿están ahí conectadas? Esta canción va para ustedes, pero totalmente, porque es nada menos que de la superestrella Britney. Su uniforme de colegio, el más famoso del pop, que le dio a Britney Spears mundialmente la fama. Baby.

0: Una pausa y regreso con una balada hermosa. The Journey. Los vamos a tener con los brazos abiertos.
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Aquí de regreso, yo soy Alejandro Villalobos en la FM Plus. Jonathan Cain comenzó a escribir esta canción cuando tenía su grupo The Babies. Inicialmente, algunos de los integrantes de Journey pasaron en un momento romántico y hacían esta canción que confirma que abrir los brazos también exige abrir el corazón. Journey, Open Arms.

Están ustedes conectados en este mediodía con la FM Plus, en la app RCN Radio, en su carro 93.9. Mi nombre es Alejandro Villalobos y aquí les traigo esta versión en español de un éxito que se metió, repito, en español después de que se presentó en el Festival de Viña del Mar en los 90. Aquí está Ambra TP.

Esta es la FM Plus, yo soy Alejandro Villalobos. Esta canción que les voy a poner, yo creo que la puedo sonar esta noche ahí en la 93, en la Feria Eva. Ahí voy a estar tocando en vivo. Esto se llama Sing It Back, Moloco.

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3: En la FM Plus, 12 del mediodía y 45 minutos.
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La FM Plus, señoras y señores, dos canciones para que se canten, ochentennials, noventennials. Pero esto es más ochentero, esto es ochentero. Lobo Hombre en París y luego Venecia.

Aquí estamos los ochenteros, pero también nos gusta cuando hay energía nueva. Y es que eso es lo que tiene esta canción. Agarra el clásico Total Eclipse of the Heart y lo pone a sonar puro de club de discoteca, de show de David Guetta. Esto es David Guetta con Bonnie Tyler, Together.

0: Y llegamos al final de estas 3 horas viajando por los 80s, 90s, alguna que otra cosita más reciente. Mi nombre es Alejandro Villalobos, soy su DJ aquí en la FM Plus. Ya viene Caro Carreño a las 5, Jaime Sánchez con los originales. Y esta noche nos vemos 7 en punto. Estoy empezando a tocar musiquita en vivo en la 93, en la Feria Eva, ¿vale? Allá nos vemos, chao, chao.
1: Aquí estamos, Alejo Villalobos, estamos los de la generación que lo hizo posible, los que hoy vamos a celebrar que estamos un año ya en sus radios, y esta noche nos vemos en Feria Eva, Parque La 93, 7 de la noche, allá vamos a estar contigo tocando. Yo creo que por eso Alejo ya se nos fue para preparar todo para esta noche. Yo mientras tanto los preparo con música de Fool's Garden, esto se llama Lemon Tree. Feliz mediodía.

¿Cómo suenan de bien los clásicos de la FM Plus? Creo que hoy viernes están sonando mejor. Soy Caro Carreño con ustedes, los acompaño. Les voy a hablar, además, porque estamos llenos de buenos eventos con la FM Plus, de esta banda argentina que hace el tributo más fiel a Soda Stereo. Ellos son el cuarto Soda y nosotros, la radio de la generación que lo hizo posible, se los vamos a traer este 23 de octubre en el Royal Center. Ya pueden comprar sus boletas en mitaquilla.com.co mientras les pongo esto de Soda Stereo. Aquí está, por favor, para que lo vayamos vibrando y nos vayamos antojando de vivir esto en vivo.

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Los clásicos se cantan en la FM Plus, es necesario. Hagan una pausa activa, dejen un lado el computador y si no fueron a almorzar y si siguen ahí por ahí con el jefe al lado, canten esto de John Secada que se llama Otro Día Más Sin Verte, para la tarde con la radio de la generación que lo hizo posible.

clásicos que han hecho parte de nuestra vida, sí, que teníamos en cassette, sí, que grabábamos de la radio también, o que habíamos visto en vivo alguna vez, como esta versión en vivo de Depeche Mode, de I Just Can't Get Enough, hoy para ustedes aquí en la FM Plus.

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6: En la FM Plus, 1:49 p.m.
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música que oímos, los clásicos, los plateados, los que hacemos parte de la FM Plus, los vintage y los que hoy nos vamos a encontrar en el Parque de la 93 a las 7 de la noche. Lleguen antes para que vean el stand que les tenemos de Somos RCN, que está divino. Ahí participan de las actividades, se llevan uno que otro premio también, les tenemos por ahí. Y los vemos y nos conocemos esta noche. Que vengan los aterciopelados a hacer Florecita Rockera.

Tarde de música en la FM Plus, me puse noventera. Soy Caro Carreño, los acompaño como DJ. Aquí está TLC. Esto se llama Waterfalls. Y mientras empiezan ellas a cantar, les cuento que estamos felices de anunciarles en la FM Plus que llevamos un año en sus radios celebrando. Y esta noche nos vemos en el Parque La 93 para celebrarlo ahí en Feria Eva. 7 de la noche, aquí está Waterfalls.

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revolución aquí en la FM Plus, porque sé que es viernes, estamos animados de tanto evento que hay este fin de semana, pero les voy a poner una balada para los que necesitan relajarse un poco, de esas que pongo por las noches en la FM Plus en Baladas Americanas. Aquí está The Turtles, una banda que no le dimos la importancia que debiera, muy buena. Aquí está Happy Together en la FM Plus.

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Aquí está Inner Circle, canción perfecta para los que trabajan hasta las 2 de la tarde, que ya los veo saliéndose de la oficina. Son la envidia de todos. Aquí está Games People Play.

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6: En la FM Plus, 2 de la tarde y 52 minutos.
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¿Cantamos o no en la FM Plus? Porque pasa con las canciones en inglés que a veces las tratábamos de cantar lo que entendíamos, pero las de español, las de nuestro idioma, no las cantamos de principio a fin sin falla de letra. Aquí está Alex Sintek y Tú Necesitas.

Suena un buen clásico y uno sabe que está oyendo la FM Plus. Ustedes lo saben bien, no tienen que oír la FM Plus, ustedes saben que están aquí. Soy Caro Carreño con ustedes, vamos a cantar en italiano. Así como hizo Giovanotti, que todos en los 90 quisiéramos aprender. Aquí está, Serenata Rap en la FM Plus 93.9, es nuestro diario.

0: de ponernos argentinos.
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0: Soy Caro Carreño. Mentiras, que todos somos muy colombianos. Pero aquí nos ponemos argentinos porque les voy a poner dos canciones de dos grandes argentinos. Una es la banda Enanitos Verdes y el otro es Fito Páez. Dos buenas canciones para sentirnos bien, igual que ayer y llueve sobre mojado. Una tandita de las que nos gustan aquí en la FM Plus.

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en la radio de la generación que lo hizo posible, una dupla que no falla, Shakira y Alejandro Sanz. Les quedó gustando. Yo sigo esperando en el 2026 que vuelvan a hacer algo juntos. Aquí está la tortura.

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Qué buena es la Isla del Sol, canción que seguro Alejo Villalobos tendrá en su repertorio de esta noche. Nos vemos en Feria Eva para verlo tocar en vivo y celebrar nuestro primer año juntos en la radio, la FM Plus 93.9. Allá nos encontramos. Les voy a poner una canción de amigos. Ustedes me van a decir a mí, I'll be there for you. O sea, allá estaremos para ti, Caro. Allá estaremos viéndolos en la Feria Eva esta noche. Aquí está The Rembrandts en la FM Plus.

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7: En la FM Plus, 3 de la tarde y 51 minutos.
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haciendo los oyentes de la FM Plus a esta hora? Seguramente terminando de concentrarse con lo último que tienen en la oficina, porque se van a ir corriendo y ahorita nos encontramos en la 93, en la Feria de Eva, para conocernos y celebrar esta noche, 7 de la noche. Oigamos mientras tanto a Juanes hacer algo de su repertorio cuando empezó como solista. Así se llamaba el álbum y así se llamaba esto. Fíjate bien.

Viajemos con la FM Plus. Yo soy Caro Carreño, yo soy la que va manejando para que ustedes se monten atrás y vayan perfectamente relajados, viajando a mitad de los 90 con Aerosmith, completamente resucitados después de haber tocado fondo en los 80, que lo recordamos bien. Y ese disco y sus tres videos pusieron a competir igual con las bandas que ya estaban 20 años más jóvenes en MTV. Esto es de Aerosmith, se llama Living on the Edge. Qué bueno era ese álbum que era Green.

están oyendo la FM Plus 93.9. Soy Caro Carreño con ustedes y esta mañana me gocé demasiado el programa Viva la Vida. Tuvimos en vivo e invitados a una gran banda, Poligamia. La banda, yo creo que esa banda representa lo que es la FM Plus, cómo pasamos de bien. Y justo uno de ellos nos contaba cómo eran fanáticos de Miguel Mateos. Tanto que alguna vez se lo encontraron en un hotel, no lo pudieron saludar porque se paró del sitio donde estaban desayunando, pero uno de los integrantes agarró el pan y lo guardó simplemente como recuerdo de él. ¿Quieren oír la anécdota completa? Muy pronto en nuestro canal de YouTube, arroba la FM Plus, porque les vamos a subir completica esa entrevista para que no se lo pierdan y se antojen de ver esto con todo el pan de Miguel Mateos. Aquí va Cuando Seas Grande.

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Así es como suena la FM Plus de viernes y todas las noches de domingo a jueves los acompaño yo, que soy Caro Carreño, con baladas americanas. Y una que otra vez se las pongo por aquí para que bajen la revolución del día. Esta es de Stevie Wonder, es perfecta para que se le dediquen. Puede ser a la pareja, puede ser a la mamá, a alguien que está lejos, un amigo. Un día cualquiera le dicen, solo llamé a decirte te amo, sin ningún motivo. Aquí está I Just Called to Say I Love You en la FM Plus. No, no.

hasta nos pasa cuando vimos la FM Plus, que vimos una canción y decimos, uff, esa me encantaba en los 90, esa me encantaba en los 80 y me sigue gustando en pleno 2026. Aquí está en la radio de la generación que lo hizo posible, el gran Miguel Bosé. Esto se canta, se llama Nena.

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10: Son las 4:47 en la FM Plus.
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FM Plus y es el momento perfecto para saludar a los millennials que van por ahí. Si van manejando, váyanse corriendo para el Parque de la 93, que ya nos encontramos ahí para celebrar el primer año de la FM Plus, mientras suenan los Backstreet Boys y Quit Playing Games with My Heart.

darles una buena noticia hoy aquí en la FM Plus. Soy Caro Carreño, los acompaño un ratico más hasta que lleguen los originales, contándoles que mañana también nos vemos con muchos de ustedes, oyentes de la FM Plus ganadores, en el Festival Cordillera. Allá estaremos cantando esto de Jarabe de Palo. Se llama Bonito, porque así lo vemos todos, bonito.

0: Con esta me despido y les digo, bueno, ya nos vemos aquí en la FM Plus. Es el momento perfecto para que nos encontremos en nada. Aquí en la Feria Eva los estoy esperando. El stand está espectacular. Y a las 7 de la noche en punto nos vemos en la tarima porque ya está listo Alejo Villalobos. Le tengo todo cuadrado para que venga a hacer su versión de Miniteca FM Plus para ustedes. Los voy a dejar en buenas manos. Aquí quedan con ustedes los originales exclusivos de la
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4: Va, bienvenidos a los originales. Perdón, ¿qué más?
5: ¿Cómo iniciaste les
6: va? Y le bajo el volumen a los audífonos.
4: Exacto, exactamente. Ahí ya, a ver, espero que también le bajo un poquito. Oiga, veo aquí presencias. Las cejas que hace Orlando. Ahí está Orly, ¿o no?
6: ¿De qué?
4: No, que veo presencias como del más allá, como fantasmas. Estoy viendo aquí. Ah. Exacto. Cami está rapeando, vea. Está con la mano así. Está rapeando, está mezclando. Está mezclando. No, yo creo que va así, espérate. Ahí, Cami, ¿o no? Es que estamos ahí haciendo.
5: Cuadrando el TikTok.
4: Más para allá, espere. Ahí.
6: Hágale.
4: Ahí está bien, Cami. Listo.
7: Mezclando.
4: Mezclando
7: DJ el Camilo.
4: Bueno, Camilo, DJ dando Milo las indicaciones, haciendo así como si estuviera.
6: Ayer monté en un Tesla y justamente el comentario fue: oiga, se acaba, ya en un Tesla se acabó el DLL, hágale, porque eso pues ese computador le dice usted todo.
4: Todo, le parquea el carro.
6: Le
4: usted
6: parquea
4: solo
6: el carro, entonces uno ya se acabó el DLL, cabrilla.
4: Nah. Que es bastante cansón.
6: Ah.
4: Yo odio cuando me indican, ¿sí? Me da mucha
5: ¿cómo
4: rabia.
5: ¿Cómo parquear?
4: Me da rabia. Porque ¿serio? yo sé.
7: Entonces, o sea, ya no.
4: Dele,
7: a mí me pasó. Una vez me pasó. No. El tipo me decía típico, exacto como el cuento. Dele. Y yo como un pendejo, dele. Uy, le dio.
6: Le dio, muy bien.
4: Exacto, un genio. Hola, Orly, ¿qué pasó?
7: Niquito.
4: Hola, Jenny, ¿cómo vas?
5: ¿Cómo vas, Nico? O sea, que tú eres de los que dice tranquilo, que a mí no me salió el pas. El,
4: sí.
5: ¿El no? ¿Qué? La,
4: el pase
5: en un tamal. En una, sí, sí. En un cereal.
4: ¿Qué más, Carl? ¿Cómo le ha ido?
6: Bien.
4: ¿Qué ha pasado? Ya. Oye, ayer me dice que me dieron la noticia de que yo ayer, ¿se acuerdan que yo estuve así botando billetes? Dejé uno aquí botado.
6: Y, se lo,
4: y yo, me lo guardó Andrea Silva.
7: Yo miré y no vi cuando recogí los papeles.
4: Mire, muy, muy ordenado.
7: Muy honesto, ¿no? Muy sí, honesto.
4: Yo no sé dónde cayó, pero hoy me mandó.
6: No, muy honesto, no. Usted dijo que no lo había visto.
4: Esa, si no. Yo lo cojo. Si yo lo veo por ahí.
7: Ah, no, con él.
4: Uno lo ve pinta, y lo guarda,
7: ¿no? Con esa pinta de ladrón que tiene, seguro que lo coge.
4: Yo sí, ¿seguro? Agarro eso de una. Bueno, y. Bueno, me apareció entonces esta plática que la extrañaba. ¿Qué van a hacer hoy? De viernes. ¿Hay algo para hacer o no?
5: O sea, no hay mucho para hacer.
4: No, de verdad, Jenny.
5: No,
4: me
5: que,
4: dices,
5: sea, que hay mucho para hacer.
4: Pero tú sí tienes como plan de
6: tienes que descartar
4: planes. De hacer algo.
5: Sí, exacto, me toca mirar como a quién le digo que no.
4: Ay, pero mejor dicho.
5: Bueno, es que ahorita te dije a ti, no, Nico, esta noche al fin no puedo.
4: Sí, exacto.
5: Ya
4: Jenny,
5: empecé contigo.
4: Jenny me cortó la cara, entonces me tengo que mirar a ver qué me invento. No, no tengo mucho plan. Le había invitado a Jenny a que nos tomáramos unos tragos. Pero Jenny
5: no
4: me dice, ¿sabes qué?
5: Sí.
4: No, ¿sabes qué? No.
6: Tengo algunos planes mejores.
4: Tengo unos planes peores, eso me dijo. Son peores y voy a ir a ellos. Me dijo incluso, voy a ir a esos planes. Porque,
5: oye, pues, pero hablando de eso de verdad, ¿cómo
4: no
5: que
4: van a hacer nada, en serio, este fin de semana?
6: Pues es que yo la verdad estoy muy reventado.
4: ¿Verdad?
6: Pero Y mañana, y o sea, sábado y domingo quiero ir al festival de jazz en el,
4: ay, en sí, el Parque del Country. Como buenas cosas, sí.
6: Sí, está chévere. Y sobre todo los últimos dos o tres, ya como para ir por ahí tipo 5 de la tarde hasta las 9 de la noche.
4: Ya está bueno, sí.
6: Sí, está chévere, hay buenos grupos. Bueno, ahora le digo cuáles están.
4: Ahorita, mira, tú, Orly, no vas a hacer nada de fin de semana.
7: Ya lo tengo claro.
4: ¿Qué vas a hacer?
7: Cocinarle a mis perritos. Ese es mi plan.
6: ¿Pero qué? ¿Corazones de pollo?
7: No. Lo mío es muy gourmet para ellos. Es que no, y en serio, es que a mí me tocó asesorarme, obviamente. El billete gris.
4: O sea, ¿cómo mejor los perros que tú?
7: De una nutricionista.
4: Que
7: a los animalitos. Entonces le dicen a uno, le dan un poco de dietas, 6 dietas, una así, cada una es así, tiene que
4: ¿Y,
7: ser así.
4: ¿Y tú haces 6 platos distintos para los perros?
7: Sí, señor, cada semana.
4: ¿6 platos distintos?
7: Cada semana es uno diferente.
4: ¿Pero qué haces? ¿Bolovanes de pollo? No sé qué.
7: Casi. Casi.
4: Brownies
7: especiales. No es cualquier cosa.
4: O sea,
7: pero ahí, mientras tanto, lo chévere es que mientras que uno va cortando, lavando la vaina, uno va tomando vinito. Yo siempre me pongo mi botellita de vinito ahí.
4: Y blanco, a cocinar pata,
7: y hágale. Claro. Y hágale. No, pues, ¿Qué más se hace?
4: O sea, como les hace risotto, pues básicamente estás así echando vino.
7: Un poquito y llega uno allá, seguro.
4: No, yo sí tenía ganas como irme a tomar unos tragos. Lo que pasa es que es un poco aburrida a veces la ciudad. A veces es insegura. O a veces también depende.
7: ¿A veces?
4: Depende el parche también. A veces hay parches que son un poquito inseguros.
5: Salvajes.
4: Sí, hay parches que no son tan chéveres. Tú ayer estabas planteando, Jenny, de hecho...
5: La posibilidad de... O sea, como que, ¿qué es lo más perturbador que les ha pasado en una fiesta? O sea, pero perturbador que ustedes digan... Uy. O sea, como estabas diciendo ahorita, Nico, le dice Tintín, corre a San Pedro.
4: Sí, exacto. Tú sí eres de grandes historias
5: poquito,
4: de ese
5: poquito
4: tipo.
5: De...
4: Sí, o eres juiciosa. No, tú eres tranquila.
5: No, qué juiciosa.
4: Pero por
6: yo ahora...
4: O sea, pero es porque ya uno está cansado.
6: Pero no crea, he tenido como épocas y renace uno, que a veces no es sino que uno diga que yo ya hice, que yo ya rumbié lo suficiente para que dentro de nada usted vuelva otra vez.
4: Arranque eso de nuevo, exactamente.
6: Claro.
4: Jenny,
6: de hecho, coincide como con relaciones largas que uno ha tenido, ¿no? Yo me acuerdo el primer matrimonio, mi conclusión era que yo ya había rumbiado lo suficiente.
4: Entonces que ya
6: cuando me divorcié. Obviamente me faltaba rumbear mucho más.
4: Se dio cuenta de que hacía mucha falta.
6: Segundo matrimonio me pasó lo mismo, y cuando se divorcia uno también dice, no, pues otra vez, toca salir porque ¿qué se va a quedar?
4: Exacto, hay que salir de fiesta, claramente, sí.
6: Eso depende, si usted está en el mercado o no está en el mercado.
4: Que eso es, claro, eso es lo que cambia radicalmente las posibilidades de salida, sin duda.
5: Yo creo.
6: Que si uno tiene una pareja, pues uno no está pensando en salir jueves, viernes y sábado.
4: Exacto, uno está tranquilo, pues, en la casa, exacto.
6: A no ser que sea pareja swinger o algo así.
4: Sí, o relaciones abiertas. O esas dinámicas.
6: Pero de costumbre se vuelve uno runcho.
4: Sí, se vuelve. De hecho, uno sube de peso también. O sea, antes no, cuando uno está soltero, no, baja uno de peso.
6: O sea, por ejemplo, si uno está soltero, no vuelve a ver Netflix. ¿Qué es eso?
4: No, nunca. O sea, de pronto.
6: Ver series. No. Yo me acuerdo antes maratones de no sé qué.
4: Eso no hay posibilidad. Soltero, no hay manera de sentarse a ver Netflix ni
6: nada. No, eso pues ya está. Ya habla muy mal de uno, pues.
4: Claro, exacto. Pues. También habla como de cierto tenor, ¿no? Para asumir ciertas realidades, ¿no?
6: O cierta edad también.
4: Sí, cierta dignidad también.
6: Ah, bueno, es que usted lo ve por ese lado.
4: Claro, como decir, pero yo ya para qué salgo a esta vaina. Qué mamera, ya me da jartera salir.
6: No, pero mire, le voy a decir de todas maneras.
4: Los grupos de
6: jazz como para terminar, ya que la gente si quiere ir.
4: Sí.
6: Entonces es sábado 12 de septiembre, arranca a la 1 de la tarde, es el parque del Country, que queda en 127. Sí, ahí al lado de Unicentro.
4: Sí.
6: Desde la 1 de la tarde hasta las 7:50, que es el último. Yo, la verdad, solo conozco al que quiero ir a ver nuevamente, que es Arturo O'Farrill, que es el hijo de Chico O'Farrill. Es una banda de Latin Jazz, la cosa más increíble.
4: Buenísimo.
6: Tuve la oportunidad de verlos y me lo repito. Y el domingo... Es el último grupo que cierra es Sima Funk. Lo vi aquí en el Teatro Col Subsidio. Es buenísimo. Es un tipo que hace funk cubano. Es un cubano que hace funk. Pero una cosa.

0: Cuando uno está ahí, bueno, ¿y qué más vamos a hacer? Ya, y arranca esos carros a...
1: Ah, usted dice cuando se acaba ya el concierto.
0: Cuando se acaba el concierto, bueno, ¿y ahora qué hacemos? Uy, Dios mío.
1: Perro caliente.
0: Y arranca esa locura, y ahí se arranca la locura.
2: Ese es el mejor momento.
0: O sea, tú cuando oyes esa frase, a ti te brillan los ojos.
2: Sí, haces el after, me parece...
0: Pero uy, tú eres tranquila.
1: De haber, sí, los afters eran buenos cuando eran por como por fuera de Bogotá.
0: Sí. Uy, había uno,
1: unas casas abandonadas que hay after party.
0: Había uno de esos alguna vez. Yo decía, uy, pues esta locura que se estaba ahí, ¿a qué horas templé yo aquí? Yo me miraba y yo decía, un poco gente. Pero y mirando para el techo, yo decía, ¿por qué esta gente qué le pasa?
3: Porque esto, y uno se preguntaba, ¿y por qué toman tanta agua, hermano? Porque
0: sí, así, ¿qué es la sed?
3: Mucha sed, man.
0: ¿Qué
3: mucha
0: es la sed? Con sed
1: todos, no, no, muchos tacaños no comprar trago.
0: Claro.
3: Con su frasquito de agua.
0: Y además que
3: años después vino uno a entender qué era lo que pasaba.
0: ¿De dónde? Exacto, ¿cuál era la sed? Porque además lo único que vendían diferente era una cosa que se llamaba Tropical Cocktails, que era una, que era como comer raspado. O sea, era una cosa, claro, horrible. No había
1: por eso,
0: nada.
1: Por eso en los bares, en las discotecas, el agua es caliente en los baños.
0: Sí, claro.
1: Exacto. Sí, sí, para que la gente consuma.
0: Sí, porque si no, ahí la gente resuelve, claramente, exactamente. Pero sí, bueno, espero que tengan un viernes entonces muy tranquilo.
2: Fin de semana como tal.
0: Tú sí, tranquila.
2: Sí, tranqui, me estoy guardando.
0: ¿Para?
2: Para lo que viene.
1: Bueno, debe ser bueno entonces.
0: Claro, exactamente, seguramente.
1: Debe ser,
0: vas con Tuti, ¿no?
2: Sí.
0: Pero ¿y qué te ha tocado así en fiestas que tú misma planteabas ese tema? ¿Qué te tocó? Como así muy raro, muy... ¿Cómo es que tú usaste una palabra?
2: Perturbador.
0: Perturbador, esa es la
2: muy
0: palabra.
2: Perturbador. No, pues la que les estaba contando ahorita. O sea, imagínate tú salir con tus amigos y todos ir súper locos.
0: Esto no es una apología, ¿no? Digamos, como para...
2: Sí, exacto. No, exacto. No lo hagan en sus casas.
0: Sí, exacto.
2: Salir con tus amigos, todos súper high, súper locos, y levantarte al otro día todos en la casa de algún amigo y todos durmiendo en el piso o en los sofás, en las sillas de los comedores, o sea, todos así como...
0: Sí, exacto.
2: Y levantarse comuna. Como, oiga, no, vámonos para la casa, los llevo a la casa, no sé qué. Y bajamos y el carro está... Parecía chatarra.
0: Carro, ni idea qué pasó con ese carro. Ni idea, esto es porque caminos de herradura cogieron. Ese carro estaba roto.
2: El carro estaba rayado hasta el techo. O sea, nosotros decíamos,
0: ¿ustedes se volcaron?
2: ¿Por dónde nos metimos? O sea, ¿por
0: qué el techo?
2: O sea, exacto, decíamos como...
1: ¿O qué cuenta no pagamos también? Porque también a veces hay unas venganzas.
3: Esa era la versión criolla de ¿qué pasó ayer?
0: Exacto, sí, sí, sí, sí.
2: Pero lo que después decíamos era como, o sea, ¿y cómo llegamos bien a la casa de esta vieja a dormir?
0: Tuvimos,
2: o sea,
0: todas las oportunidades de no llegar.
2: Tuvimos, o sea, le hicimos como Tintín recorre 8 veces a San Pedro y ni en ninguna, exacto, nos abrió la puerta. En ninguna abrió la puerta, menos mal. Pero es que, en serio, el carro estaba súper mal. Ah, bueno, y mi amigo, el que iba manejando, tenía como morados en los brazos.
1: ¿Cómo es? O sea, pero sacaba el brazo por la ventana mientras iban rayando el carro.
0: Manejando.
2: El brazo así, tra, tra.
0: Sí, sí, sí. Uy, Dios mío. Sí,
2: no, y pero bueno, vamos a la parte trágica.
0: Ah, menos mal estar a la divertida siquiera, qué dicha.
2: No, les puedo contar. Al otro día, o sea, es que para darles contexto de pronto a las personas que no conocen Bucaramanga, el aeropuerto en Bucaramanga queda en una montaña.
0: Oye, ¿eso queda en Lebrija, puede ser?
2: En Lebrija, ¿cierto? Exacto. Entonces, eso es una montaña, o sea, no es como acá que digamos el aeropuerto...
1: Es como el de Medellín, que queda arriba,
0: claro,
1: Río Negro.
2: Exactamente, sí. Entonces, nosotros íbamos bajando, digamos, por esa vía, y ahí fue que, pues, nosotros dijimos como que quién sabe por ahí qué.
0: Es una vía angosta, ¿no? Es una vía muy sinuosa,
2: ¿en qué camino,
0: como con curvas?
2: Con bastantes curvas. Mm. Y, bueno, lo que sucedió fue que al siguiente día, o sea, lo de nosotros fue un viernes, que nos levantamos el sábado, que no teníamos ni idea qué había pasado, que habíamos, o sea, nada.
0: Nada, ni idea. Pero inicialmente, ¿cuál era el plan? O sea, ¿dónde iban a ir inicialmente? ¿Qué iban a hacer?
2: No,
1: ¿iban a hacer el sábado o el viernes?
0: El viernes, claro.
2: No, lo que pasa es que digamos...
0: La ropa sucia.
2: Con mis amigos era como, bueno, ¿qué hacemos, no sé, hoy que es viernes? A esta hora empezábamos más o menos,
0: claro,
2: a planear, 5 de la tarde.
0: A ver qué se hace.
2: Entonces, si nadie tenía como una idea concreta, Sí. Lo que hacía

0: era como, no, pues mi amigo, el del carro, él nos recogía.
1: Y ahí vamos gastando gasolina y hasta donde...
0: A donde nos lleve el viento, o sea, sí. Literal. O sea, de pronto, bueno, es que creo que en ese... Ah, no, mentira, sí. Y uno paraba, digamos, en algún Oxxo a comprar pues lo que se fuera a tomar y eso, y así se iba uno como...
1: Equipado.
0: Parchando, se iba uno como... Sí, como equipado, como
1: y
0: parchando.
1: Allá después,
0: y allá después, pues lo que tenía que pasar, o sea, living la vida loca.
2: Y había obviamente conductor elegido, que fue el que rayó el carro.
1: Exacto, era elegido para tirarse el carro, o sea, lo han elegido para dañar el carro, básicamente.
0: Pues imagínense que al otro día, o sea, ese día, bueno, nosotros lo levantamos, ponle tú como a las 10 de la mañana, que bajábamos y que el carro, y que uy, pero el carro, ¿qué le pasó? ¿Dónde nos metimos? Bueno, todos llegamos a nuestras casas, no sé qué, yo me acuerdo que ese día yo dormí todo el día, o sea, eran las 9 de la noche y yo seguía durmiendo cuando me empezaron a llegar con mensajes, y yo, uy, ¿pero qué? Entonces yo me levanté y revisé el celular.
1: Ah, no, siquiera, sí.
0: No, revisé el celular.
2: El taller de la tonería. Pagando el presupuesto.
0: Y ya eran, yo pónganle que yo revisé el celular, sí, como a las 10, 11 de la noche. En esa misma vía, como a las 8 de la noche, tal cual, un carro lleno de amigos, iban a toda
1: de adolescentes enloquecidos.
0: Se mataron.
1: No.
0: O sea, literal, por donde nosotros, por todos los lugares donde nosotros pasamos, ellos pasaron, pero ellos sí contaron con...
3: Y con el rayón del carro, ¿no sería que ustedes fueron los que empujaron el carro?
1: Mira,
3: y lo mandaron
1: al otro lado. Pensando,
3: ¿no sería eso? ¿No sería eso lo que pasó?
1: Mira que yo estaba
3: por eso el rayón, ahí está el cuerpo del delito. Ahí está.
1: Para que así le dieron un cuerpecito al otro carro y lo mandaron.
2: Sí, es bastante perturbador la rumba, ¿no?
1: Te digo.
2: Asesinato y todo.
1: Sí, yo pensaba en cosas un poco más tranqui, como
0: No, porque
2: o sea, finalmente a los otros sí timbraron donde San Pedro y
1: les abrieron.
0: Pedro
1: estaba mamado a la timbradera y dijo, ustedes vengan para acá. Y los llevó.
0: Sí.
1: ¿Y de la edad de ustedes,
0: más? De la edad de nosotros.
2: No tenás.
0: Y yo no conocía a ninguno de los que iban en el carro, pero mis amigos sí los conocían a todos. O sea, como que o del colegio. O de, no sé, o era amigo de un amigo.
1: Claro, eran cercanos.
0: O sea, sí, como que se los conocían. Yo no conocía a ninguno. Y ellos, cuando yo les digo que pasaron exactamente por los lugares que
1: hicieron
0: pasamos,
1: lo mismo que ustedes. Que
0: hicieron, es como si hubiéramos hecho el mismo plan.
1: O sea, no hay mucho plan allá.
0: Diferentes personas.
1: No hay mucho plan.
2: O sea, lo que comprueba que hay una teoría, digamos, importante ahí en ese sentido.
1: Que sí. de seguir los pasos, claro. Pero que hay gente que le pasa y gente que no le pasa. Sí, claro. Bravo. Orlito, ¿hace cuánto no te pegas una fiesta así bien salvaje?
3: Normal. Yo desde que estoy con Bruno, eso. No, es que tener perrito no es fácil.
1: No, pero ¿hace cuánto? ¿Cuándo fue la última fiesta?
3: Yo me voy, a mí me invitan, yo me tomo un par de tragos y ya tengo que estar mirando el reloj y me voy, corro.
1: Ya, te vas con miedo.
3: No, o sea que las fiestas buenas mías.
1: ¿Hace cuánto tienes a Bruno?
3: Hermano, fueron así como 10 años. Fue la última fiesta mía.
1: La última fiesta buena.
3: Y fue una despedida.
1: Sí.
3: Yo no sé si Troll estuvo ahí. Una despedida de fin de año. Muy buena. Muy buena, con eso digo todo.
1: Pero que, no sé.
2: Pero no era la de...
3: De acá no.
2: No, la del ron este...
1: Ah.
2: Ese no.
3: No, ese fue una pesadilla.
2: Ah, una por allá en Andrés.
3: Fue. Sí. Esa fue buena.
2: Con calzadilla.
3: Esa fue buena.
1: ¿Te fuiste con calzadilla?
3: Sí.
1: No.
2: Desde ahí no ha vuelto a...
1: Desde ahí pues ya...
2: Solamente con Bruno.
1: A esa.
3: De calzadilla pasé a Bruno. Sí. No,
1: pero,
3: yo...
1: ¿Pero hiciste demencias o no? O tranquilo.
3: Eso cuentan. Las malas lenguas cuentan que hice vainas...
1: Sí.
3: Que no me acuerdo, hermano.
1: Pero no te acuerdas.
3: No me acuerdo.
1: O quieres negarlo, que es diferente.
3: Acuerdo,
1: o sea, no te acuerdas. En
3: realmente serio. Se me borró el cassette.
1: O sea, ¿te fuiste al carajo?
3: Sí, hermano. Yo no sabía ni dónde estaba. Yo no sabía
1: nada.
3: Yo me acuerdo que se me perdió el celular. Iba en el taxi. Y cuando uno va a pagar, no alcanza medio a acordarse de cositas.
1: Claro, como pequeños flashes, como pequeños negativos
0: como
1: que se va notando uno.
0: Sí,
3: no tiene
0: flashback.
3: El celular a la mano porque uno piensa como que. En automático, como que me voy a cuidar, ojo, el celular en la mano, sí. El estado en el que voy, hasta ahí llega uno. Recuerdo solamente cuando fui a pagar, yo no sé cómo llegué, cómo le pude dar direcciones al tipo para que
1: claro, me llevara. Estabas completamente trastornado.
3: Y cuando uno va a pagar esa vaina, que uno coge el celular y lo deja en el asiento, a sacar la billetera.
1: Y lo dejaste.
3: Hasta ahí llegué, y después cuando bajé, qué lío llegar.
0: O sea, había un 20% del cuerpo de Orly que no estaba borracho para cuidar el celular. Y aún así lo perdió.
1: Claro, y ese 20 es que se pegó una distraída en algún momento, se distrajo.
4: Era el 20 que cuidaba la billetera también.
1: También, claro.
3: Yo me acuerdo que me llevaron los vigilantes, pues me conocían. Y yo paré.
1: Y decían, otra vez usted, don Orlando. Otra vez, don Orlando.
3: No, yo bajé, yo como que recordé, fue la cuadra. Los edificios, o sea, donde yo
1: ¿pero vivo. ¿Qué ibas en el carro? Porque de pronto le dices, yo hice aquí,
3: que me dejaran, como esos edificios tienen unas bancas al frente de la recepción para que la gente
1: claro,
3: que se espere ahí mientras que llaman a la gente, pues. Y yo le dije al tipo, en esa, déjeme acá. Hermano, quedé como a cuadra y media de donde yo vivía. Claro. Los tipos, me acuerdo que me llevaban en hombros como ese rincón.
1: Yo, y tú vuelto pedazos.
3: Ah, yo no sé cómo llegué allá.
1: Qué lindo.
3: Que me acuerdo de esa brava.
1: De esas
0: conéctense a TikTok en arroba la FM Plus para que vean a Orly contar sus chocoaventuras.
1: Exacto.
0: Y sí. No solamente verlo contar, sino también verlo interpretar
1: sí,
0: su yo claro. Del pasado, su yo de ese momento.
1: Ese yo que ya no existe, ya
3: que se da mucho de ver en una época en que.
4: O sea,
3: que
4: se le quedó su yo también ese día en el taxi.
1: No lo ha vuelto a recuperar, exacto. Se fue. Se ahí montado en ese carro.
3: Claro, y como era de la calle el taxi, no volvió.
1: No,
3: ese yo no volvió.
1: Pero menos mal no te pasó nada, ¿no?
3: No, corrí con suerte.
1: Uno cogía ¿cómo llega uno en la ahí, calle hermano? Sin problema, ¿no?
3: ¿Cómo llega uno y no le hacen nada? ¿Cómo es eso?
1: Yo no entiendo, sí, o sea, estaba uno de bueno.
3: Porque ¿no? Ahí uno queda en manos del tipo ya, hermano, haga lo que quiera conmigo, y uno cómo se defiende.
1: ¿O qué hace?
4: Bueno, de pronto no le interesaba
3: mal,
4: también.
3: Mal, seguramente.
1: Sí, eso. Vio y dijo, nah, no vale la pena.
4: No, tampoco. Está dura, pero no tanto.
1: Pero no.
3: Solamente a Troy le pasa que es bonito.
1: Y va con calzadilla, bueno, vaya y venga, pero pues...
3: Eso le pasa solamente a Troy, que es bonito.
1: No. Y Carl, ¿usted tiene algo perturbador para contar?
4: Sí, muchas.
3: Ya tenía una lista interminable. ¿Vale?
4: Sí, básicamente todas siempre.
1: Exacto, así. Generalmente son pocas las que no son perturbadoras.
3: Al infinito y más allá. ¿Vale?
4: No, tengo unos cuentos, pero pues más que rumba en un sitio, pues de salir, ¿no?
1: De
4: salir,
1: sí, de ese rumbear. Contexto de salir.
4: Me acuerdo en la quinta con 27.
1: Sí.
4: Ahí al frente de las Torres del Parque, ahí había varios rumbeaderos y había uno que se llamaba La Quinta Sinfonía, que era el mismo Goce Pagano, de César okay. Pagano, pero pues era un sitio de salsa y todo chévere ahí. Y yo me acuerdo de haber ido con unos amigos y yo tenía una chaqueta de esas verdes como militares.
1: Sí.
4: Me había comprado un paco de marihuana.
3: Tan raro, ¿verdad?
4: Y lo tenía en el bolsillo de la chaqueta aquí. Y bueno, yo dije, no, pues voy a bajar. Y a bajar a la quinta.
1: Claro. A tomar el aire.
4: A fumar un calético. Y estaba fumando en esa vaina cuando de pronto un tipo de civil llega y me agarra y me detiene. Era un tipo del F2 o del.
1: Uy, qué miedo.
4: Tipo de civil. Y en una estación, ahí queda todavía la
1: sí,
4: estación.
1: Sí, ahí hay
4: cerca.
1: Una estación.
4: Sí, como en la 30.
3: Sí.
4: Entonces dijo, no, vámonos para allá. Y yo le decía, no, pero hermano, tranquilo, no sé qué. No, tranquilo, no. Yo decía, usted estaba fumando bazuco. Yo decía, no, señor, era marihuana.
1: ¿Qué? Claro.
4: Marihuana, no sé qué.
1: ¿Por quién me toma a mí?
4: Sí, exacto. Y yo le decía, no, hermano, pero tranquilo, seamos amigos. Yo no tengo amigos. Yo decía, no, esto está jodido.
1: Claro.
4: Y yo había dejado la chaqueta, afortunadamente había dejado la chaqueta con, pues solo me cogieron con el baretico.
1: Sí, exacto.
4: Y bueno, entonces me llevaron a la estación.
1: Ay, qué
4: y eso era un 19 de julio, me acuerdo perfectamente.
1: Sí.
4: Y llegué a la estación y estaba como lloviznando además. Y me metieron en un patio, como en el patio central de la estación, con todos los detenidos.
1: Claro.
4: Eran como 50 detenidos sí. Por todas las causales.
1: Fechorías habidas y por
4: de
1: haber.
4: Todo. De habitantes de la calle, meretrices, todos
0: me imagino ladrones, esas pintas todo. Y Carl en la mitad así todo peinadito bonito, así
4: y en
0: todo.
4: Camisa,
1: sí, y en camisa
4: porque había dejado la chaqueta.
0: Y al lado así todos.
4: Y entonces de pronto que lo están llamando ahí a la entrada. Yo dije, uy, bueno, me van a sacar, afortunadamente. Y eran mis amigos que finalmente se enteraron, porque pues no, yo nunca pude avisar ni nada. Y eran, claro, ¿qué pasó? Seguro dijeron, claro, no, se lo llevaron.
1: Exacto.
4: Llegaron allá a la estación, sí, y me traían la chaqueta.
1: Ay, no, me traigan la chaqueta. Tranquilo. No, para el frío. Este frío,
4: yo, no. La verdad, la necesito.
0: Así estoy bien.
4: Y me tocó quedarme toda la noche. Y no lo dejaban a uno recostarse contra la pared. Tocaba parado, o sea, no se puede.
1: De pie.
4: De, claro, pie, nada de recostarse con la pared.
0: Y ni si, digamos, ni medio como recostarse.
4: No,
0: en
4: nada,
0: el piso.
4: Ni medio, no. Nunca en el piso, esa vaina lloviendo y todo en un patio. Y bueno, el caso es que finalmente, por a las 4 de la mañana, dijeron, bueno, los que quieran salir tienen que ayudar a cargar el camión con unas manilas, porque mañana es el desfile militar del 20 de julio.
1: Claro.
4: Yo, obviamente, de una.
1: Claro, con tal
4: de salir, sí, claro, pues, cargando esos camiones toda la noche. Y al final, yo creo que igual a todos los iban a sacar, ¿no? Porque
1: sí,
4: se iban a encartar. Entonces, bueno, salgan, pero tienen que ser todos cogidos de la mano.
1: No.
4: Pues todos cogidos de la mano, todos ya los amigos de la.
1: No.
4: Y finalmente.
0: Mis amigos
4: logré,
0: de la cárcel.
1: Claro, mis
4: salir,
1: llaves.
4: Logré salir de esa vaina el otro día.
1: Ay, no, qué desgracia.
4: Pero pues en esa época no había ni celular, nada, ¿no? Entonces
1: no había
4: uno
1: nada,
4: quedaba
1: a ver,
4: desaparecido, no tenía ni papeles, nada.
1: Porque nada, todo estaba en la chaqueta. Claro. Sí. No, todo estaba en la chaqueta.
4: Eso, por ejemplo, fue una de esas. De ese estilo hoy tengo varias.
1: Pero hay varias, ¿no? Sí.
0: ¿Y Nico?
1: No, es que yo me acordé una vez que estábamos tomando trago con unos amigos como por acá. Yo creo que era como en la, estábamos en un apartamento como en la 38 con, como, no, como, sí, como la 37, como abajito de la séptima. Estábamos tomando trago, mucho trago, y entonces salimos a comprar más trago, que esa es una costumbre también, que ya, dicen, oiga, pero no se vaya solo, sino vámonos un par de personas. Pero
4: no,
1: ya
4: no existían todavía los domicilios.
1: No, exacto. Lo único, ¿cómo era que se llamaba esa vaina?
4: El,
1: uno llamaba
4: mensajero de la noche.
1: Que era carísimo. Entonces,
4: los ángeles de la noche.
1: Y uno era, pues, era muy pobre.
4: ¿El ángel de la noche sería?
1: Era
3: yo creo que los ángeles eran los que recogían los carros cuando uno, sí, estaba borracho, uno llamaba,
1: sí,
3: y el ángel de la noche era ese.
1: Sí, los ángeles.
4: Nosotros era como
1: el correo de la noche.
4: Correo de la noche.
1: Era esa vaina, el correo, pero eso era muy caro para nosotros, o sea, no tocaba pagar, era muy caro el domicilio. Y salimos por aquí, por este barrio abajo, y nos fuimos a la Caracas. Y dijimos, pues si vemos un bar, paremos y nos tomamos algo de tomar. Y éramos como 8 personas, entramos. Y cuando entramos al bar, pues como que pedimos un trago y nos dimos cuenta que era un bar gay. Y uno de los manes que iba con nosotros,
4: cuenta,
1: porque no había ni una sola vieja, solamente las que estaban con nosotros.
4: Pero bueno, puede ser.
1: No, pues, o puede ser, no sé, unos detenidos. No, no sé.
3: O sea, esas manitas no vienen de lejos, de allá hace harto. Esas manitas vienen de atrás. De razón que ahora caen.
4: Llegaron 8 manes.
3: Pau Arango.
1: Claro, exacto, llevamos 8 manes, entonces pasamos inadvertidos. Y entonces entramos. Era por acá, yo creo, era como por la Caracas.
4: Borracho ya tiene el.
1: Tiene una cara de mar.
3: El
4: radar ya no le funciona.
1: No, ya eso está más perdido, ese GPS. Y entramos, y entonces estábamos pidiendo un trago cuando de pronto nos empezamos a dar cuenta y vimos que esta vaina es un bar gay. Y uno de los manes que estaba borracho con nosotros era un tipo muy pesado. Entonces como que empujó a uno de los gays. Y nosotros, ay, hermano, estamos de visitantes.
3: ¿Pero si eran gays?
1: No,
3: yo no creo que ahí hubiera un gay. Ahí no hay un gay.
1: Ahí los gays fuimos
3: ahí
1: nosotros.
3: Lo que un poco
1: no,
3: de...
1: Ahí los gays fuimos nosotros.
3: Era la jaula de las locas.
1: Porque
0: estamos de turistas y usted viene y le pega.
1: Exacto, que quédate quieto. Cuando de pronto empiezan todos, pero de verdad eran peligrosos. Empezaron a sacar cuchillos, empezaron, ¿qué?, a sacar, o sea, todo tipo de armas,
4: Crucín,
1: cortopunzantes, chacos, o sea, de vainas, no
4: eran,
1: había una
4: calash. Eran ositos de chaquetas de cuero.
1: Exacto, sí, eran eso. Bueno, nosotros salimos corriendo, por eso digo que los gays fueron, porque nosotros huimos muertos del miedo y era una horda de gays persiguiéndonos por la Caracas para matarnos. Logramos escapar, además las mujeres corren más lento. Entonces uno era como jalando a las viejas para que llegaran.
4: Ah, pero sí tenían mujeres ahí.
1: Sí, teníamos que llevar una excusa. Entonces,
3: ¿y las mujeres eran lesbianas?
1: No. Y cuando llegamos,
4: las mujeres fueron las que le dijeron, oye, estamos acá en un bar gay.
1: Estamos, exacto. Por favor, vengan a rescatarnos. Y entonces, ya estamos muy borrachos todos. Y llegamos, dimos muchas vueltas y nos terminamos metiendo por estas callecitas de por acá. Y me acuerdo que la vieja, que yo no la conocía mucho, que yo tenía agarrada de la mano, después de huir y que vimos que pasaron por otro lado, o sea, como que los perdimos de vista, la vieja se vomitó. Pero vomitó con mucha fuerza, era como el exorcista, pues se fue una...
0: O sea, salió el chorro así.
1: Sí, y ella se me quedó mirando y yo en esa borrachera la besé.
2: Pues es que sí, uno qué hace ahí, no es uno
1: claro, lo despiste, la verdad. Yo la besé, le di muchos besos. Todavía recuerdo ese ácido, tengo ese ácido recuerdo.
0: ¿PH? Yo
2: ¿PH o?
1: Uy, era muy fuerte el pH.
0: Yo pensé que a decir como que después sentiste como algo en la boca, como, no, un pedazo, claro, como un pedazo de comida, como una cosa así.
2: Una zanahoria.
3: Después lo ya se quitó la peluca y...
1: Sí, exacto. Y me acuerdo que nos dimos muchos besos al lado de un charco de vómito que ella misma había dejado. Es un cuadro bien...
0: O sea, se pararon encima del vómito a besarse.
2: ¿Y ya dejó el alcohol o...?
1: El vómito, lo dejó ella. Ya toma con fuerza, ya puede tomar sin perder.
3: Muy romántica la escena, sí.
1: Sí, fue difícil.
2: Y dulce. Bueno, pero una borrachera sin vomitar, ¿no?
1: No, eso tiene que existir siempre.
3: Sí. Eso me hacen acordar ustedes con ese dato de un apunte del finado Jairo Osa.
1: Sí, claro.
3: Recordando a Jairito Osa,
1: sí, claro,
3: exdirector de Amor Estéreo.
1: Sí, pero por supuesto.
3: Él siempre decía, cuando uno tomaba tragos con él, el hombre ya así en su estado, así decía, hermanito, al tercer vómito nos vamos. Claro,
1: exacto. Sí, no.
0: Ay, Dios. Y ahora que hablan de vómitos, me acuerdo también de una vez íbamos en un carro, a mí me han pasado muchas cosas en los carros. Y llevamos una amiga, pero mal,
1: toteada.
0: O sea, estaba... Y entonces en un momento ella empezó a avisar, ella dijo, me voy a vomitar,
1: claro,
0: me voy a vomitar.
1: Claro, estoy mala.
0: Y todos como, juajua, nadie le prestaba atención y ella, me voy a vomitar. Entonces como que el que iba manejando le dijo como, pues baje la venta, o sea, baje vomite, el vidrio, sí, y vomite. Y ella estaba bajando la ventana y se le vino el vómito. Y le al lado de mi amigo, el que iba manejando, y una amiga... Uy, también, de copiloto, le vomitó. O todo. Sea, se asomó así, fue como...
2: Claro, le quemé el pelo.
1: Ese ruido.
0: Mi amiga apenas... así. ¡No! Le decía, ¡no!
1: Y la otra seguía...
0: Y mi amiga, ¡está caliente! ¡Está caliente! ¡Qué asco! Fue muy chistoso, demasiado chistoso. Y mi amigo, claro, entonces...
2: Para los que no estaban...
1: Para los que no recibieron el vómito, fue divertidísimo.
0: Sí, entonces claro, ahí como que frenamos porque dijimos, no, pues toca...
2: Ahora sí, frenar, ahora sí frenemos y ¿qué hacemos? Bañarla, porque ya vamos a hacer...
0: No, y mi amigo fue como, bájense todos del carro, no, del carro, olía.
1: No, pues le tocó uno botar ese carro por un barranco, le tocó uno botarlo, eso no quita
0: pero
1: nunca.
0: Olía terrible, porque es que... Digamos,
2: eso no
0: el
2: se
0: vómito,
2: va, además.
1: No toca botar el carro por un barranco. Es la única manera que se va el olor.
2: Pérdida total.
0: El vómito normal tiene un mal olor, pero el vómito de borracho...
1: Sí, tiene cierta amargura, ¿no?
0: Es terrible.
2: Más ácido.
0: Es tétrico.
1: Claro, sí, tiene mucha...
3: Ah, qué agradable conversación.
0: Tétrico. No, ¿y saben qué fue lo más chistoso? Que todos en esa pea y todos ayudándole a limpiar el carro.
1: Que se limpia peor. Se limpia peor.
2: Uy, no.
1: Queda todo mal.
3: Eso toca... Estregando todo eso.
2: Eso toca a un profesional.
1: Sí.
2: Llevarlo a un servicio profesional.
0: Todos
2: y hay que ver si se lo aceptan. ¿No?
1: Sí, porque a veces no aceptan eso. A veces en un lavadero dicen, no, qué pena, pero yo no le lavo ese carro.
2: Eso es que difícil. Eso es lo que le toca a muchos
1: taxistas
2: que recogen muchos pasajeros de bares.
1: Sí, borrachitos que pierden de pronto ahí la noción del estómago y se les va.
0: Sí, no, y aparte no falta el amigo montador así como Nico, ¿no?
1: Ay.
0: Y un amigo, uy, pero usted qué tragó.
1: Claro.
0: ¿Qué es esto? Le
1: digo, coma sano, empieza a decir uno, oiga.
0: Le dijo algo así como...
1: Bájele a la proteína, empieza uno así a joder.
3: Papa,
1: sí,
3: carne, arroz, ají, no, ají, ají.
0: Le decía como, mija, pero como come el chulo, ¿no?
1: Sí, claro.
0: Porque es que era... Uy, no, era asqueroso.
1: No.
0: Es que demasiado asqueroso. O sea, yo... Con el trapo, con los trapos que conseguimos en no sé ni siquiera en dónde, yo pasé como dos así.
1: Pero
0: y
1: además
0: digo,
1: ese trapo,
0: no.
1: además que es un trapo sucio.
2: No, además, o sea, imagínese.
1: Es un trapo limpio, es un trapo sucio en donde uno ensucia más. O sea, es
2: claro, sí. Imagínese no, limpiar una ventana con una valletilla
1: seca
2: del vómito.
1: Usted se puede estrellar perfectamente. Entonces usted no sabe usted dónde, es polarizar el carro, queda polarizado por completo.
2: Dañado.
1: Sí, no hay manera de ver absolutamente nada.
0: Uy, sí, tétrico.
1: Bueno, esperamos que tengan un feliz viernes. Que muchas,
3: feliz comienzo de viernes.
1: Muchas de esas postales las puedan vivir
0: feliz
1: hoy.
0: Fin de semana.
3: Un dulce comienzo de viernes.
1: Es un amargo final de día, seguramente van a tener.
0: Lit.
1: Y bueno, vamos con música. Esto es Erika Badu. Vea, una música muy tranquila, ¿no? Para Erika Badu es tranquila.
0: Ameni.
1: Sí, esto es de un polémico disco llamado Mama's Gone, del año 2000. Se llama My Life.

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7: Bueno, yo sé quién sabe lo que usted no sabe. Jenny, te voy a pedir un favor.
8: Dime.
7: ¿Te parece si empezamos a leer un poquito a nuestros oyentes antes de... como para hacer varios bloques de lectura para la gente?
8: Sí, pero entonces invítalos también a que se conecten, claro, y vayan dejando sus comentarios.
7: Exacto, que por favor, pues, si están ahí presentes o...
8: Es que si son tan amables.
7: Si son tan amables y si son tan gentiles, pues esperamos sus comentarios en el TikTok de la FM Plus, porque ya estamos en vivo en programa de los originales.
8: Así es. Bueno, a ver.
7: Y que si pueden contar sus cuentos también de fiesta, los echen ahí. En fin, ahí pueden escribir lo que quieran, mejor dicho.
8: A ver, por aquí nos dicen buenas tardes, Australopithecus.
7: No.
8: ¿Eso qué quiere decir?
7: Que somos unos verdaderos cromañones, neandertales.
9: Lunáticos.
8: A ver, por aquí. Ah, cuando tú dijiste lo del billete de 10,000, dijeron, sí, es la costumbre de Nico de dejar propina.
7: Sí, dejar ahí la plata botada, exacto.
8: Se llama vejez y haber quemado etapas.
7: Sí, sí, ya hay cosas que uno tal vez ya no le jala, ya no hace tan fácilmente.
9: Uno cree.
8: Uno cree.
7: Uno cree, es lo que dice Carl, que lo dijo al principio. Uno cree, pero después se da cuenta de que no es tan fácil.
9: Es que ya las cosas ya no tiene uno, digamos, el mismo aguante, ¿no?
7: Uy, sí, no, ya el cansancio es el mejor
9: guayao,
7: amigo.
9: Un guayao, pues ya no pasa al otro día. No, ya. Dura 2 y 3.
7: Es absolutamente incapacitante, sí, ya eso es terrible.
8: Llega una edad en la que el mejor plan es estar en la casa.
7: Uy, sí.
9: No me ha tocado todavía.
7: No, bueno, yo sí es.
8: No, sí, a mí todavía no.
9: ¿Una edad? ¿No?
8: De estar, o sea, no, que el mejor plan sea estar en la casa.
9: A los 20.
7: ¿No?
8: Uy, qué aburridez.
7: Uy, qué delicia de plan, es delicioso. Estar en la casa es muy rico, en serio.
8: Voy a leer un mensaje que nos dejan así bien hater, o sea, tirándonos.
7: No, yo estoy
8: hater,
7: de acuerdo, hay que leer lo bueno y lo malo. Todo, sí, yo estoy de acuerdo, hay que leer lo bueno y lo
8: por
7: malo.
8: Por aquí, Luna.
7: ¿Qué dice Luna?
8: Dice, 3 horas sin Jaime, esperar la sobreactuación de Nicolás y las y más groserías, si se pueden, de Daniela.
7: Mire.
9: Pero ¿por qué 3 horas sin Jaime? Solo llevamos 40 minutos.
7: Exactamente, en cualquier momento.
9: Y además, pues...
8: pueden haber cambios.
9: Porque ya notaron que no estaba Jaime. Bueno, la verdad es que todo el mundo tiene derecho al Día de la Familia.
8: Claro.
9: Hasta los haters del Día de la Familia.
7: Todo, ahí está bien, Camilino, ¿no? ¿No?
8: Bueno, por aquí dice José Luis, saludos originales. Los perros de Orly comen mejor que yo.
7: Sí, no, pero que no mejor que Orlando.
9: Sí. Y, sí. Pero no mejor que los perros de Daniela.
8: No, sí, no.
7: No, esos humanos comen muy bien.
8: Confirmo.
7: Eso sí, comen muy bien, de acuerdo.
8: Por aquí dicen, ustedes de 60 años diciendo parche. Pues claro.
9: Parche León, que es lo que le tocó.
7: Uy, eso. Comer, sino ya
9: cuando le duele
8: eso?
9: La... ¿Ah?
8: ¿Qué es un parche León?
7: ¿Nunca te has puesto un
9: eso? Es cuando
7: León,
9: uno le duele la espalda, ya le toca pegarse esa vaina.
7: Haz de cuenta que es como una curita gigante. Es como una curita gigante. Es una cura como de este tamaño.
8: Del tamaño
9: como
8: de
9: una especie
8: mi
9: de esparadrapo, sí, que después no quita.
7: Y tú te pones eso, digamos, cuando uno hace esas fuerzas, sí, que ya, sí, hace, digamos, tú todavía no haces esas fuerzas o no te afectan.
8: Esas fuerzas,
7: pero digamos, Orlando, Carlos y yo.
10: Eso es cuando está uno en la edad del cóndor.
7: A ver.
10: Con dolor aquí, con dolor allá, con dolor acá.
7: Y tú te agachas y pronto, ¡ay, ay, ay! Sentiste un tirón o algo. Okay. Y uno se pone esa curita Tú te lo pones y es como, además la curita es como si tuviera magma por debajo, es hirviendo esa vaina, y uno se la pone y eso le quita a uno el dolor, es el parche león.
9: Le quita el dolor porque uno está pensando ya es en la quemadura.
7: Sí, en la quemadura, ah, exacto. Es como otro dolor, reemplaza dolores.
8: Ahora uno se quita el dolor poniéndose...
9: ¿Qué?
7: ¿Perdón? ¿Perdón? ¿Cómo? ¿Perdón? A ver.
9: ¿Quién sabe qué se pondrá uno?
7: Yo no sé a dónde iba, Daniel. Yo tengo mucho miedo, pero tengo mucha curiosidad.
9: ¿Se quita el dolor de qué, para empezar?
7: Exacto.
8: Poniéndose las chupas.
7: ¿Perdón? ¿Perdón, Daniel? ¿Tú qué estás haciendo? Pues yo sé que hoy es viernes, pero...
9: ¿Como unas ventosas ahí o qué?
8: Poniéndose unas chupas. Claro. Entonces, digamos, lo digo porque yo he visto que, digamos, si tú te, a ti te coge, digamos, un dolor,
7: o sea, chupas y listo.
8: Me han contado que uno, si digamos, a ti te da un dolor en la pantorrilla, ¿no?
7: Sí.
8: O en el muslo interior.
7: Sí, en la corva, sí.
9: O sea, por un mal movimiento, por ejemplo.
8: O en el muslo interior.
10: Ah, en el muslo interior. En el muslo interior. Por ahí puede ser la vaina.
9: Ahí sí toca la chupa.
7: ¿Esa dolorida, Jenny?
9: La chupa. Sí, no.
7: Chupa y listo.
10: Claro, ahí sí es el sitio preciso para utilizar la chupa.
8: Entonces,
10: claro.
8: Tú te pones la chupa.
9: No, eso sí se le quita uno todo.
8: La chupa, te queda hasta moradito incluso. No.
9: ¿Después de la chupa?
8: Sí.
9: Sí, eso sí es.
7: No, pues Jenny, eso no. Sí.
8: Es que no me supe explicar y salió muy polémico, ¿no?
7: Te digo que fue un poco extraño.
9: No
7: todo
9: creo que haya necesidades más explicación.
7: No, el tratamiento fue, te digo, homeopático, claramente, ¿no? Eso es homeopático, sí, claro.
9: Bueno, voy a cambiar eso por el parche león, definitivamente. Es que el parche león no.
7: Sí, no, es que yo.
9: Mejor la chupa.
7: Sí,
9: pero es que no es tan fácil conseguir.
7: No, exacto. No siempre es sencillo. No, sí. cuesta.
9: Es como que esté a la mano. En cambio, el parche león.
7: El parche león es mucho más sencillo, exacto.
8: Espera.
9: Aunque
8: espera,
9: le toque uno tener una persona que se lo ponga.
7: Entonces, mejor porque, la chupa.
9: Porque si no, le queda uno como con un doblez.
7: Claro, queda arrugado. Como cuando usted pega mal un contact, queda soplado así. Es que uno pegó
9: bueno,
7: mal
9: la
7: un
9: chupa
7: contact.
9: También queda soplada a veces.
8: Miren, esta es la chupa.
7: A ver.
9: Oye, pero eso no se puede mostrar.
7: Y oye, pero.
9: No, oh, pero pilas.
7: Oye, no, ¿chupas?
10: Uy. Claro, en la esa es especial para la parte que dice.
8: Sí, mira,
10: que dice. Dani.
7: Pero que yo veo ahí, pero tú dices sí. Como en la cámara que
8: o sea,
7: se ve.
8: En la cámara se ven las chupas.
7: Espérate, miro, a ver, espérate un segundito.
9: Pero ese
7: kit. Sí, ahí se ven las chupas, sí, sí.
9: Pero
7: sí.
9: Ese kit, ¿quién lo tiene a mano?
8: Oye, sí. Son las chupas.
9: Pero eso sí pero quedó, pero muy mal de la parte interior,
8: está
9: ¿no?
8: Está polémico.
7: El mundo interior con eso.
9: Interior con 8 chupas queda uno.
7: Sí, no.
8: Pero te cura todos los males, Luis. O sea, te chupa todos los males. O sea, como nuevo.
7: Que queda como nuevo.
8: Te deja sintiéndote así, mejor dicho, joven. ¿Cuál? En tu mejor
7: chéchere
8: momento.
7: Chéchere nuevo, pues más o
8: sí,
7: menos.
8: Sí, es como un chéchere nuevo. Así.
10: Ese chéchere
8: todo
10: nuevo.
8: Todo chupado, pero sin dolores.
7: Daniela, creo que se fue fiesta como desde la 1 de la tarde, creo yo, me parece.
9: Sí, con razón no sabe qué hacer esta noche.
7: Que no, está caminando.
9: Por eso están las chupas también, me imagino.
7: Sí,
8: claro.
7: La chupa es... Chupas, con toda, claro.
8: Las ventosas. A ver,
7: ¿Qué más nos dicen?
8: Buenas tardes, originales. Hoy los saludo desde Roma. Mañana desde Venecia o Bosa. Dependiendo en donde me deje el SIT. Pues.
7: Claro, muy bien, exacto.
8: Parece que fuera comentario tuyo, Nico. Sí,
7: muy bueno, Roma, Venecia, bueno. Londres también hay.
10: Claro, Japón.
7: En Suba, Japón.
10: En Suba.
7: También hay Capri. También.
8: Mira, Capri. Esta me encantó.
9: Berna.
8: Mira esta.
7: Ciudad Berna.
8: Nico sigue en el mercado, pero del usado.
7: Sí. Sí. Exacto. Del jodido, o sea.
8: A ver. Nicolás esta noche estará viendo el Santa Fe versus Tolima. El plan era llevar a Jenny al Nemesio Camacho y no le salió.
7: Exacto, me tocó ir a ver Santa Fe Tolima. Apenas salga aquí, media hora.
9: ¿Por quién va?
7: Tolima, por supuesto.
10: Buena elección. Buena elección, en serio.
7: Si lo dices tú, imagínate.
10: Buena elección, Tolima.
8: Por aquí dicen, en un after en Duitama empezaron a decir, ahora vamos a repartir las pepas. Pues ustedes no me lo van a creer. Empezaron a repartir habas y chicha.
10: ¡Qué bueno!
7: Oye, ese es como para mí.
9: Esa es la fiesta ideal para usted.
7: Uy, esa es, pero ni mandada. Y eso que la chicha me cae pesada, pero...
10: Las habas y las arranca calzas.
8: Miren, a mí también me pasó. Me fui a fiestear, pero me enrumbé. Y al regreso dejé en el taxi media de aguardiente y un cuarto de pollo que había comprado a la salida de la discoteca. No, gran pérdida.
7: Ese es otro taxi que hay que botar, porque el olor a pollo no se va. O sea, es pollo, mandarina y vómito, son olores que jamás se van.
9: Y el aguardiente.
8: Pero aquí sí, dicen, también. Me encanta la radio de la degeneración. Están en su mejor momento.
7: Exacto, de nuestra degeneración.
8: Me identifico con tu historia, Orly. También me pasó en la U. Uno tiene el angelito de la guarda, ¿es verdad?
10: Sí.
7: Sí, claro.
8: Yo una vez me desperté con un par de cocos después de una fiesta en el Parque Lleras. Nunca sé de dónde salieron los cocos.
7: Me encanta. Hace muchos años no veía la expresión cocos como dizque, sinónimo de fealdad.
8: Dice, ¿cuánto valía la pata, Carl?
9: Pues yo creo que por ahí en esa época, por ahí 1000.
7: Claro, eso ya está, sí.
8: Dice Nico, era el correo de la noche.
7: Ese, claro, sí. Lo que hablábamos del...
8: Ay, esta me encantó. Nadie entra a un bar gay por accidente. Diga la verdad.
10: No lo quería decir.
8: Después diga la verdad, Nico, ¿cómo terminó allá? Hubiera dicho Nicolás la del Vinipel Sensei. Postdata, Orlando es botón. No entendí.
9: Que es la muestra.
10: De razón, claro, ¿sí? El Nico muestra. Anda con niños desde hace cuánto. De razón que el pobre Cristian Mejía y el...
7: Claro, aquí nos manda muchos
10: saludos. Guillermito. También ahí detrás de Nico, ¿cuál era sus niños?
9: ¿Están también en ese parche?
7: Ellos nos iban a apuñalar.
10: Se iban a apuñalar entre ellos.
9: Una puñalada trasera.
7: Sí, que esas son muy
8: peligrosas. Eso fue, miren, dice: eso fue que uno de los gays vio a Nico con otro man y le estaba armando escena de celos. Se le juntó al ganado al Samper Azul.
7: Ay, ahí en el bar dicen. Sí.
8: Donde los oiga el chip le da un yello.
9: Estoy de acuerdo.
7: Yo también, exacto.
8: Sí, creo.
9: Aprovechar el día de la familia.
8: Ahora ya no son historias perturbadoras. Ahora son historias de gómitos.
7: Exacto, todas.
10: Cuando el gato se va, los ratones.
7: Un poco nos enfiestamos. Los ratones nos enfiestamos un poco, sí.
8: Por fin un programa original sin politiquería. Sigan así. ¿Cuándo hablamos de política? Nunca.
7: No.
8: ¿Cuándo?
7: ¿Cuando nosotros hemos hablado de política en este programa?
8: No creo.
7: No, jamás. Yo no recuerdo haber hablado de política.
9: Si acaso, cosas de actualidad. ¿Qué?
7: Despegamos, por favor,
9: tiene
7: Cami.
9: Un tinte.
7: Seguiremos leyendo más tarde más cosas y seguiremos hablando de otros temas un poco menos serios. Pero, pues si quieren, vamos con... Aquí, Cristian Mejía te manda muchos saludos.
10: lo mismo, con mucho cariño.
7: Dice Mr. Bíceps de mierda. Vamos con... ¡Hombre, Sean Colby! ¡Qué alegría!
9: Connery.
7: Sí, pudo ser. Canta mejor Sean Connery. Pero bueno, vamos con Sean Colvin. Esta es una canción de un disco que se llama A Few Small Repairs y la canción se llama Sonny Came Home.

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12: Bueno, mundo al instante, ya después de habernos ido de nuestra comarca fiestera, nos vamos al mundo. No sé si vieron que me ha llamado la atención eso, un perro. Cami, ¿hay algún problema? Lo voy a poner un poquito en aprietos. Si ponemos Animalandia, por favor, así como para hacer un paréntesis dentro del paréntesis.
13: Gracias, en los Cami. Originales, Animalandia. Porque este mundo está lleno de sapos, lagartos, ratas, burros, conejos, zorras, perros, gatas, buitres, lobas, osos y uno que otro bicho raro. Si lo tiene, tráigalo.
12: Bueno, hay un perro que se llama Gosto. No sé si lo han visto.
14: No.
12: Es un... Hay gente que pronuncia... que esa es una pronunciación que yo la vi, es una pronunciación oficial, digamos, de un estamento gubernamental. Cocker Spanish. Yo pensé que era Cocker Spaniel.
15: Sí,
12: ¿se acuerda que en algún momento se habló del Cocker Spanish mucho aquí en Colombia?
15: Sí, claro.
14: Ay, ese perro es súper lindo.
12: Dicen...
14: cafecito.
12: Fíjate que un día yo estaba mirando, ahora que estábamos hablando, estaba mirando de las razas de los perros y hablaban de razas inteligentes, de razas que no son tan inteligentes, de razas que tienen como cierta cercanía con sus congéneres del mismo sexo.
14: Ok.
12: Que son, digamos, como perros que tienen tendencias
14: homosexuales.
12: Sí. Bueno, el Cocker Spaniel estaba entre esos perros.
15: Abiertamente.
14: Pero sabes
12: sí,
14: que
12: es no, como,
14: pero sabes que, ¿no? Que muchas especies animales, digamos por naturaleza, tienen conductas así, o sea.
15: No le interesa reproducirse.
12: Exactamente.
14: Exacto.
12: El Cocker Spaniel
15: sí,
12: está en otra
15: reproducción.
12: Sí.
14: Es más, hace poco leía como que los delfines, pero sí, pero que en un estudio que se había hecho decía como que los delfines lo hacían por placer.
12: Sí.
14: Pero que eran conscientes que obviamente así no se reproducían. O sea, que igual cuando iba a haber reproducción, pues sí buscaban a las hembras. Una cosa así, yo decía, ¿qué?
15: Claro, sí, los

0: nicho más famoso de hoy es Gosto. Se llama Gosto. Okay.
1: ¿Pero de dónde es?
0: Ahora, usted,
1: ¿dónde
0: Carl,
1: salió?
0: Usted, Carl, que tiene como Carl es más europeo que todos nosotros.
2: Claro,
0: es,
2: Carl
0: es cuestión de que miren a la cámara y se den cuenta quién es el europeo de este plan.
2: Carl está.
0: Cuando tiene una diéresis, por ejemplo, Gosto se escribe con la primera o con diéresis. Gosto. ¿Tiene algún tipo de pronunciación eso en Suecia, Carl?
1: Gosto. Gosto.
0: Exacto. Gosto es un perro que ha aparecido en todas las redes sociales. Porque de pronto está comiendo y se desmaya. Cae al suelo así. Cae al piso. Está corriendo por un prado verde.
2: O sea, quedó anonadado.
0: Perdóname.
2: Quedó anonadado.
0: ¿A qué te refieres con eso?
2: Pues que quedó anonadado.
0: Es que por ser cocker Spanish estás... Ten cuidado, hay un contexto.
2: No, sino que estamos hablando un poco
1: por el nadado, dices tú.
0: Sí, claro. Sí, no por lo otro.
2: Quedó anonadado, o sea, quedó sorprendido.
0: Claro.
2: No supo en qué momento pasó.
0: No, y tú sabes qué le pasa al pobre perro. Los dueños dieron que se dieron cuenta de esa condición.
2: Mira, Orly también quedó anonadado con la
0: nota. Él siempre está anonadado.
1: Un estilo de nado.
0: Sí.
1: Nado sincronizado.
0: Sí, exacto. Anonadado, sincronizado se llama eso.
3: Anonadado.
0: Bueno, el perrito tiene el grave problema de que de pronto cae dormido. Sufre de narcolepsia. Y no sé si han visto los videos. El perro de pronto, ¿qué le pasa? Puede estar corriendo, puede estar jugando, puede estar olfateando. Entonces los veterinarios le dijeron, este cocker Spanish, vuelvo a la exoficialidad, no me quiero salir de ese lugar. Decían, el perro, bueno, aparte vivía cansado, ¿no? O sea, es un perro como que no...
1: Como la canción, quiero vivir cansado.
0: Quiero dormir cansado, la de Manuel, para no pensar en ti. La linda canción. Bueno, pues el perro sufre de narcolepsia y entonces le dan ataques de narcolepsia cuando se emociona. Entonces, si el perro siente un olor nuevo, digamos, de unas galletas nuevas y le gustan mucho, el perro se empieza a comer eso y cae como si estuviera muerto, cae fulminado. Si está corriendo en un prado verde y no se encuentra un grillo que nunca había visto, el perro se va a olfatear el grillo, pero le da tanta emoción que
3: cuando se emociona, cae.
1: Pero es muy parecido a la exoficialidad. Pasaba eso también.
0: También mucho, se emocionaba y caía. Eso pasaba mucho, exacto. A los televidentes de la exoficialidad también les pasaba que uno cambiaba y caía uno así. Bueno, pues pobre el perrito Gosto, como dijo Carol, que se pronuncia
3: Gosto.
0: Exacto, porque pues hombre, sufre de narcolepsia, pero se ha vuelto un fenómeno impresionante en redes sociales el perrito Gosto. Si lo pueden ver por ahí, pues...
1: No, y en Suecia, dice usted.
0: En Suecia, imagínate.
1: O sea, es la única noticia, me imagino, porque ¿qué otra cosa puede pasar
0: desde,
1: en Suecia?
0: Desde el asesinato de Olof Palme, no hay una noticia. O sea, la última noticia que yo vi desde Estocolmo es el primer ministro Olof Palme saliendo de un teatro es asesinado por un desconocido.
1: Y después Gosto.
0: O sea, ese es el empalme. Antes fue Ava.
1: El empalme de Palme.
0: Claro. Exacto, de Olof Palme. Uy, qué buena eslogan. Bueno, ¿ustedes qué tienen del mundo? ¿Qué noticias tienen?
2: Bueno, el mundo al instante, y es que, pues ustedes saben que hoy se conmemoran los 25 años del atentado del 11 de septiembre, pero vean que hay una parte de la conversación que me parece bastante como interesante, y es que he visto que se ha hablado mucho en redes sociales de los extranjeros que estaban ese día en las torres y que también fallecieron en el atentado. Y entre esos salieron a relucir 19 colombianos que estaban en las torres ese día. Algunos de ellos trabajaban en el restaurante que Jaime nos comentaba.
0: Sí, en el 104 era el de la torre 1.
2: El de la torre...
1: Windows of the World,
2: sí. Otros, bueno, hay una historia que me pareció, pues me conmovió, digamos, como un poquito, porque se trataba de un hombre de 35 años que, digamos, ya llevaba como 10 años viviendo en Nueva York y llevaba mucho tiempo como tocando las puertas para entrar a trabajar en una de las empresas que pues quedaban en las Torres Gemelas. Sí. Entró contratada.

0: pasado un día antes del atentado. O sea, el día antes se del atentado. Rápido.
1: Sí, exacto. Uy, claro.
0: Lo contrataron.
2: El contrato más corto de la historia.
0: El día antes lo contrataron y su oficina está ubicada en el piso 98 de la Torre Sur. Y otro caso también. Ah, bueno, él se llamaba Dani Correa. Y
3: por eso dicen que el trabajo lo hizo Dios como castigo.
1: Sí, claro, exacto. Ese sí que es un caso ejemplar, la verdad.
0: Dani Correa se llamaba este hombre. Otro que también me llamó mucho la atención es un colombiano también que se llamaba Alejandro Castaño Henao. También tenía 35 años. Y él trabajaba en una empresa de distribución en Nueva Jersey. Y esta empresa repartía como suministros de oficina precisamente en las Torres Gemelas.
2: Estaba llevando un...
0: El 11 de septiembre se encontraba haciendo una entrega.
1: Claro.
0: En la Torre Norte.
1: Uy, no es que...
2: A que le toca.
1: Exactamente. A que le toca, lleva.
2: Le toca,
1: sí, de acuerdo.
0: Por aquí también hay otro, sí, o sea, hay, digamos, hay varios. Hay otro también, un hombre, Rafael Humberto Santos, dice que estudió sistemas y desde comienzos de los 80 empezó a trabajar en un departamento de computación ahí también en las Torres Gemelas. Y ese día, lo que dice acá es que ese día, como que él había cambiado turno con un compañero o algo así, pero finalmente el compañero lo había llamado la noche anterior y le dijo que no podía cubrirlo porque se había enfermado. Entonces a él le tocó ir a hacer su turno y
1: a cubrirlo.
0: Y ahí estaba. Y así varias historias que yo decía como, oye, sí, o sea, como que normalmente uno, o no sé,
3: está pues, a un minuto de salvarse
1: o de morir. Uno se la pasa en esa pequeña frontera invisible entre el más acá y el más allá todos los días. O sea, siempre todo puede pasarle a uno.
0: Pero mira, por ejemplo, este caso, Hernando Rafael Salas, colombiano también.
1: Sí.
0: Ya era jubilado, pero se desempeñaba como secretario en una oficina de revisión de quejas civiles en Nueva York, que no quedaba en las Torres Gemelas, quedaba como a una cuadra, o sea, estaba cerca del lugar. El día de los ataques alcanzó a evacuar la oficina, pero el humo y los escombros lo atraparon en la calle y falleció.
1: Claro, exacto. Es que eso no solamente fue...
0: O sea,
1: claro,
0: había alcanzado
1: que se derrumbe
0: evacuar,
1: eso.
3: Bueno, fueron siete edificios alrededor de las Torres Gemelas que se cayeron.
1: Que se cayeron, tal cual, claro. ¿No? Porque es que imagínense, las calles son muy angostas, digamos, para el que no ha ido, son calles muy angostas en ese sector. Entonces, si se cae un edificio, se lleva encima, ahí.
3: Sí, claro.
1: Y sobre todo semejante...
3: Quedó un árbol, ¿no?
0: El más joven de
3: un
0: los...
3: arbolito que es el símbolo desde esa época, es un arbolito.
1: Es un arbolito, si nadie sabe cómo sobrevivió.
3: Tampoco le tocaba ese día.
1: No, parece que no. Sí, ahí sigue.
0: El más joven de los colombianos que falleció ese día tenía 25 años.
3: Mira tu edad.
0: Sí, claro. Tenía 25 años y su oficina también estaba ubicada en el piso 98, pero de la Torre Norte.
1: Claro, exacto. No, mira que yo hoy un poco esculcando porque
0: sí,
1: claro,
0: uno se interesa por el tema.
1: 25 años que pasan.
0: Que exacto, sí.
1: Hoy me enteré que la primera persona que murió, o al menos de acuerdo a los sondeos que hicieron, o las investigaciones mejor, que hicieron, la primera víctima del 11 de septiembre es un tipo que se llamaba Danny Lewin. Y ese señor iba montado en el primer avión que se estrella.
0: Ok.
1: Era un hombre que hacía parte de una empresa, era matemático, era un tipo que tenía origen israelí y había hecho como el servicio militar en Israel. Y cuando siente que empiezan a porque llegan los rehenes, los captores del avión y matan a la tripulación. Uh-huh. Eso es lo o no la matan, sino que la tienen como secuestrada. Y ellos dicen en los audios, ¿no?, que están secuestrados. Danny Lewin sale y el tipo dice: yo tengo conocimientos de defensa personal para poder neutralizar a estas personas.
0: Claro.
1: Bueno, él va y neutraliza a uno, pero parece que había otro de los
2: secuestradores
1: detrás y
0: lo degolla.
1: Entonces le cortan el cuello y es la primera persona que muere en el 11 de septiembre. Cuando empiezan a ocurrir toda esa serie de sucesos, está documentado que Danny Lewin es la primera víctima de ese 11 de septiembre tan espantoso.
2: Mira, mira. Y un par de datos increíbles de esa historia. Si uno queda aterrado con tanta seguridad y tanto análisis y tanta sistema de seguridad que manejan en Estados Unidos, es increíble el gol que les metieron a ellos, ¿no? Ya se sabía, simplemente recordarlo. Estos tipos, los terroristas, habían hecho el curso de pilotaje,
1: claro,
2: en escuelas de la Florida.
1: Sí.
2: Sí. Allá se entrenaron y aprendieron a pilotar los aviones. Y dos, uno de ellos había pedido su estadía, su permiso y su nacionalidad, y justo después del hecho le aprobaron la cosa. No sabían a quién le estaban aprobando eso.
1: Claro.
2: Entonces, ¿dónde está el análisis, el estudio, la cosa?
3: Eso siempre pasa. Y creo que además solo hicieron la mitad del curso.
1: Sí.
3: Hicieron la parte de despegue. La de aterrizaje no nos interesa.
1: Exacto, no es necesario para nosotros.
3: Sonaron las alarmas en ese momento.
1: Que es curioso, ¿no? O sea, ¿usted para qué necesita?
0: Sí, mira, aquí también hay se me había pasado esta también de otro colombiano que falleció, pero él sí en uno de los aviones. Y es un error, o sea, la historia es como que él había reservado un vuelo con destino a Los Ángeles, porque iba a visitar como a su hermana allá pues en California, pero hubo como un retraso, o sea, como que ese avión finalmente no pudo salir y lo envían en el vuelo 311 de American Airlines y
3: bueno, que a Los Ángeles llegó más rápido.
1: Sí, la verdad sí, exactamente.
0: Que fue uno, que creo que fue uno de los aviones que se estrelló, si no estoy mal, con la segunda, o sea, el segundo avión que se estrelló contra las torres, sí. Era el vuelo 311 de American Airlines y él iba ahí, pero ese no era el vuelo de él. O sea, el vuelo de él era otro, completamente diferente.
3: Y a
0: él
3: le dijeron, tiene que morir hoy, se va en
0: exacto. No, claro. A él le dijeron, literal, le dijeron, como que este avión no, pero la solución es que, pues usted se puede ir en este avión, hace una escala. Como una escala en un Nueva transbordo. York. Exacto, en Nueva York, y de ahí ya directamente sale para Los Ángeles.
1: Es increíble, ¿no? Es que ahí sí el que le toca, le toca.
0: El que está. Y así he escuchado también, o sea, como que historias que, pues, yo
1: de
0: siento
1: gente que
0: uno,
1: se ha salvado.
2: Yo siento, así como, exacto. Hay gente que de pronto tuvieron que cambiar por alguna situación el vuelo y preciso no le tocaba. Turno, y ese vuelo se estrelló, exacto. Se cayó.
0: Turno de trabajo, o sea, digamos como que no sé, pero yo siento que uno todos los años se entera de historias diferentes.
1: Siempre hay una historia nueva.
0: Siempre hay una historia nueva.
1: O una historia que uno no sabía por si cuánta gente podía caber en las Torres Gemelas.
0: Claro, ver, o sea...
3: Y está y la población el caso flotante. Del tipo que estaba con la noviecita y la señora buscándolo, que trabajaba en las Torres Gemelas, y el tipo estaba por allá, en
1: claro,
3: otro lado.
1: Estaba en otra vaina.
3: La señora llamaba, dijo, no, pues debió morir, ¿no?
1: Sí.
3: Y después se llamó, oye, tengo un poco de llamadas perdidas tuyas, ¿qué pasó?
0: Yo creo
3: no,
0: que
3: pero
0: esa ¿qué,
3: señora sobreviviste
0: respiró?
3: O no? Sí, aquí estoy trabajando.
1: ¡Ay, no!
2: Hay como la canción, yo estaba muerto y andaba de parranda.
1: Claro, que eso pasó también aquí, que de hecho Fernando Quiroz hace un libro de eso, y aparece una película de eso, de una historia en el Club El Nogal, cuando claro. Se ha atentado, de un hombre que le pasa lo mismo que está contando Carl, que se va con su amante, y la mujer empieza a buscarlo desesperadamente, porque acaban de volar el Club El Nogal.
0: Club, claro.
1: Claro, y Fernando Quiroz hace un libro sobre eso que se llama Esto Huele Mal.
3: Sí.
1: Y eso es, creo que Andy Weiss es el que hace la película, sí. Me parece, de Esto Huele Mal, que es un caso muy,
2: caleño.
1: Muy similar, exactamente. Bueno, ¿usted qué más tienen de mundo?
2: Yo tengo una nota que tiene que ver con, sale a subasta, ¿ustedes recuerdan esa imagen icónica que hay de Lady Di? El día en que el rey Carlos, entonces príncipe,
1: sí.
2: Confesó en una entrevista televisiva en la noche que había sido infiel. ¿A Lady Di?
0: Sí.
1: Sí, claro.
0: Ay, ya sé cuál foto dices tú, la del vestido de la venganza.
2: Correcto, el llamado vestido de la venganza.
1: Sí.
2: Es un vestido que se lo diseñó una diseñadora griega, Stambolín, creo que se llama. Y resulta que ella tenía una cena de esas que hacía de benéficas.
1: Sí, sí, exacto. ¿Mm?
3: Sí, de Vanity Fair.
2: De Vanity Fair, correcto. Entonces ella, pues lo que dicen es que ella tenía lista su pinta ya, y iba a vestir, era un vestido de Valentino,
1: sí.
2: Era mucho más recatado. Y tan pronto ella vio esa cuestión en la televisión, la noticia, la entrevista del rey ahora, se llenó de valor y dijo: no, aquí los planes cambian,
1: sí.
2: Voy a asistir allá. Pero decidió cambiar el vestido de Valentino por este, que es un vestido con un gran escote, con una joya de la realeza, con una cartera negra, con tacones negros, y muy, muy, así como el estilo de Dani, ¿no? Muy usando los hombros y sí, la
1: muy,
2: cosa.
1: Muy,
2: muy sensual, era una cosa muy sensual. Entonces era como un estilo de venganza que ella pensó en ese momento. Listo, aquí es la venganza, me voy a ir así.
0: Una mujer herida.
2: Cierto.
0: Es un arma.
1: ¡Sas! ¡Cálmate! ¿Qué pasa? Es que
2: letal, letal.
1: Que le hace a uno.
2: Y resulta que este vestido,
1: qué pena,
2: pero... este vestido desde Sotheby's lo va a poner en subasta en diciembre. El 9 de diciembre va a salir
1: no
2: en subasta
1: ese vestido.
2: Y se espera que por lo menos $300,000 pueda costar esto cuando salga a subasta.
3: Hubo otro vestido de la venganza que fue el que puso también en una subasta Mónica Lewinsky.
1: Está
2: vestido azul. Ah, pero ese era blanco. Ah, no, no era azul.
3: Era azul, era azul.
1: Era azul.
2: No había quedado
1: blanco. Pues era medio dálmata.
2: Que había quedado blanco.
1: Tenía ahí un par de...
2: Era blanco, pero era azul.
3: Ella también lo hizo y ese pues se subastó bien, ¿no?
1: Ese sí, estuvo bien.
3: Pues
1: ese.
3: Un poco fetiche, ¿no? Fetiche. Bueno, el otro también. Sí. Lo que pasa es que el de Lady Di... es un discurso de liberación.
2: Correcto.
3: ¿No? O sea, sí, es una venganza, pero también es como diciendo, me estoy aquí como quitando todos estos, estos protocolos, exacto, de la realeza. Váyanse al carajo.
2: Toda esta hipocresía
0: no,
2: encima.
0: No, y que, o sea, esa mujer, Dios mío, era hermosa. Pero hermosa, o sea, yo creo que yo no he visto una sola foto de ella, así sea cuando le tomaban fotos así como distraída en la que se viera mal. O sea,
2: sí, pero,
0: se,
3: pero lo que pasa es Camila, que la competencia con Camila era, Parker era difícil.
1: Era dura.
2: Era dura. Ay,
1: yo ahí con Camila, ay, te digo, yo entiendo muchas veces
2: ese mujerón,
1: las decisiones que
0: no,
1: toma
0: es que
1: el
0: hombre. Mujerón. Decir, no, es que yo les voy a decir una cosa. Lo que pasa es que ustedes, los hombres, cambian a las mujeres por una chata.
1: Por unas chatarras. Sí.
0: Pero por unas chatarras, de verdad. Oh. O sea, y mira que ni en la realeza es la excepción. Hasta la realeza, los hombres cambian a las mujeres por unas chatarras.
3: Pero lo que Camila, pasa es que ha sido una tradición en la realeza casarse con mujeres feas.
1: Claro, eso,
3: y
1: eso
3: una
1: es caso.
3: Mujer,
2: son feas.
3: ¿Ah?
2: Son feas, sí, son feas.
1: Nadie es fea.
2: ¿Feas?
1: No, nadie es feo.
3: No, pero digamos son muy clásicas, una belleza.
1: Es una belleza, digamos, como de otras épocas, ¿no? De otras.
3: Siempre literal, están literal. Como tres épocas antes de la época en que están viviendo.
1: Es como una belleza del 1600. Es una cosa.
3: Usted casarse con una persona en el siglo XXI, pero que tiene la pinta
0: no, es que
3: del siglo XVII.
0: Es lo que yo siento que
3: son incomprendidas, sí.
0: Yo siento que por la cabeza de ustedes, o sea, a ustedes les ponen la fila así.
3: Sí.
0: Tal, para ver, bueno, escoja aquí a su amante.
3: Sí.
0: Y todas las 10, de las 10 que están, 9 son súper lindas. Pero ustedes miran a la décima, la más fea.
2: La del río Magdalena. Uno prefiere la del río Magdalena.
0: Esta es fea. Claro. Entonces ustedes piensan esto. Esta es fea, es fácil de manipular.
3: Por eso dicen que la suerte de la fea, la bonita, la desea.
0: Por eso, mira, es fea, entonces no consigue novio fácil. Por ende, no me va a ser infiel. Por ende, si yo le soy infiel, no, me va a rogar para seguir acá.
1: Jenny, pero...
0: Ustedes si, son así, Nicolás Zapper.
1: Jenny, y si a ti te...
0: Los hombres son
1: hacer,
0: así.
1: Vamos a hacer el ejercicio contrario. Si a ti te ponen 10 hombres para elegir un amante, ¿tú qué eliges?
0: El bonito.
1: ¿El churro o el más...? Porque es que también,
0: ojo
1: que si no se ha bañado,
0: si
1: les cae de perlas, por ejemplo.
0: Si miramos paquetes, pues entonces toca hacer un poquito de escáner, un poquito.
1: ¿Paquetes de
0: porque
1: qué?
0: Porque eso, a veces
1: hablando
0: eso
1: de
0: se
1: clase
0: nota.
1: ¿De combos paquetes estás hablando tú?
0: De ciertos atributos.
3: Ok, sí. Perfecto.
1: Pero si el tipo es feo, pero bien dotado.
0: Pero tiene un atributo importante.
1: Sí, es bien dotado.
0: Un atributo
3: que, por ejemplo,
0: físico,
3: sentido del humor.
1: Por ejemplo,
2: uno que pueda practicar salto con garrocha, ¿no?
0: Mi abuela, no, mentira, no lo puedo decir, es que es muy grosero.
3: ¿Eh? ¿Por qué?
0: La de por donde.
1: ¿Perdón? ¿Cuál es? ¿Perdón?
3: ¿De qué? No,
0: por donde entra la risa.
1: Ah, claro.
2: ¿Cómo
1: es un dicho famoso?
2: No lo he oído.
1: ¿Ya lo han oído?
2: ¿Por donde entra la risa?
1: Por donde entra la risa, entra la longaniza.
2: ¿Te ha tocado, Dani?
3: Mío.
0: No. Vale, pero ¿qué es ese?
3: Sí, como una...
1: Claro.
3: Que es, quiere decir,
1: la risa entrando.
3: Estadio,
1: es la risa entrando. Es la risa y entra la risa. Bueno, vamos con música, ¿les parece? Sí,
0: sí, entre sí, risa y risa uno no se da cuenta.
1: Jugando, claro, eso es otro hecho.
2: Ahí como el perrito, jugando el perrito.
1: El perrito lo fue... Esto es una conmemoración, miren, ahora que hablábamos, ay, yo había visto una lista de canciones del en honor al 11 de septiembre. Bueno, esta es una de ellas.
3: Que no sea la de...
1: ¿Qué?
3: La de este señor Iglesias, ¿no?
1: Ah, no, exacto, no. No, yo había oído, hay una que es muy buena, no sé si usted lo ha oído, que se llama Let's Roll, de Neil Young. Buenísima, sí. Esa canción es la hacen homenaje al vuelo 93, ese vuelo que logran desviar los pasajeros y se estrella en un campo.
0: Sí.
1: Exacto. Esa es una canción muy chévere porque el man oyó la historia del tipo que como que comanda esa retoma del avión, y era un tipo que se llamaba Ted Beamer, y el tipo tenía ese dicho, decía let's roll, como vamos a la carga, pues. Y queda como esa frase, y Neil Young hace esa canción. Bueno,
3: lindo.
1: Hay otras,
3: pero
1: más.
3: Pero no vamos a oírla.
1: Esa no la vamos a oír, desafortunadamente. Hay otra que es muy buena.
3: Que tampoco vamos a oír, me imagino.
1: No, aunque, pues bueno, yo no sé si la dirección
3: pues sí,
1: lo permita.
3: Pronto, sí.
1: Hay canciones buenas. ¿Te parece si yo salgo y hago una pequeña selección de un par de canciones de Las Torres?
2: Probemos.
1: Entonces vamos a empezar con esta que es melancolía pura, porque esto tiene que ver con un concierto que hizo Sting en su casa en Italia. Y se da en el contexto de los ataques.
2: En un castillo que tiene Sting.
1: Correcto. Y se da en el contexto de los ataques a las Torres Gemelas, porque ese día él iba a hacer un concierto en la Toscana.
2: Correcto.
1: Y esto es Fragile, que pues para mí no es la canción más virtuosa de Sting, la verdad. A mí me parece un poco aburrida. Pero
2: es una versión linda.
1: Pero
2: bueno, me parece.
1: Me gusta más en español.

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8: Me acuerdo. Uy, hermanito. ¿Qué pasó ahí?
7: Bueno, Jenny, aperitivos nuestros oyentes.
9: Claro.
7: Que por supuesto, creo que han estado muy, muy pendientes, muy conectados de lo que estamos haciendo. Sí, que eso es muy chévere. Estamos muy contentos. Por eso que sigan escribiendo sus historias, los recuerdos de las Torres Gemelas. O sea, es que hay mucha vaina para hablar.
9: Pero
7: entonces pueden hablarlo ahí en los comentarios en TikTok. Porque, Dani, ¿estamos en qué? Estamos en TikTok.
9: Estamos en TikTok por @lafmplus.
7: Exactamente.
9: Ay, estamos. Esto se me cayó y no como me. A mí me gusta.
7: Perdón, ¿cómo así? Estamos conectados para que si quieren meter, o sea, pues obviamente en radio, lógico, pero si quieren vernos, si quieren vernos las caras, pues hombre, estamos en.
9: Además, aprovechen que hoy hay actuación estelar de Orlando Rivera.
7: Hoy Orlando se ha llevado las palmas.
10: Con el primerísimo actor.
7: Sí, con el primerísimo.
10: Orlando Rivera Ruiz.
7: Orlando Rivera del canal, así que es como unos nombres todos prosopopélicos los de los actores mexicanos. Entonces, vamos a estar en la FM Plus, estamos en TikTok de la FM Plus. En vivo, para que ustedes, pues, obviamente, estén muy pendientes de lo que estamos haciendo. Jenny, ¿qué te pasó? ¿No te abrió?
9: No me carga.
7: Espérame, a ver si... ¿Será que es que estás...? Jenny, ¿sabes qué es lo que pasa? Es que...
9: ¿Será el wifi?
7: No, ponle datos. Es que eso, vieras, eso es buenísimo. Yo ahí te estoy viendo. Ahí te estoy viendo en estos momentos. Muestra, a ver, la FM Plus. A ver, vivo.
9: ¿Qué pasa?
7: Espérame, a ver. Tin, tin, tin. Mira, si quieres te presto.
9: Ay, porfa, Nico. Gracias, eres un sol de verano.
7: ¿Perdón?
9: Eres un sol de verano.
7: Ok, bueno.
9: Diría mi abuelita.
10: Está más caliente que un sol de verano.
7: Exacto, está más caliente que barriga de parrillero, como dice un amigo mío.
9: A ver, por aquí nos dice... Ah, bueno, inician diciendo que es el perrito que tiene narcolepsia. Nico, sí, esa es la historia del perrito que tiene narcolepsia.
7: Sí.
9: Por aquí dicen, Orly estaba contando las historias de chupas fuera del aire y quedó en video.
7: Sí.
9: Y quedó en video.
7: Sí, Orlando quedó
10: actuando.
7: Exacto, sí. Como representado por los actores del programa, como decían esas felices.
9: Es que es lo mismo que.
10: Este es que también. Es muy esa modalidad.
7: Era, Dios no, mío. Pero muy buena. A mí me gustaba mucho, la verdad. ¿Verdad?
9: Es como aquí. Ay, espera, es que creo que ese cantante está enguillotinado.
10: ¿Quién?
7: ¿Quién es? A ver, ¿cuál podrá ser?
10: Ah, sí.
7: ¿Sí está enguillotinado?
9: Sí.
10: Uno de los primeros.
9: No sé, pues.
10: Es que es un petardo.
9: Orlando es europeo del sur de Ceuta.
7: ¡No! No sean malos, no sean malos.
10: O sea, sí, pero sí. Eso dicen inclusive en... los españoles muchas veces dicen, nosotros no somos el sur de Europa, somos el norte de África.
7: Exactamente, sí, es verdad.
9: Eso por aquí nos preguntan, ¿ustedes qué opinan de que las torres fueron tumbadas y el platal se lo ganó el suertudo Larry, el dueño de ellas? O sea, ¿qué opinan de la teoría de que fue un autoatentado?
7: No, pero imagínate, eso sí sería pues... absolutamente disparatado pensar en esa, sí es la teoría de conspiración más disparatada que yo alguna vez haya oído, pues eso no le veo ni pies ni cabeza.
10: Ay, ¿qué prueba hay sobre eso?
7: Por eso. Pero, por y aquí además dice... armar todo este
10: inglado
7: enclave con... Sí, no,
9: por aquí dicen, pero dicen que fue un atentado bandera tipo el de Pearl Harbor, ¿será? No, pues no sé, es que es un... Son cosas, yo siento que son de esas cosas que uno nunca va a saber.
7: Son muy difíciles de comprobar.
9: Nunca va a saber.
7: Sí, son muy difíciles de comprobar, la verdad. Todas esas teorías que hay alrededor, unas que salía un demonio del humo y no sé qué.
9: Ay, sí.
7: Si has visto, hay una cantidad de cosas, obvio. El que quiera ver donde quiera ver, pues lo puede hacer, básicamente.
9: Por aquí dicen, hermosa tú, Dani. Diosa, divina, perfecta, espectacular.
7: Oye.
9: Ay, gracias, Luis Enrique Molano Cuellar.
7: ¿Y qué le estás haciendo ahí?
9: Ay, estaba haciendo un medio corazón.
7: No sé. Exacto, sí, completo. Corazón completo.
9: Exacto. A ver, por aquí dice, no se dice chatarras, Jenny, se dice modelo anterior. No, chatarras. O sea, es que son unas chatarras.
7: O sea, escogen chatarras, dices tú.
9: Pero si antes la nobleza se casaban entre sí, por eso son todos enfermitos y corridos de la teja.
7: Sí, un poco pasaba eso, ¿no?
9: Sí.
7: Que eran muy...
9: Por aquí dice,
7: endogámicos.
9: Dice, el atributo chupito. Uy, Daniela, eres terrible. Se destapó Jenny.
7: Sí, es que Jenny...
9: Jenny está desinhibida.
7: Jenny, donde ustedes la ven.
9: Dani es muy dañada, me encanta.
7: Es el mejor piropo que te pueden echar.
9: Mira lo que nos dicen acá.
10: Enmárcalo.
9: Mira lo que dicen acá, qué tremendo programa el de hoy, estoy completamente eufórica, qué grato escucharlos y verlos sonreír felices. Ay, gracias a Bris, dice que es Bris.
7: Brisna de las 5 de la tarde.
9: Gianni, si es así, yo seré Jim Carrey. ¿Por qué?
7: Ah, porque por la risa, por el dicho de la risa, ¿no?
9: Ah,
7: ¿no?
9: Ok.
7: Exacto. Donde entra la risa, ya saben ustedes cuál es el final del dicho.
9: Por aquí dice, troller, un poco de barba y quedas listo para Papá Noel.
10: Bueno, me toca bastante más, ¿no?
7: Sí, claro. Mucha más barba, me parece.
9: Por
7: sí.
9: Aquí dice, salieron a hacer un trío de chisme.
7: Sí, exacto. Bueno, muy bien. ¿Qué más dicen nuestros...?
9: A ver, por aquí dicen, de todas formas hace falta alguien para poner un poco de orden.
7: Pero para eso tenemos a Orlando,
9: claro.
7: Por supuesto.
10: Pensé que para eso tenemos a nuestro presidente.
7: Claro.
10: A los que les gusta.
7: Exactamente.
10: Orden.
9: Dice que quien lo veía todo lindo, bien portadito, bien peinadito y era severo marionero.
7: ¿Quién?
9: No sé.
10: A ver, peinadito, no, bueno, se salva...
7: Y yo ahí no quedé incluido. De pronto será que la representación que hizo Orly, digamos, lo de los gestos que hizo Orly, podría ser...
9: Pues yo creo que es Orly
7: es por
9: que
7: ahí,
9: es,
7: ¿no?
9: Sí.
7: O por ahí.
9: Por aquí dicen, Daniela es terrible quien la ve. ¿Qué opinas,
7: Nico? Jenny es una cosa, les digo, seria.
9: Tengan cuidado.
7: Sí. Tengan cuidado, danger con Tutti Frutti.
9: A ver, por aquí dicen, buenas noches para la mesa, un saludo desde Quito.
7: Bueno, muchas gracias, saludos.
9: Dani Mamazota. Gracias, Juan Manuel.
7: Pero, Carl, Dani solamente lee los de ella,
10: sí,
7: ¿no?
10: Sí, claro. De pronto es que no hay más. Tampoco crea que hay muchos posteos.
7: Exacto, que nos diga. Sí.
10: Yo no tengo ninguno, pero... No. Ah, bueno, el de Papá Noel, gracias.
7: Sí, exacto. Ahí les manda qué pasó, Jenny.
9: Es que me da risa lo de Papá Noel. ¿Qué les parece la historia de Michael Jackson con respecto a lo de las Torres Gemelas? Ah, que no llegó, lo que contó Jaime ayer.
7: Sí, lo de ayer que como que tenía una cita en el restaurante Windows of the World.
9: Igual iba a morir 8 años después, pero afortunado.
10: Petro se habría salvado, por ejemplo.
7: Claro, sí.
9: Usted, mira, les preguntan.
7: Sí, llega tarde.
9: ¿Ustedes creen que en la zona suceden cosas paranormales después del atentado?
7: Yo creo que sí.
9: Tú decías mucha, que se sentía una energía sí, pesada, ¿no? Sí, como una energía diferente.
10: Allá, sí. Sí, yo creo que esa energía se siente. Es lo mismo cuando uno va a Armero, por ejemplo.
7: Sí, ¿no? Pues, en el Palacio de Justicia hablan mucho de cosas que pasan en la noche, por ejemplo. Sí, la gente no le gusta quedarse de noche. La gente no le gusta quedarse trabajando de noche, no sé si sea una excusa, pero dicen que pasan muchas cosas medio macabras.
10: Pero ¿quién trabaja de noche en el Palacio de Justicia?
7: No, la justicia nunca se detiene. La justicia siempre te está trabajando, claro. Nada que hacer.
10: Sí, verdad que toca hacerle un homenaje a Alfonso Lizarazo.
7: Sí, exacto. Y próxima, sí, exacto, la próxima semana.
10: Ah, pero sí, yo creo que donde ha habido, lo que pasa es que
9: como muertes tan masivas, se puede decir,
7: es que hay diferencias.
10: Por ejemplo, lo de Poseto y todo eso aquí también, okay. ¿No? Lo que pasa es que la gente le importa, ponen un rumbiadero y la gente va a rumbear, le importa un carajo.
7: Sí, hay edificaciones, yo creo que había además un libro, yo no sé si era de las crónicas de Bogotá como el Cordobés Moure, había un libro en donde se hablaba, yo he buscado ese libro un montón, pues que no sé cómo se llama, y es un libro donde se hacen unas crónicas de Bogotá de sitios que supuestamente son sitios malditos, donde han ocurrido tragedias o han ocurrido cosas y se presentan como esos fenómenos, como edificaciones que cargaron como con maldiciones. Entonces eran, no sé, casas de antiguos dueños como de grandes tierras que terminaron matando a algún trabajador o algo así, lo emparedaron y entonces esa casa
10: se volvió maldita. Toda bueno. La ciudad tiene muchos, por ejemplo, lo del el caño de del virrey.
7: Por ejemplo, es un lugar que ya tiene un estigma encima, sin duda, ¿no?
10: Sí, claro.
7: Ese es uno.
10: Porque además no fue una simple muerte, digamos. No. Fue toda una historia, novelas, películas.
7: Exacto, alrededor de eso.
10: De una cosa además que pues quedó como para mi gusto un poco sin solución, ¿no?
7: Sí.
9: Pues igual hace, o sea, digamos, volviendo un poquito al tema como de que pues donde, digamos, lugares donde han ocurrido como tragedias tan...
7: Sí, terribles.
9: Tan terribles, sí. Que hace poco leía un dato, que como esos datos curiosos que de pronto a veces uno ni lo piensa, pero que tienen todo el sentido del mundo. Y el dato decía como que, o sea, como que normalmente donde tú pasas caminando todos los días o donde pasas caminando cualquier día, tú no sabes la cantidad de muertos que les estás caminando encima.
7: Claro. Sí, claro, eso es cierto.
10: Como volviendo un poco a la primera parte del programa,
7: sí, tengo
10: que hacer una reflexión. Y yo una vez me comí unos hongos.
9: ¡Uy, caray! Me
10: en un paseo.
9: Encanta.
10: Paseo no, era un sitio donde iba a comprar los hongos, que era Silvania.
9: Sí, me encanta.
10: Entonces uno se los compraba a la señora, le llevaba unos blue jeans. Los
7: ¡buenas! Así hablando
10: buenas,
7: más.
10: Buenas.
9: ¿Te los comías con
10: una huepanela? No, con una huepanela. Porque esa
9: con la huepanela.
10: Sí. Y era un potrero y nos echábamos allá al potrero. Y en una de esas me acosté. Me acosté en un potrero porque con ese sol y tal. Claro. Y yo me acuerdo que me quedaban como los digamos el pasto por encima de mis ojos
7: de la cara, como ¿sí? Ese video de Peter Gabriel,
10: exacto,
7: de
10: Digging in the Dirt, exacto, era tal cual,
7: sí.
10: Y yo me acuerdo de haber pensado durante mucho tiempo, porque esos pues viajes son largos,
7: claro, eso tiene su tiempo,
10: todas las personas que habían pasado por encima o por ese lugar, desde los indígenas, conquistadores,
7: se quedó en ese cuento.
10: Me quedé en ese loop, sí, ahí en botado en el mismo sitio. Y también como claro, todos los muertos que pasaban,
7: claro,
10: todos eran muertos, todos eran muertos los que pasaban por encima mío, porque yo estaba ahí botado, pero, y era toda la historia hacia atrás, pues todos ya están muertos de alguna manera.
7: Pero un video pesado.
10: Sí, como todos esos viajes.
9: Yo no sé, es que yo creo que ustedes no tienen ni idea. Pero hay una escena en Dumbo, en la película Dumbo.
7: Oye, me cambiaste el timón. Me diste un timonazo que yo quedé.
9: No, pero
10: espérate. Espérate, sí.
7: Bueno, o sea, ¿tú a dónde quieres ir? O sea,
10: hablando de drogas.
7: Sí, exacto. O sea, un antidoping no pasa hoy, por eso, ¿no? O sea,
9: el caso es que hay una escena en la película de Dumbo. Esperen, la busco para ponérselas en cámara y darles como contexto.
7: La película preferida, mientras tú buscas la escena.
10: Pero Dumbo la quisieron después, como animada con.
9: No.
10: O sea, no animada, no, sino la que es con un elefante real.
7: ¿Cuál?
10: No hay uno que es con un elefante real.
7: Bueno, claro, eso fue acostado en el pasto que
10: esta,
7: de pronto...
10: Yo ya los dejé, la verdad.
9: Esta.
10: Ah, no, eso era el proceso 8000.
7: Ah, sí, claro. Esa, ay, ¿pero eso es de Dumbo?
9: Eso es de Dumbo.
10: A ver, ¿cuál es?
9: Que es como de unos elefantes rosados.
10: No, es que Walt Disney, la verdad, tuvo unas épocas
7: lisérgicas.
9: Mira.
7: muy listo.
10: Muéstralo, muéstralo.
7: Muéstralo a la cámara, a ver un segundito. Sí, unas épocas muy lisérgicas.
9: Entonces, es muy chistoso.
10: Voy a volverla a ver, ¿sabes?
9: Entonces, esperen, ¿por qué les digo esto? Por lo que Carl dice el tema de los hongos. Y es que hace poco justamente estaba hablando con un primo.
7: Sí.
9: Y me estaba ese contando.
7: Primo de... Y ese primo es un dañado.
10: Ese primo, pues ya deja de hablar con él porque...
7: Sí, qué mala influencia.
9: Entonces, él me estaba
7: terrible
9: contando
7: ese muchacho.
9: Que hace poco había hecho un viaje con los niños santos, que le dice él, y es
7: ¿perdón?
9: Que a los hongos.
7: Ah, pensé que se refería a otra gente. Pensé que
9: no,
7: era Dumbo.
9: No. Y es que el caso es que él me dijo, o sea, un momento en el que literalmente yo estaba viendo los elefantes de la película, pero así tal cual como la escena que están bailándolos así.
7: Que salen ahí como de una tuba, ¿no? Porque
9: como que salen de una tuba todos bailando, me dijo. Exactamente lo mismo. Y la canción. ¡Pum!
10: Me estallaron.
7: La escena le.
10: No le vuelven a estallar.
7: Claro, la escena le.
9: Entre, por supuesto, otras cosas que vio, otros animales.
10: Pero porque esas películas de Disney también en fantasía hay unos elefantes que bailan con unos tutús.
7: Sí, tiene una cosa
9: ligera. Lo que pasa es que no sé por qué. Pero yo siento que. O sea, es que no sé, o sea, uno puede ver cosas demasiado que lo diga Carlos, una cosa.
7: Ah, no, pues muchas gracias, Carlos, por que lo diga Carlos. Muchas gracias por la fama aquí.
9: Carlos. Nico, tú eres como muy San Nico.
7: Yo soy, sí, yo
9: San Nicolás.
7: Despegamos, Cami, por favor, que acabo de ver la hora y bueno, ya nos vamos a colgar.
9: Lord. Bueno, hoy vamos hasta el final. ¿Qué? Del programa en TikTok, ¿no? Que nos están preguntando acá en chat.
10: Sí, no hay problema.
9: Vamos hasta el final con
10: pero
9: TikTok
10: para que leamos también más.
9: Para que leamos
7: claro,
9: más
7: oyentes. Claro, pero escriban porque un poco parte de la dinámica de dejar una hora más es que nos escriban y nos cuenten pues
9: claro,
7: qué
9: por aquí
7: vainas.
9: Dicen, por aquí nos dicen, me encanta el análisis monumental de los psicotrópicos que están haciendo hoy.
7: Sí, hoy de verdad hemos estado en nuestro mejor momento.
10: Total. Bueno, es viernes, ¿no?
7: Pues sí, digamos, ¿no?
10: Es como tema de conversación para ya irse a la casa a dormir un rato.
7: Para irse a la casa, exacto, a calentar usted una arepa blanca y un café con leche. Y
9: a ver los elefantes de Dumbo.
10: Pero tibia, ¿no? Lechecita tibia de pronto.
7: Sí, no muy caliente, no es tan bueno. ¿Tú sabes cuál era la película? Había un tipo que sabía que era Idi Amin Dada.
10: Ah, sí.
7: Ese señor era el dictador de Uganda.
10: Está hablando de...
7: O sea, está hablando de pesos pesados.
9: Sí, sí, sí.
7: Idi Amin Dada era un dictador en Uganda. ¿Y tú sabes qué hacía con los enemigos el tipo?
9: Y los ponía... El que...
7: Los mataba y se los comía. Era caníbal.
9: No.
10: Caníbal eso.
9: Pensé que hablando de elefantes, es que hace poco escuché también de un man que era así súper malo y que era como el jefe de estado de un lado y que lo que hacía era que ponía a los elefantes a que los aplastaran.
7: Ah, no, ese no lo conozco.
9: Pensé que ibas a hablar de eso, pues porque no. Estábamos hablando de elefantes.
7: Es que tú sabes que Idi Amin Dada, que fue el terror en África en los años 70, fue terrible. Sí. El tipo...
10: Un gran dictador.
7: A sus enemigos políticos, el tipo los mataba y los cocinaba y se los comía. Bueno, él era hijo de una prostituta en Uganda y era una prostituta que se acostaba con grandes generales.
9: Terratenientes.
7: No, y generales del ejército ugandés. Y les hacía brujo, o sea, ellos la consultaban
10: de
7: Idi Amin Dada, él les consultaba como una especie de gurú, la mujer era como un gurú para ellos, entonces les leía, no sé, las cartas, él les hacía y brujería, les recomendaba hechizos, bueno. Idi Amin Dada se cría viendo a su mamá prostituyéndose con generales de Uganda y haciendo brujería en casa. Tenía fetos ¿cómo se llama? En frascos. Y así, era una infancia terrible.
10: Chévere, sí, como para crecer.
7: Y cuando el tipo se vuelve líder de Uganda y se convierte pues en un dictador espantoso, la película favorita y que la hacía que se la pusieran en su sala en Kampala era Dumbo.
9: ¿Qué?
7: Era la película favorita.